0: Es la voz inigualable de Majo Aguilar, se llama Si Fue, a través de La Comadre 104.5, puros éxitos, y también de forma digital por iHeartRadio. De esas no, porque chilla de verdad. Ahora, con más, llega Sergio Vega, Dueño de Ti, canciones románticas para dedicar.
1: ¡Yajá!
0: Bueno, digo yo, si estás comiendo, buen provecho, y abrígate porque ya hace frío en la bella airosa. 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

0: Así como lo escuchan, de Iztapalapa para todo el mundo, Los Ángeles Azules, esta canción que está buenísima se llama Mi Nuevo Trauma, a través de La Comadre 104.5, puros éxitos, y también de forma digital por iHeartRadio. Ahora sí, vámonos con el chisme.
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0: Bebé, dame, bebé, bebé y bebé. No, no, no, esa es otra canción. Oigan, pues vámonos con el chisme en redes sociales, porque el fin de semana quienes sorprendieron a todos sus fanáticos, pues fue Grupo Frontera, esto en las playas de Boca del Río en Veracruz. Antes de dar su concierto en el Estadio Pirata Fuentes, pues sorprendieron a todos sus seguidores en una camioneta con una bocina y un micrófono, cantando alguno de sus éxitos para invitarlos a que fueran a verlos este fin de semana. ¡Vaya qué sorpresa! Muchos se tomaron la foto, la fotografía fue subida a redes sociales y presumiendo que obviamente son a todo dar los muchachos de Grupo Frontera. ¡Enhorabuena! Ojalá hubiera estado ahí, pero no, no se dio, muchachos. ¡Vámonos con más! 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

0: hasta La Calera.
1: Fluido.
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1: Clima.
0: 19 grados. 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
1: 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Gol de Agustín Palavecino al 65 selló pase la gran final a favor de la Máquina por pizarra 2-1 en la vuelta, global 4-3 sobre Chivas. 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
2: 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Hoy vinimos a una cancha, a un Chivas que la verdad que hizo un torneo muy bueno, un equipo espectacular y hay que reconocerlo. Y nosotros le jugamos igual las dos series, fue muy parejo y la verdad que muy feliz, muy contento de estar en la final.
1: Por reglamento, la final es jueves y domingo con vuelta en CU.
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0: rola se llama Mis Llamadas, Junior H y también Gael Valenzuela a través de La Comadre 104.5, puros éxitos y también de forma digital por iHeartRadio. Vámonos con más del chisme en el regional mexicano. Bueno, resulta y resalta que hace unos días hizo viral Paulita Suárez tras un comentario que hizo, que lanzó obviamente a una de las cantantes del regional mexicano. Ella es Mariana Seoane, comparándola con la asistente de Wendy Guevara, a lo cual visiblemente se incomodó Mariana Seoane, pues diciendo, ya quisiera ella que yo fuera su asistente. Hay quienes en redes sociales dicen, ay, no fue para tanto, ¿cómo es que se pone así? Y, pues con un comentario de broma, de sarcasmo. Pero si fuera hacia tu persona y si vas de malas, si vas de mal humor, a lo mejor te pasó algo, un incidente o no sé, cualquier cosa, no vas con ese temple de aguantar un comentario así. Por lo cual fue la reacción de Mariana Seoane y ahora en redes sociales pues la critican de que no todos aguantamos el humor negro. ¿Tú qué piensas? Te quiero escuchar a través del micrófono de La Comadre. Por supuesto, 104.5 puros éxitos y también de forma digital por iHeartRadio.
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1: Fluido.
2: 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Hay buen avance desde Fernando Soto hasta Avenida Constituyentes. Aprovechalo. Puerto Carrillo también nos conviene desde Carmen Cerdán hacia Francisco Lorenzana. Y Boulevard del Minero, que ya se despeja desde Centro de Reinserción Social hasta José María Luis Mora.
1: Carga que avanza.
2: Carretera Pachuca-Ciudad Sahagún tiene carga ligera desde Colonia Las Águilas hasta La Calera. Tómalo muy en cuenta.
1: Clima.
2: 17 grados. 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
2: Comenzamos actualidad deportiva. Gol de Agustín Palavecino al 65 selló pase la gran final a favor de la máquina por pizarra 2-1 en la vuelta, global 4-3 sobre Chivas. Escuchemos al autor de la clasificación.
3: Puertas adentro, somos muy conscientes de la clase de jugadores que tenemos, del equipo que tenemos. Hoy vinimos a una cancha, a un Chivas que la verdad que hizo un torneo muy bueno, un equipo espectacular y hay que reconocerlo. Y nosotros le jugamos igual las dos series, fue muy parejo y la verdad que muy feliz, muy contento de estar en la final.
2: Por reglamento, la final es jueves y domingo con vuelta en CU.
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0: Vámonos, acabamos de escuchar Es mi bello ángel con Natanael Cano. Y por supuesto, sigues en la frecuencia correcta, La Comadre 104.5, puros éxitos, y también de forma digital por iHub Radio. No se les olvide que de lunes a viernes a partir de las 12 del día van a estar escuchando los grandes éxitos de los Tigers del Norte.
1: ¡Ayaja!
0: ¿En serio? Con el queridísimo Oski Sánchez para Sánchez, oye, el queridísimo Oski Sánchez, para que te quedes con él y disfrutes de grandes éxitos, de entrevistas, de datos curiosos y también cosas que tú no sabías de esta agrupación del regional mexicano. Así que te invito de lunes a viernes a partir de las 12 del día, la hora de los Tigres del Norte. Vámonos con más, llega esta canción de los Horóscopos de Durango, se llama Antes Muerta que Sencilla, es para que lo bailes, para que lo goces, y yo regreso con datos curiosos, por supuesto en La Comadre 104.5, puros éxitos, y también de forma digital por nuestra aplicación de iHeartRadio.

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1: Fluido.
0: Oye, compadre, que nada te detenga. En Cuauhtémoc hay buen avance desde Fernando Soto hasta Avenida Constituyentes. En Avenida Madero también avanzamos muy tranquilos desde Avenida Universidad hasta Ramírez Ulloa, sin nada de carga.
1: Lento.
0: Boulevard Nuevo Hidalgo tiene asentamientos desde Distribuidor Vial Municipios Unidos hasta Boulevard Felipe Ángeles. Así que sé muy paciente si conduces en la zona.
1: Clima.
0: 17 grados. 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

Es el rey de la taquilla, ya lo conoces. El queridísimo Julián Álvarez hace presente con Regalo de Dios. Y nos vamos con Edel Muñoz, la nena, a través de la Comadre 104.5 Puros Éxitos y también de forma digital por iHeartRadio.

Es el puro estilo de Edén Muñoz. Se llama La Nena a través de La Comadre 104.5 Puros Éxitos y también de forma digital por iHeartRadio. El reloj que nos marca las 7:14. Y ya llueve aquí en el centro de la bella airosa, muchachos. Así que a tomar precauciones. Vámonos con más música. Llega Mar Solís, se llama Saco de Sal a través de La Comadre.

0: La música de Mar Solís, Saco de Sal. Vámonos con más a través de la Comadre 104.5, puros éxitos, y también de forma digital por iHeartRadio. Ahora vamos a platicar de datos curiosos en esta hora, y nos toca hablar de Carlos Alberto García Villanueva, mejor conocido como El Bebeto, uno de los cantantes más sobresalientes del regional mexicano y de la música banda. Él es originario de Guasave, Sinaloa, y ha destacado por su transición exitosa de la música de banda al mariachi, ganando también múltiples premios, y a lo largo de su carrera se ha consolidado como uno de los máximos representantes del regional mexicano. Así que hoy vamos a conocer algunos datos importantes de El Bebeto. Mientras, tú sigues escuchando La Comadre 104.5, puros éxitos, y también de forma digital por iHeartRadio. 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

0: Escuchamos a Edwin Luna y la Tracalosa de Monterrey. Se llama Mi Padrino el Diablo a través de la Comadre 104.5 Puros Éxitos y también de forma digital por iHeartRadio. Hoy estamos platicando datos curiosos sobre el señorón Carlos Alberto García Villanueva, mejor conocido como el Bebeto. Así es, el galán de galanes, pues llega hoy a través de la Comadre. Ahí te va un dato curioso, el nombre artístico, ¿de dónde surge? Muchos se han preguntado por qué se dice o por qué se autonombra el Bebeto. Pues bueno, no hay gran ciencia. Él en entrevistas ha dicho que el nombre o el apodo del Bebeto fue a través de su empresa discográfica, una compañía disquera que llegó a través de Monterrey y en la cual le propusieron que él se colocara el Bebeto para sus presentaciones.
1: Ayaja.
0: Aunque al principio no estaba acostumbrado, dijo, ¿saben qué? Pues vamos a hacerlo, y de ahí nace la fama de el Bebeto. ¿Qué tal? Mientras, yo me voy con más música, regreso a través de la Comadre 104.5 Puros Éxitos y también de forma digital por iHeartRadio.
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Con saludos para todos mis valedores del transporte público. Llegan los socios del ritmo, se llama llorar, llorar y llorar. Oh, por eso, a través de la comadre 104.5, puros éxitos, y también de forma digital por iHeartRadio. Canciones que canta el Bebeto, seremos Cuando Tú Me Besas, que es versión mariachi, por cierto, lo legal también de mariachi. No te creas tan importante. Mi persona preferida, te lo pido por favor, la de Eres Mi Necesidad, muy buena, por cierto, la... También la de ¿Por qué dejaste que te quisiera tanto? Besos Nuevos también es buenísima. Viaje para Marte. Bueno, tiene una infinidad de canciones que tú puedes escuchar de este gran artista del regional mexicano. Mientras yo me voy con más, regreso ya a la siguiente hora porque vienen las noches al 100. Y hoy tocando un tema: ¿cuánto tiempo se necesita para reiniciar otra relación? Así como lo escuchas en esta vida amorosa, en el tema del corazón, cuando dejas a una persona, ¿qué tiempo se necesita para andar con otra? A través de la comadre 104.5, puros éxitos.

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Escuchamos, es el rey de la taquilla, Julián Álvarez, rey sin reina, a través de la Comadre 104.5, puros éxitos, y también de forma digital por iHeartRadio. Vámonos con más música. Recuerda que de 12 a 1 escuchas la música de estos grandes. ¡Hoy no más! ¡Ay, ay, ay! ¡Vente pa' acá, mija! Los Tigres del Norte, La Puerta Negra, a través de la Comadre, puros éxitos.

todo el mundo, la cumbia se hace presente a través de La Comadre 104.5 Puros Éxitos y también de forma digital por iHeartRadio. Los Ángeles Azules y Melissa Robles con Mi Nuevo Trauma, caray.

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1: Hablar de temas interesantes. ¿Qué tiempo se necesita para iniciar otra relación? Una vez que hayas dejado a tu esposo, a tu esposa, a tu novio, a tu novia, o ahora ya se les llama ex, porque sería el ex.
2: Ayaja.
1: Entonces, ¿qué tiempo se necesita? Hay quienes se toman su duelo, hay quienes dicen, no, es que yo no puedo iniciar otras relaciones y es que, pues, no logro superar y pasar la página. Pero hay quienes me sorprenden y, la neta, mis respetos, porque a los 2-3 días ya tienen otra pareja. ¿Cómo le hacen? No lo sé. Eso sí, no lo sé. Uno pasando frío acá en Pachuca y hay quienes, no hombre, duermen calientitos. 1, 2, 3, 4, 5 es la neta. Así que yo te quiero escuchar a través del micrófono de La Comadre 104.5 Puros Éxitos y también de forma digital por iHub Radio. Yo regreso. Buenas noches.
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¡Ay, dolor! ¡Ya me volviste a dar! La música del forajido Cristian Nodal, de los besos que te di, amor. A través de la comadre 104.5 Puros Éxitos y también de forma digital por iHub Radio. En las noches al 100 lanzamos la pregunta en esta noche. Y quiero saber cuánto tiempo se necesita para iniciar otra relación. Por ejemplo, ahí te va mi opinión personal, ¿sale? Yo para iniciar una relación tengo que saber que ya pasé la página. En cuanto a temas de que ya no estalqueó a esa persona, porque sí, estamos al pendiente de lo que está haciendo esa persona. ¿De qué hace? ¿Con quién sale? ¿A dónde va? ¿Si ya tiene nueva pareja? Y eso nos lastima. Al contrario, en lugar de buscar actividades para despejar nuestra mente, hacer cosas diferentes, no nos enfocamos en ella, dicen. O sea, me estoy aquí ya balconeando, pero llega a suceder. Y yo creo que tú también lo has hecho. Así que, por eso, cuando tú ya no stalkeas, cuando no, ya no llamas, cuando no buscas una excusa de por qué si tembló, que si está lloviendo, se inundó su colonia, pues es ahí cuando ya cayó el 20 de que no estamos obviamente en el pasado y ya estamos viviendo el presente. Así que, ¿qué tiempo se necesita? Yo le doy como unos 6 meses a un año, pero bueno, quiero escucharte a ti a través de la comadre 104.5 Puros Éxitos y también de forma digital por iHeartRadio.

0: Y así me dicen a mí, ellos son los Titanes de Durango, se llama El Enamorado.
1: Eso sí me interesa.
0: Me interesa por dos. Oigan, vámonos ahora sí con la respuesta científica de los psicólogos y los expertos para superar un duelo amoroso. Ay, vamos a entrar en detalles, muchachos. Pero bueno, según esto, y una revista a nivel internacional nos dice que un duelo amoroso tiene que ser vivido y llevado a, obviamente, a ciertas etapas. El tiempo necesario para poder superar a una persona es, escúchalo muy bien, de un año. No estaba yo mal, ¿eh? No estaba yo mal. Entonces, el tiempo que yo me tomé o me he tomado para superar una relación es de 6 meses a un año. Entonces, eso indica que estamos por buen camino. Me gusta, pero me asusta también, la neta. Pues ahí está en los comentarios, a través de redes sociales. Jessica me dice en mi página de Enrique R. Locutor que ella a la semana y se consigue a otro.
2: Ay. Asústame, padre.
0: Dios mío, pues ¿cómo le hacen? Yo la neta no puedo. Eso de un clavo saca otro clavo no se puede. La neta no, yo no puedo. Pero mis respetos. Vámonos con más. Yo regreso a través de La Comadre 104.5 Puros Éxitos y también de forma digital por iHeartRadio. Vámonos.
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pero cuídala, dice la canción. A través de la Comadre 104.5 llega La Adictiva y también de forma digital por iHeartRadio. Oigan, vámonos con más. Recuerda que hoy la pregunta en las noches al 100 es: ¿cuánto tiempo necesitas para iniciar otra relación? Para superar al innombrable, al tenebroso, como le quieras llamar. Así que te escucho. Recuerda, a través del micrófono de la Comadre, es muy fácil de identificar

0: Y aparte te voy a explicar cómo le puedes hacer, ¿sale? Bueno, primero identificas un círculo de color rojo con el micrófono blanco. Ahí vas a identificar que ese es nuestro micrófono de la comadre. Te da 3 segundos para que pienses lo que vas a decir. En este caso, dime, ¿sabes qué? Yo necesito 3 horas, un día, una semana, 6 meses, un año, toda la vida para superar a mi ex. Y yo te escucho para que puedas decirme de dónde te comunicas, el nombre completo, también, pues, obviamente, tu edad si quieres y el número telefónico para que te puedas registrar en nuestra aplicación. Mientras yo regreso, nos vamos con más música. Llega Sergio Vega, se llama Me Gusta Estar Contigo. Ay, el amor, el amor.
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0: No, mejor así, así la dejamos. Vámonos con música, regreso. Sigues escuchando La Comadre 104.5, puros éxitos y también de forma digital por iHeartRadio.
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Es la auténtica de Jerez. Así es, muchachos. Insuperable a través de la comadre 104.5 puros éxitos y también de forma digital por iHeartRadio. Vámonos con más música. Llega el rey de la taquilla, Julión Álvarez. Ni lo intentes, por favor, no me marques. Bloqueada Time. Suena a través de la comadre 104.5. Puros éxitos.

104.5 puros éxitos y también de forma digital por iHeartRadio. Oigan, pues tengo más opiniones en cuanto al tema del día de hoy en las noches al 100. Pues la pregunta es, ¿qué tiempo necesitas para iniciar otra relación? Y según otro comentario de otro psicólogo, de los expertos en la materia, dice que debemos de pasar por tres etapas: la negación, la tristeza y la aceptación. Es fundamental darnos el tiempo necesario, sin prisa, sin rodeos, y aprender de la experiencia. El tiempo que dice este psicólogo es de 3 meses a 8 meses. Es lo que dice el periodo para sanar y pasar tu duelo de ya no tener a esa persona junto a ti. ¿Tú qué opinas? Quiero escucharte, quiero saber si estás pues opinando que es correcto, es a lo mejor algo que no concuerda con tus ideas o con tus valores, a través del micrófono de La Comadre 104.5 puros éxitos y también de forma digital por iHeartRadio.

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0: El famoso Golden Boy, así es, el Bobby Pulido, ahí como le dicen los cuates, el Bobby. Desvelado se llama la rola a través de la Comadre 104.5, puros éxitos, y también de forma digital por iHeartRadio. Yo estoy llegando ya a la parte final para cerrar el tema de esta noche, el tiempo que necesitas para iniciar otra relación. Ahí les va. El comentario final es, tómate el tiempo que tú creas necesario si tú ya sientes que estás en la mejor posición, en la mejor postura para conocer a alguien más, adelante. Estás en tu derecho. Claro que sí, se puede y se necesita. Si una vez iniciando otra relación te das cuenta que aún no has sanado, que aún no has superado, pues bueno, ahí viene la incógnita. ¿Necesitas más tiempo o estás con la persona incorrecta? Entonces,
1: ayaja.
0: Atención, atención, porque son focos rojos, diría la chaviza, red flags, que suenan en nuestra cabeza, ¿vale? Y pues una vez superado, yo creo que también es importante que conozcas a una nueva persona, pero que te dé la oportunidad de este proceso de enamoramiento, que digas, ¿sabes qué? Si me gusta por esto y esto y esto, que veas los pros y los contras, y ahí tú decidas si seguir o de plano decirle, ¿sabes qué? Mejor ahí la dejamos. Vámonos con música. Yo me despido, un placer acompañarte y estar contigo en esta noche. Agradezco el espacio a Sherlyn de Alba, que ya va a estar contigo mañana a partir de las 4 de la tarde. Yo me despido con el siguiente tema, es Eden Muñoz. Dicen por ahí que lejos estamos mejor. Adob al tema de esta noche, en las noches al 100. Yo soy Kike Ramírez, búscame como Enrique R. Locutor. Ahí me encuentras en mis plataformas digitales a través de La Comadre 104.5, puros éxitos.

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3: ¿Cómo están? Buenas noches. Continuamos con la emisión nocturna de Panorama Informativo de este martes 19 de mayo del 2026. Gracias, como siempre, por su preferencia y por estar en contacto con nosotros a esta hora de la noche. Gracias, Jackie Servín, Arturo Mora, Adrián Molina y el equipo de reporteros de ASIR Noticias y ASIR Deportes. Los saluda y les da la bienvenida a su amigo y servidor Lalo Larreta en esta noche del día martes 19 de mayo. Así que adelante. Esta mañana fue hallada el cuerpo de una persona calcinada en un terreno despoblado en la colonia El Mirador, en el municipio de Zempoala. Ya se inició la carpeta de investigación correspondiente. Recuerde que el próximo 30 de junio vence el plazo para pagar el refrendo vehicular. En Tepeapulco, elementos de la Secretaría de Seguridad Pública del Estado de Hidalgo detuvieron a dos hombres generadores de violencia. Se aseguraron armas y drogas. La Asociación Mexicana de Internet pide una prórroga ante el bajo registro de líneas telefónicas. La Unidad de Inteligencia Financiera congeló cuentas de 9 funcionarios y del gobernador con licencia Rubén Rocha Moya por las investigaciones que se realizan por sus presuntos nexos con el narcotráfico. Vamos a hacer un alto en el camino, amigas, amigos de Panorama Informativo. Por supuesto, regresamos con toda la información a través de las emisoras de Grupo ASIR aquí en Pachuca y también a través de iHeartRadio. Así que adelante.
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3: Regresamos con toda la información a detalle a través de las emisoras de Grupo ASIR aquí en Pachuca y también a través de iHeartRadio. Gracias por su preferencia y gracias por su conexión. ¿De acuerdo? Así que, mientras tanto, por supuesto, vamos con...

0: con la información que tenemos preparada. Legisladores criticaron las modificaciones que Morena quiere hacer en la elección judicial. Pepe Toño Morales.
1: No que no. Critican legisladores de oposición modificaciones que Morena analiza para la elección judicial prevista en el país. La oposición, en este caso Clemente Castañeda, de Movimiento Ciudadano, señaló que desde el inicio advirtió fallas en la llamada reforma judicial y acusó al oficialismo de descalificar las críticas sin abrir espacios de debate. También cuestionó que ahora se plantee mover la elección judicial al año 2028, modificar boletas y rehacer criterios de elegibilidad para aspirantes al Poder Judicial. Los inconformes aseguraron que la propuesta representa un intento por corregir errores de la reforma aprobada y adelantaron que sí habrá un periodo extraordinario para discutir nuevos ajustes al modelo judicial. José Antonio Morales Díaz.
0: La presidenta Claudia Sheinbaum informó que la Unidad de Inteligencia Financiera congeló las cuentas de 9 funcionarios y del gobernador con licencia Rubén Rocha Moya por la investigación que se realiza a sus presuntos nexos con el narcotráfico.
2: La presidenta Claudia Sheinbaum adelantó que la Unidad de Inteligencia Financiera congeló las cuentas de Rubén Rocha Moya, gobernador con licencia del estado de Sinaloa, así como de los 9 funcionarios y exfuncionarios acusados de delitos relacionados con narcotráfico por el gobierno estadounidense como una acción preventiva que se da de manera automática.
3: Van a sacar un comunicado en un rato. Plantea que es de una manera preventiva. Ahí se va a explicar en el documento. Dado que hay una orden de aprehensión en Estados Unidos contra 10 personas, los bancos de aquí, como tienen relación con los bancos de allá, toman una serie de medidas y de manera automática, preventivamente lo hace la UIF. Son mecanismos automáticos que se dan en cualquiera de los casos.
2: Ivonne Menchaca Sarmiento.

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5: En el municipio de Morelos, en Chihuahua, sigue en custodia un narcolaboratorio, René Ponce.
6: La Fiscalía General de la República informó que mantiene la custodia del predio donde fue hallado un narcolaboratorio en el municipio de Morelos, Chihuahua, mientras continúa el embalaje y traslado de sustancias para su destrucción. El vocero de la dependencia, Ulises Lara López, detalló que se trabaja en identificar a los propietarios del inmueble y posibles empresas proveedoras, al tiempo que se revisa si el operativo y las actuaciones ministeriales locales previas se realizaron conforme a la ley.
7: La zona continúa resguardada con auxilio de las fuerzas federales y continuamos con el proceso de embalaje y traslado de las sustancias para su posterior destrucción.
6: Añadió que han sido entrevistados elementos de la Fiscalía Estatal, además de los militares encargados de resguardar el perímetro durante el operativo local. René Ponce Hernández.
5: Tenemos más información con Jackie Servín.
8: Gracias, Lalo. Te comento que movilización de servicios de emergencia se generó esta tarde luego de que se reportó la presencia de abejas en inmediaciones de la presidencia municipal de Pachuca. Al lugar arribaron bomberos del estado de Hidalgo y Protección Civil Municipal, quienes localizaron el panal de abejas en el edificio de Casa Rul y realizaron labores para retirarlo.
5: La Asociación Mexicana de Internet pide una prórroga ante el bajo registro de líneas telefónicas. Alemao Luna.
9: Julio César Vega, director general de la Asociación Mexicana de Internet, expresó su preocupación por el lento avance del registro obligatorio de líneas telefónicas, cuyo plazo concluye el próximo 30 de junio. Dijo que solo el 30% de los usuarios han completado el registro y la principal razón es la desconfianza ciudadana. Alemao Luna.
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5: Vámonos a los deportes en esta noche.
10: Comenzamos actualidad deportiva.
11: El Club Cruz Azul solicitó cambio de sede toda vez que su estadio registrado ante la liga, el Estadio Azteca, no se encuentra disponible por causa de fuerza mayor. Después de entregar toda la documentación requerida, se autorizó al club el cambio al Estadio Ciudad de los Deportes, donde se jugará la final de ida. ASIR Deportes, Gabriel Ayala.
10: Al tiempo que en el deporte ráfaga, básquetbol de la NBA, en doble tiempo extra, 41 puntos y 24 rebotes de Víctor Wembanyama comandaron victoria de San Antonio 122-115 sobre Oklahoma City en el juego 1 de las finales de Conferencia Oeste. Esta noche, Cleveland ante Knicks en Nueva York. Hasta aquí los deportes.
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1: El maestro en Derecho Roberto Rico Ruiz analiza las modificaciones que se han planteado para llevar a cabo la elección judicial.
2: El paquete de cambios confirma que el viraje del oficialismo hacia una postura más pragmática tras las tensiones generadas en la primera elección judicial son una necesidad. Después de meses defendiendo la reforma como un modelo histórico de democratización, pues la mandataria ha admitido con su propuesta que el sistema necesita ajustes profundos, correcciones y revisiones para evitar que la complejidad técnica termine erosionando la legitimidad del experimento más ambicioso del nuevo diseño institucional mexicano del Poder Judicial en nuestro país.
1: Guillermo Huerta Meneses, subsecretario de Ingresos de la Secretaría de Hacienda del Estado de Hidalgo, habla del avance del pago del refrendo vehicular que vencerá el próximo 30 de junio.
3: Desde el programa de reemplacamiento 2023 y este refrendo 2026, el 100% de los recursos que se recaudan por este programa son destinados en obras en los 84 municipios del Estado de Hidalgo, y es algo pues que la gente ha constatado. El gobernador ha sido un gobernador muy presente en los 84 municipios, en donde acude a través de las rutas de la transformación, informa lo que se lleva recaudado, a qué obras se va destinando, y bueno, pues en ese momento también hace entrega de algunas obras que se han ejecutado con la recaudación de estos recursos.
1: Nos despedimos de la emisión nocturna de Panorama Informativo a través de las emisoras de Grupo Asir aquí en Pachuca. Gracias a Adrián Molina, Jackie Servín, Arturo More y el equipo de reporteros de Asir Noticias y Asir Deportes. Se despide de todos ustedes su amigo y servidor Lalo Larrieta, quien les desea que la pase bien, pásela rico. Arriba el ánimo, arriba corazones, vamos para adelante. Lo más importante es que dibujar una sonrisa en nuestro rostro. ¿Qué cree? Le estamos pegando al viernes. Buenas noches, descanse.
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0: 6 en punto, panorama informativo 88.9, información que sirve. Yo soy Alejandro Villalbazo, en X, en TikTok, arroba Villalbazo 13. Es miércoles 20 de mayo, Iñaki Manero, ¿cómo estás, Iñaki?
1: Ya a mitad de semana, Alex Villalbazo, Alex Cervantes, amigos de la República Mexicana, de todas partes, por iHeartRadio, gracias por despertar en panorama en este día nublado aquí en el Valle de México.
0: Nubladísimo, Iñaki, la verdad es que está cerrado, aunque estaba checando el reporte meteorológico y nos marca que al ratito se va a asomar el solecillo y que así podría estar hasta la tarde, igual que ayer, más o menos 5 de la tarde, que fue cuando se nos cayó el cielo en varios puntos del Valle de México. Iñaki, ¿cómo te fue de lluvia?
1: No dejó de llover durante horas, pero un chipi chipi constante durante, te gustan 3-4 horas durante la tarde, y así no paró hasta la noche. Hoy se va a repetir la misma dosis, hay un 50-55% de posibilidad de lluvia con actividad eléctrica, igual que ayer.
0: Sí, mucho viento, de hecho sí. Esta mañana está más fresca todavía porque hay viento, y eso hay que tomarlo en cuenta, y así en varios puntos de la República Mexicana. De hecho, ya al ratito en el recorrido estaremos platicando, y también lo que sucedió en el Valle de México con lluvias, con inundaciones, con problemas serios en el transporte público ayer tarde noche, sobre todo en los límites de la Ciudad de México y Estado de México, donde la cosa se puso complicada. Ya estaremos platicando de esto y más. Tráfico y clima cada 15 minutos. Mónica Villalobos.
2: Alejandro, gracias. Muy buenos días. Tomen en cuenta que hoy nos circulan autos con holograma 1 y 2 de verificación engomado rojo. Terminación de placas 3 y 4. En unos minutos, más información.
1: Muchas gracias, Moni. Y sí, efectivamente, la México-Toluca ayer parecía un paisaje nevado, pero era pues puro granizo. En fin, así las inclemencias del tiempo. Y eso es algo que también nos puede tocar el día de hoy. Así que, por favor, para que vayas arreglando tu día. Y en el panorama nacional, la Comisión Estatal de Protección contra Riesgos Sanitarios del Estado de Sonora entregó a la Fiscalía Estatal los resultados de los análisis a las soluciones parenterales, popularmente conocidos como sueros vitaminados, estas cosas que la gente se inyecta, quién sabe para qué, que han causado la muerte de 8 personas, y se estableció que hubo malas prácticas en el manejo de insumos y fallas en los protocolos de asepsia, o sea, de limpieza. Esto favoreció la proliferación de microorganismos patógenos capaces, patógeno quiere decir eso, capaz de causar infecciones severas, incluyendo cuadros fulminantes. Mientras que el

0: Análisis de tejidos de las víctimas concordaron con una infección de este tipo de microorganismos. Y a un mes de la justa deportiva 2026 de la Mega Cáscara, el Sindicato Nacional de Controladores de Tránsito Aéreo, ¿qué creen?, anunció el emplazamiento a huelga en protesta por la pérdida salarial de hasta un 30% y la falta de nombramiento de 19 controladores. La Asociación Sindical de Pilotos Aviadores de México ya les manifestó su respaldo. Un estallamiento de huelga podría provocar desde problemas para autorizar despegues, aterrizajes y coordinar el flujo seguro de aeronaves en el espacio aéreo. Esto es gravísimo. Hasta la suspensión parcial o total de actividades, que provocaría cancelaciones de vuelos, retrasos masivos y posibles desvíos hacia aeropuertos alternos, además de largas esperas en las terminales aéreas, y deseamos a unos días de este compromiso internacional. Y la Autoridad Ambiental Federal dio un no contundente al megaproyecto de este parque acuático, este megaparque acuático en Mahahual. Ayer en la tarde dijeron, no se hace. Alemão Luna.
1: Luego de semanas de reclamos por parte de activistas y ciudadanos, la secretaria de Medio Ambiente y Recursos Naturales, Alicia Bárcena, confirmó este martes que no se aprobará la construcción del parque acuático Perfect Day en Mahahual, Quintana Roo.
2: No se va a aprobar el proyecto de Perfect Day de Royal Caribbean. ¡Vamos! Sabemos que la empresa está también buscando desistirse del propio proyecto, pero nosotros como Semarnat no lo vamos a aprobar.
1: Este megaproyecto turístico representaba un peligro para los manglares y el sistema arrecifal de la zona. La petición para frenar su construcción había sumado más de 4.5 millones de firmas en la plataforma Change.org. 88.9 Noticias, Alemão Luna.
0: 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Vamos con mi amigo René Ponce porque campesinos están bloqueando Paseo de la Reforma en ambos sentidos a esta hora de la mañana, a las 6:07. ¿Cómo está, René? Muy buenos días.
3: ¿Qué tal, mi amigo Iñaki? Pues se están conjugando varias situaciones. En estos momentos, policías de tránsito de la Secretaría de Seguridad Ciudadana han colocado patrullas y grúas que están impidiendo el avance de al menos 8 autobuses de campesinos junto con plataformas que los acompañaban, en las que se transportan varios tractores que pensaban, pues todo esto, bajar en la columna de la Independencia y de ahí comenzar una movilización que se tiene prevista para las 9 de la mañana y que iría primero de este punto, el Ángel de la Independencia, después se trasladaría hacia lo que es el Senado de la República y finalmente concluirían en la Secretaría de Gobernación. También se esperan posibles cierres en lo que son las autopistas, los ingresos carreteros a la Ciudad de México. Por lo menos en este momento únicamente cerrado Eje 2 Norte y Reforma. Esto te reitero porque pues policías de tránsito les han impedido seguir a bordo de autobuses y también de estas plataformas con tractores, y pues hasta ahí pudieron llegar los campesinos, Iñaki.
0: Porque de hecho sí estaba previsto para esta mañana que transportistas y agricultores se movilizaran desde diferentes puntos del país para dirigirse a Ciudad de México, concentrarse a las 9 de la mañana, a esa hora estaba planeado, en el Ángel de la Independencia. Ahí partirían hacia el Senado y a la Fiscalía General de la República para pedir que el gobierno federal atienda sus demandas, que los han ignorado olímpicamente, principalmente en materia de seguridad carretera y en calles, además de mejores condiciones para los campesinos, los agricultores y los ganaderos, así como justicia para viudas y huérfanos de operadores y transportistas asesinados, desde luego, por esta inseguridad que se vive en las carreteras del país. Atención también a los casos de personas desaparecidas, abasto de medicamentos en el sector salud y pagos justos para trabajadores del sector educativo. De hecho, ya empezaron, ahorita nos está avisando René, ya hay cierres, ya hay bloqueos, por lo pronto en Paseo de la Reforma, y los policías están impidiendo que pasen más camiones y tractores hacia esta zona, pero la idea de la concentración es a partir de las 9 de la mañana para dirigirse hacia el Ángel, en donde van a partir hacia el Senado y a la Fiscalía General de la República. Esa es la idea. Muchas gracias, mi amigo René Ponce. Vamos a estar pendientes en el transcurso de la mañana. Y en cuanto a afectaciones carreteras, se tiene previsto también que se manifiesten en México-Pachuca, México-Querétaro, México-Puebla y México-Cuernavaca. Autoridades pidieron a los agricultores y a los transportistas que de preferencia no afecten a terceros durante su protesta. Bueno, cuando ellos son el origen de la protesta, ¿no? Finalmente, las autoridades. Armando Arteaga.
4: Respecto a las movilizaciones convocadas para este 20 de mayo en la Ciudad de México, la Secretaría de Gobernación reiteró

0: La disposición permanente al diálogo con los sectores transportistas y agrícola. En una tarjeta informativa hizo un llamado respetuoso para que cualquier expresión o movilización se realice sin afectar a terceros, evitando bloqueos o acciones que interrumpan el libre tránsito, el abasto, la actividad económica y la vida cotidiana de la población. También reconoció el derecho a la libre manifestación y reiteró la importancia de garantizar la convivencia de los derechos de todas y todos, privilegiando el diálogo, la responsabilidad y la atención institucional. Para 88.9 Noticias, información que sirve, Armando Arteaga.
1: Y siguen las capturas de presuntos delincuentes ligados a Audías Flores, el jardinero, René Ponce.
2: Agentes de la Fiscalía General de la República, en coordinación con el Gabinete de Seguridad Federal, detuvieron en Jalisco a José Elías C., alias El Chipo, operador financiero de Audías Flores Silva, el jardinero, así como Jorge Ernesto A., ambos integrantes del cártel Jalisco Nueva Generación. Las detenciones de estos sujetos ocurrieron durante la ejecución de órdenes de cateo en 5 domicilios ubicados en Guadalajara, Jalisco, en los que además se aseguraron armas, cartuchos, cargadores y posible droga. También fue asegurado un almacén con alcohol posiblemente adulterado, envoltorios con material sintético y con sustancias ilícitas, además de vehículos, equipos telefónicos, documentos, insumos químicos y recipientes de almacenamiento. Para 88.9 Noticias, René Ponce Hernández.
1: 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Nos vamos a los deportes, saludamos a don Alex Cervantes, muy buenos días.
3: Muy buenos días, Iñaki, amigos. Arrancamos con la información deportiva. Se dieron a conocer los árbitros para la final de la Liga MX. Para el juego de ida, Ismael López, y para la vuelta, Daniel Quintero. La directiva de La Máquina analiza meter una protesta ante la comisión de arbitraje por la designación de Daniel Quintero para la final de vuelta. Consideran que el juego de la temporada regular que pitó fue muy mal dirigido, donde terminó afectando al equipo. Este martes arrancó la preventa de boletos. Los precios para la ida en el Estadio Ciudad de los Deportes van de los 1,100 hasta los 3,900 pesos. Y para el Olímpico van de los 670 a los 1,000 pesos en Palomar. Este miércoles será la venta general. Y también este miércoles se llevará a cabo el día de medios con los dos equipos. Hasta aquí la información deportiva.
1: Muchas gracias, Alex. Alex Villalbazo, Alex Cervantes, Iñaki Manero, en Panorama Informativo en 88.9 Noticias. Información que sirve y por iHeartRadio. Moni Villalobos, el tráfico, el clima, cada 15 minutos. ¿Qué hay de nuevo, Moni?
4: Hola, Iñaki, gracias. Muy buenos días. Les recuerdo que por obras hay reducción de carriles en Calzada San Antonio Abad, entre Fray Servando Teresa de Mier y el Eje 3 Sur. Las alternativas son Avenida Francisco del Paso y Troncoso y Simón Bolívar. En unos minutos, más información.

0: buenos y lluviosos días para este miércoles 20 de mayo. Se espera que esté así como lo hemos tenido, lluvioso, lluviosos días que hemos tenido en la República Mexicana, porque es a lo largo y ancho del país. La verdad es que la lluvia está en el norte, en el centro, en el sur, así como por el otro lado está el calor, la onda de calor con temperaturas de hasta 45 grados, y así nos la vamos llevando, ¿no? Y así es como hemos estado sufriendo uno u otro en los extremos, ya sea la lluvia, ya sea el calor. El recorrido lo vamos a empezar esta mañana en Morelia, Michoacán, 16 grados. Cristian Gutiérrez, ¿cómo estás, Cristian?
1: Buen día, Alex, y para hoy la máxima será de 30 grados, estará haciendo calor. En Huetamo habrá 43 grados Celsius, 43 este día. Será el lugar más cálido, ese es el clima, acá en Michoacán.
0: La de 8, Cristian.
1: La comunidad indígena Nahua de Santa María Ostula, que está ubicado en el municipio de Aquila, acá en Michoacán, Alex, pues denunció que hubo una nueva ofensiva armada, presuntamente perpetrada por integrantes del cártel Jalisco Nueva Generación. Esto en medio de una escalada de violencia que mantiene bajo amenaza permanente a la población. Se difundió un mensaje en redes sociales y, bueno, pues autoridades comunitarias informaron que más o menos a las 9 de la mañana del día de ayer, hombres armados atacaron la encargatura de la cofradía, lo que obligó a evacuar escuelas.

0: Bien, gracias, Cristian Gutiérrez, desde Morelia, allá en Michoacán.
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primer traguito de café que nos tomamos con lluvia y con onda de calor. Por ejemplo, la onda de calor mantiene temperaturas en 14 estados que estarán arriba de los 40 grados, ¿no? Así la onda de calor en la República Mexicana, arriba de los 40 grados en 14 estados. Sí, pero tenemos la lluvia que está afectando de manera muy fuerte tanto el norte Coahuila como el sur Chiapas, lluvias fuertes.

0: en el norte, Nuevo León, Tamaulipas, bajando por San Luis Potosí, metiéndose al centro por Querétaro, Hidalgo, Morelos, Tlaxcala, Puebla, Estado de México, Ciudad de México, es donde estará lo más fuerte por las lluvias de este miércoles 20 de mayo. En el recorrido por el país, estamos en el bello y devastado puerto de Acapulco, 27 grados, Adriana Covarrubias, vecina, buenos días.
1: ¿Qué tal, vecino? Buenos días. Buenos días a la auditoria. Máxima será de 34 grados, se tendrá cielo despejado. La temperatura más alta en municipios de la región de la Tierra Caliente y zona norte de Guerrero, de 38 hasta 40 grados.
0: ¿Y la de 8, Adriana?
1: Le comento que el secretario de Seguridad Pública del municipio de Acapulco, Federico Argumedo Rodríguez, reveló que durante el operativo de seguridad y revisión que se implementó durante 4 días a los asistentes del Acamoto, hubo decomiso de 3 armas, cargadores, cartuchos y drogas como cristal y marihuana, y 22 personas fueron puestas a disposición. Entre los detenidos, 2 tenían órdenes de aprehensión. En conferencia de prensa, al dar los resultados del operativo de seguridad, la alcaldesa de Acapulco, Belén López Rodríguez, y empresarios adheridos al Consejo Coordinador Empresarial, coincidieron en declarar el fin del polémico evento de motociclistas conocido como el Acamoto. La alcaldesa confirmó que no se va a permitir eventos sin permisos y que se aplicarán los reglamentos de manera estricta. Es el reporte.
0: Bien, oye, ¿sabes si esos que les quitan las pistolas son los mismos que tenían orden de aprehensión o son personas distintas, Adriana?
1: De acuerdo a lo que nos comentó el de Seguridad Pública, son personas distintas y todos eran asistentes de la Camota a los que se les hizo esos decomisos.
0: ¿A los que agarraron con las pistolas no los detuvieron? ¿Nada más se las quitaron o qué?
1: No, sí, los detuvieron y fueron remitidos al Ministerio Público.
0: Sí, pues sí, por posesión de armas, ¿no? Sin tener las licencias y los permisos. Y luego los otros 2 que andaban ahí con orden de aprehensión, ahí confundiéndose entre la bola, ¿no? Y de pronto, ven para acá, que checan ahí su... ¿Cómo le llaman? Base de datos México, Plataforma México, y que les brincan. Ah, fulanito, ah, perenganito, orden de aprehensión, órale, vámonos para atrás. Gracias, Adriana Covarrubias, desde el bello y devastado puerto de Acapulco. O sea, hay que estar imbécil para con orden de aprehensión irte a meter a un evento donde posiblemente haya algo que te involucre en otro problema y te puedan detener. Pero bueno, pues los agarraron, qué bueno. Por algo tendrían orden de aprehensión. Nos vamos a Tuxtla Gutiérrez, en Chiapas. Fernando Cantón, 24 grados. Fer, buenos días.
2: ¿Qué tal, Alex? Muy buenos días. Hoy en Chiapas habrá lluvias puntuales muy fuertes y temperaturas de hasta 45 grados. En Tuxtla Gutiérrez, cielo medio nublado y una temperatura máxima de 35 grados. Así el clima en Chiapas.
0: La de 8, Fer.
2: La volcadura de una pipa cargada con aproximadamente 44 mil litros de gasolina provocó el cierre total de la carretera federal San Cristóbal de las Casas Ocosingo y una fuerte movilización de cuerpos de emergencia a la altura de la comunidad La Era. Debido al riesgo que representaba la fuga de combustible, autoridades de seguridad, protección civil y cuerpo de bomberos acordonaron la zona mientras realizaban las labores para controlar la situación y prevenir un accidente mayor. Hasta ayer martes al mediodía la circulación permanecía suspendida en ambos sentidos, por lo que las autoridades pues habían recomendado pues usar vías alternas. Ya en este momento ya está libre la vía y ya se puede circular con normalidad. Así el panorama es de Chiapas.
0: Gracias, Fer Cantón, ahí en Tuxtla Gutiérrez, Chiapas. En Cancún, Quintana Roo, 28 grados. Carlos Mendieta, adelante, Carlos.
3: Buenos días, Alex. Nos cocinamos entre calor y humedad. Te platico que la máxima de 32 a las 12 del día, algo de lluvias aparecerían a partir de las 12 del día también, Alex, y hasta las 4 de la tarde para que tomen sus precauciones.
0: La de 8, Carlos.
3: Pues ante el preocupante incremento de casos relacionados con la violencia, las adicciones y diversas conductas de riesgo entre los chavos, Alex, la Fiscalía General del Estado de Quintana Roo anunció que podrían implementar operativo Mochila. Tras pláticas con mesas de padres de familia, ya se podría comenzar a aplicar esto al menos en 3 escuelas de la entidad antes de que acabe este ciclo escolar. Es un tema complicado porque muchos padres se niegan, ya sabes, el que no invadan la privacidad de mi hijo. Pero la realidad es que las cosas, Alex, no están fáciles con los chavos.
0: Pues al contrario, tendríamos que agradecerlo como papás, ¿no? Que a alguien le quiten la navaja, la pistola, el cuchillo, pues ojalá que eso ocurriera, ¿no? Para que los otros no estén en riesgo y que además se pudiera poner en aviso a la escuela y hacer algo con ese chamaco que quiere meter un arma. O sea, tendríamos que estar a favor de ese tipo de programas, pero sí, efectivamente hay muchos papás que dicen, ¿cómo le van a meter mano a las cosas de mi hijo, a su mochila o a su bolsa? Gracias, Carlos Mendieta, desde Cancún, Quintana Roo. 18 grados en Jalapa, Veracruz. Verónica Huerta, adelante, Vero.
4: Sí, Alejandro, amanecemos con un día nublado con temperatura de 18 grados en Jalapa y tendremos una máxima de 24. Es el tiempo, Alejandro.
0: ¿Y la de 8?
4: Por condiciones climatológicas, se registra un retraso en la cosecha de mango en sus variedades de Manila y Ataulfo. También en los llamados criollos y también en Kensington y Atkins. Según los productores de mango, esto se debe a, pues bueno, a que no hubo la floración suficiente y se pronostica que esta cosecha de mango llegará en los primeros días de junio en Veracruz y en estados cercanos al Océano Pacífico. Además, quiero decirte que por ahora en las tiendas y supermercados el precio del kilogramo de mango oscila entre los 35, 45 y hasta 55 pesos. Se pronostica que posiblemente para junio podría disminuir el precio. Esa es la información, Alejandro.
0: Gracias, Vero Huerta, allá en Jalapa, Veracruz. 6:25, una pausa. Todavía la lista es larga. Ciudad de México, Estado de México, Guanajuato y Nuevo León.

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2: ¿Cómo están? Buenos días, tengan todos ustedes arrancando en esta media semana, 20 de mayo del 2016, es Panorama Informativo en Avance. Los saluda Lalo Larrieta. De acuerdo con el Índice de Paz 2026, Hidalgo se ubica entre las 10 entidades más pacíficas de México. Movilización de servicios de emergencia generó un panal de abejas en la Presidencia Municipal de Pachuca la tarde de este martes. El IMSS Hidalgo recomienda hábitos saludables para prevenir enfermedades como la osteoporosis. Con esta y más información, los

0: partir de las 8 de la mañana. No se lo olviden, en el 92.5 Mix FM y también a través de iHeartRadio con Panorama Informativo. Los saludo, Lalo Larrieta.
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1: Seis y media, Panorama Informativo 88.9, información que sirve. Yo soy Alejandro Villalbazo en X, en TikTok, arroba Villalbazo 13. Los mensajitos en el WhatsApp 5582558. Muy buenos días a todos ustedes que está sonando en este momento la alarma del celular para despertarse, para abrir los ojos, miércoles 20 de mayo, que todos los días lo hacen con nuestra dulce y tierna voz. Bonito día, va a estar nubladón, va a llover otra vez por la tarde, no se confíen, y en otros lugares va a estar una onda de calor de 45 grados, así es que, pues a ir checando cómo va a estar el día dependiendo en dónde te estés moviendo. Por ejemplo, en la Ciudad de México, lluvia por la tarde. René Ponce, buenos días, 15 grados, René.
2: Así es, Alejandro, va a llover este día, otra vez no hay que dejar el paraguas, 15 grados, para la tarde una máxima de entre 27 y 29 grados centígrados, Alejandro.
1: ¿Y la de 8, René?
2: Pues elementos de la Fiscalía Capitalina prendieron en Tlaxcala a Renat N., alias El Daza, líder de la célula delictiva UJ40, vinculada a la Unión Tepito e investigado por su probable participación en el delito de asociación delictuosa agravada. Principalmente, este sujeto se dedica a las extorsiones contra comerciantes del centro histórico y la zona de Tepito. De acuerdo con la indagatoria, personas vinculadas con esta célula entregaban a sus víctimas tarjetas con números telefónicos y la referencia impresa de El Daza de la U para intimidar y exigir pagos a estas personas. El Daza fue capturado en el municipio de Yauquemecan, esto es Tlaxcala, donde presuntamente se resguardaba y mantenía ahí su centro de operaciones. Posteriormente fue trasladado e ingresado ya al reclusorio norte, Alejandro.
1: El Daza, otro de los líderes de la Unión. ¿Cuántos líderes tendrá la Unión? Cada rato agarran a uno de los líderes de la Unión. Y ahora sí, con ese se va a acabar algo en la Unión y no se acaba absolutamente nada. Gracias, René Ponce, desde la Ciudad de México. 10 grados para Toluca. Sonia Vilchis, buenos días, Sonia.
3: Gracias, Alejandro. Muy buenos días. Para hoy, Toluca alcanzará una temperatura máxima de 23 grados. Será un día mayormente soleado con una mínima de 9 grados, Alejandro.
1: ¿Y la de 8?
3: Comentarte que personal del Ayuntamiento de Toluca llevó a cabo el retiro de personas que permanecían asentadas en las inmediaciones del Hospital para el Niño. De acuerdo con información del personal, en este punto se había detectado la presencia de personas en situación de indigencia que se han instalado campamentos sin tener familiares internados en el nosocomio, quienes además habían mostrado resistencia a retirarse del sitio. El operativo forma parte de un plan para iniciar la recuperación urbana de Paseo Colón en la zona de hospitales, abarcando el tramo comprendido

0: entre Paseo Toyocan y la Avenida Solidaridad Las Torres. Alejandro, así la información.
1: Oye, Sonia, a ver, recuérdame, porque a lo mejor yo invento, ¿eh? Si es así, dime, por favor, dame un coscorrón. Pero si es que no había dicho el presidente municipal de Toluca que no los iban a quitar, que no se podía hacer nada. Aquí lo platicamos nosotros, Sonia, que con esas personas que así en este estado de indigencia llegaban, se ponían ahí y la gente les acercaba comida y todo, quitándole a quien sí tenía un familiar en el hospital. Y dijo el presidente municipal, no, y ahí se van a quedar, no se puede hacer nada. Ni modo que lleguemos y nos los llevemos. ¿O estoy loco, Sonia?
0: Había un tema de derechos humanos, Alejandro, que de alguna manera impedía que se pudieran retirar estas personas justo para evitar pues una confrontación entre ayuntamiento y la Comisión de Derechos Humanos. Sin embargo, el día de ayer que estaban retirando algunas personas, sobre todo en temas de indigencia, porque dejaron a las personas que sí tienen pacientes, estaban acompañados de un grupo de Comisión de Derechos Humanos del ayuntamiento.
1: Bueno, pues entonces cambiaron de opinión. Gracias, Sonia Vilchis, desde Toluca, en el Estado de México. Y qué bueno que hayan cambiado de opinión, porque el tema es que por lo menos el familiar del paciente tenga una mejor estancia en la calle, ¿no? Ahí en la banqueta, pero tenga una mejor estancia mientras su familiar está siendo atendido en este hospital para el niño ahí en Toluca, Estado de México. 16 grados en León, Guanajuato. René Funes, ¿cómo te va, René?
2: ¿Qué tal, Alejandro? Muy buenos días. Hoy una máxima de 31 y una mínima de 16 con probabilidad de lluvia.
1: La de 8.
2: Siguen las tensiones políticas en el estado luego del enfrentamiento entre en el Congreso del Estado de Guanajuato entre fracciones de Morena y el PAN. Y es que morenistas acusaron a panistas de ser vendepatrias y el líder de los legisladores del PAN, Jorge Espadas, dijo que deberían voltear a ver a los narcogobiernos de su partido y señaló que también deberían de revisar a los alcaldes y legisladores en el estado, donde sugirió pues hay posibles nexos criminales. El fuego cruzado llevó a que morenistas posteriormente acusaran al panista de golpeteo político y exigieron que presentara pruebas. Por su parte, el panista respondió en un comunicado que no se retracta y que no dijo ningún nombre directamente. Luego declaró que los morenistas están acostumbrados a atacar y mentir en tribuna, pero ante respuestas como esta se sienten aludidos personalmente, lo que consideró no es su responsabilidad. El reporte.
1: Gracias, René Funes, desde León, Guanajuato. Cerramos Monterrey, Nuevo León. Jorge Maldonado, 22 grados, Jorge.
3: 22 grados, Alejandro, y con un cielo completamente nublado, y para la temperatura máxima se esperan de 29 a 30 grados, y al filo del mediodía se espera mucha agua, Alejandro, vienen lluvias acompañadas de granizo y tormenta eléctrica.
1: ¿Y la de 8, Jorge?
3: Vaya tragedia la que se registra en la comunidad Las Fuentes, en el municipio de Montemorelos, Nuevo León, Alejandro. Un padre y su hijo son contratados para la limpieza de un canal de riego. El menor, es un menor de 17 años, el hijo se cae accidentalmente al fondo de este canal de riego. En la zona en que cae, Alejandro, se hace como una cascada y un remolino en donde queda atrapado. El papá de 52 años, al ver a su hijo, no lo piensa, se lanza para rescatarlo, logra sacarlo del agua, pero él queda atrapado, Alejandro. Varias personas se acercan, lo sacan, y al momento que llega en los elementos de protección civil, el hombre ya había perdido la vida ahogado, Alejandro.
1: Ay, Dios mío, qué tragedia, Jorge. ¿Cuántos años el chiquito que se estaba ahogando?
3: 17 años, Alejandro, y el papá de 52.
1: No, pues claro que el papá se lanza, ¿no? Pero por supuesto, si su hijo está en peligro. Dios mío, qué historias. Rescata al hijo y al final él muere ahogado. Gracias, Jorge Maldonado, desde Monterrey, Nuevo León. Son las 6:36, así el recorrido por la República Mexicana, el clima y la de 8, tráfico y clima cada 15 minutos. Mónica Villalobos.
4: Alejandro, gracias. Por una volcadura, servicios de emergencia trabajan aún en Calzada San Antonio Abad, a la altura de Manuel M. Flores, Colonia Obrera. En unos minutos, más información.
5: Muchas gracias. Gracias, Moni. Vámonos al panorama. Autoridades en Jalisco confirmaron oficialmente el hallazgo que hicieron colectivos de búsqueda en Lagos de Moreno. Martín Beltrán.
6: El coordinador estratégico de seguridad de Jalisco, Roberto Alarcón, confirmó que sí son restos calcinados los encontrados recientemente por el colectivo Madres Buscadoras de Jalisco en el rancho Los Rodríguez, en Lagos de Moreno.
7: En espacio sí es grande, pero tampoco se han encontrado ningún indicio de pudo haber sido algún centro de reclutamiento. No ha habido ningún indicio en ese sentido. Seguiremos procesando el lugar, es amplio efectivamente, y más adelante podemos darles mayor información a todos ustedes. Es grave, pues es deterioro, calcinados, tal vez por ahí algunos restos y óseos, pero y eso ya en sí es complicado para el análisis genético.
6: Para Panorama Informativo desde Jalisco, Martín Beltrán.
5: El 75% de los mexicanos, escuchen esto, sigue pensando que su entidad es insegura, e incluso algunos consideran que su casa también ya lo es. Pepe Toño Morales.
8: La delincuencia genera miedo entre la sociedad.
9: Y desde 2015 los crímenes de delincuencia organizada se han duplicado. Sin embargo, fundamentalmente lo que ha ocurrido es el incremento es debido al narcomenudeo y a las extorsiones.
8: La explicación es de Lucía Carmina Jasso, del Instituto de Investigaciones Sociales de la UNAM, y es que, desde su punto de vista, también debe haber una explicación del Índice de Paz México 2026 a partir de la academia, y en ese sentido dijo que los datos revelan que 75% de los mexicanos piensa que su entidad es insegura y que además, en ese sentido, la encuesta de victimización dice que 6.1% de los estudiantes han dejado de ir a las escuelas por miedo a la inseguridad. Para 88.9 Noticias, José Antonio Morales Díaz.
5: Piden legisladores que niños dejen de hacer mucha tarea. Joana Flores.
10: En congruencia con el sistema de cuidados, la diputada local de Morena, Ana Luisa Buendía, propuso reformar la Ley de Educación de la Ciudad de México para evitar tareas escolares excesivas que se traducen en más carga para las mamás.
11: ¿Sobre quién recae históricamente esta tercera jornada de cuidado y acompañamiento escolar? Recae sobre las mujeres. Por eso, en total congruencia con el sistema público de cuidados que estamos consolidando en esta capital, es momento de que el Estado asuma su responsabilidad y libere a las familias de cargas académicas que corresponden al horario escolar.
10: Además, la legisladora aseguró que la OCDE y la OMS revelan que la carga de tareas es el principal detonante de ansiedad infantil. Para 88.9 Noticias, Joana Flores.
5: Y estamos en mayo, pero ya llegó julio. Julio regalado, la temporada de ofertas más importante de México. Armando Arteaga.
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12: 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Para 88.9 Noticias, información que sirve, Armando Arteaga.
5: 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Recuerda, el Espacio 2026, mañana tenemos un estreno. Vámonos a los deportes, Alex Cervantes.
14: Muchas gracias, Iñaki. Ya son 18 de los 26 seleccionados que trabajan con la Selección Mexicana de Fútbol en el CAR. Este martes reportaron César Montes y Luis Chávez, procedentes de Rusia. Este miércoles habrá zona mixta con varios jugadores. El Tri Sub-17, que participa en el torneo Canteras de América en Argentina, venció al Barcelona de Guayaquil 2-0 para avanzar a las semifinales, donde se enfrentarán al Peñarol este jueves. El español Carlos Alcaraz ha confirmado su baja del tercer Gran Slam del año, Wimbledon, debido a que no logró recuperarse a tiempo de su lesión en la muñeca derecha. Hasta aquí los deportes. Regresamos con más en 30 minutos.
5: Muchas gracias, Alex. Alex Villalbazo, Alex Cervantes, Iñaki Manero en Panorama Informativo en 88.9 Noticias. Información que sirve por iHeartRadio. Moni Villalobos, tráfico y clima cada 15 minutos. Moni.
15: Hola Iñaki, gracias. Les comento que hay un bloqueo de manifestantes en el Eje 2 Norte y Paso de la Reforma. Alcaldía Cuauhtémoc, la alternativa es Avenida Insurgentes o bien Circuito Interior. En unos minutos más información.

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1: Vámonos, Alex, si me permiten, con mucho gusto, la trivia de ayer. Una forma de hacer negocios en Inglaterra del siglo XVI, que desapareció en los años 70, provocó que hoy en el mercado, en el súper, compres algo de cierta manera y no parece que cambie en algún momento. ¿De qué estamos hablando? Pues de la docena de huevos. ¿Por qué 12 y no 10? Bueno, pues todo esto inició en el siglo XVI con un rey, el rey Enrique VII. Él estableció

0: una moneda que era el chelín. El chelín, y el chelín se completaba con 12 penis, con 12 peniques. Entonces hacía sentido el hecho de que en los mercados, para poder completar y que no te dieran cambio, pues un chelín, que eran 12 peniques, y a un penique el huevito, pues te dieran la docena de huevos y no la decena, y no te dieran cambio, nada más te dabas ahí el chelín y ya te daban tus huevitos. Y de ahí se estableció la costumbre de la docena de huevos, aunque ya el chelín desapareció en 1971. Y por eso seguimos todos comprando una docena de huevos, o también, dependiendo de las necesidades y de la lana, va media docenita de huevos, ¿no? Uh-huh. Así está. A veces también se vende por kilo, eso también es cierto, ¿no? A veces pides un kilito de huevo, de masa, y te lo... Pero por lo general lo pides por decena, o por docena, o por media docena. Vámonos con la trivia de hoy. Hemos estado hablando, ¿se acuerdan que hablamos en la semana del neuromarketing? Hemos estado platicando acerca de, por ejemplo, de la carta en los restaurantes, de cómo también son pequeños trucos para que tú gastes más. Hay, dentro de todo este gran espectro del neuromarketing, hay uno que tiene que ver un ruido. No estamos hablando de música, estamos hablando de un ruido. Uh-huh. Un ruido tiene que ver con que te quedes más tiempo en un lugar y gastes más. ¿Qué ruido es? Ayúdanos con esta trivia en www.889noticias.mx, WhatsApp 5580-255-889, y el talkback a través de iHeartRadio. La respuesta con mucho gusto en 2 horas.
1: Ese lugar... Ajá. ¿Es un restaurante?
0: No, pero no. Sí puede haber restaurante en ese lugar.
1: Ah, ok.
0: Sí puede incluir un restaurante.
1: Ok, en ese lugar. Entonces, un lugar más grande que incluye varias tiendas.
0: Puede incluir varias tiendas, puede incluir un restaurante.
1: Entonces, sí. ¿Un centro comercial?
0: Puede ser, pero no necesariamente.
1: No necesariamente. ¿Una plaza? No es lo mismo.
0: En la plaza está este lugar, en donde aparece este ruido.
1: Ok.
0: Es mi chamba hacerlo más complicado.
1: Sí, claro. Que te quedes más tiempo.
0: Y es un ruido, y fíjate, uh-huh, que no es un ruido agradable. Hay ruidos que son, ¿no?
1: Sí.
0: ¿No? Y no es un ruido agradable. Pero eso hace que te quedes más tiempo y gastes más. Pues parece contradicción, ¿no?
1: Sí, claro. Al no ser agradable, tendrías que decir, ya me voy, porque este ruido ya me aturdió.
0: Uh-huh. Pero la psicología te dice otra cosa.
1: ¿Tú has ido a ese lugar?
0: Sí.
1: Yo he ido a ese lugar.
0: Muchas veces.
1: Todos hemos ido. Muchas veces. Sí. Ándale, pues. Sí.
0: Seguro muchas veces.
1: ¿A qué va uno ahí?
0: Ah, pues a hacer cosas.
1: Ah,
0: okay. Hacer alguna cosa.
1: Está bien.
0: A gastar.
1: Pistas.
0: ¿Pero
1: en
0: gastar
1: una
0: en
1: hora.
0: Qué? ¿No? Pistas en una hora. www.889noticias.mx 5580-255-889. Y ahorita escribimos la pregunta en @Iñaki Manero. Estamos en Panorama.
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0: pasó en la madrugada? ¿Qué nos cuenta René Ponce? Adelante, René.
1: ¿Qué tal, Alejandro? Pues bastantes choques y accidentes. El día de ayer se registró un choque múltiple, involucra cuatro vehículos, incluido un autobús privado. Esto en la esquina de Dolores y Apatzingán, en la colonia San Felipe de Jesús, en Gustavo Madero. No hubo lesionados. Fue en los primeros minutos de este miércoles que los vehículos fueron retirados de este punto. Por otra parte, a la 1:30, en los límites entre el municipio de Nezahualcóyotl, Estado de México, y Pantitlán, esto es Venustiano Carranza, en la Ciudad de México, un auto iba sobre Periférico Oriente, choca contra el muro de contención, vuelca sobre el puente vehicular y esto evita que caiga al vacío. El conductor fue atendido en este punto y trasladado en ambulancia a un hospital. En tanto, sobre Calzada de Tlalpan, un auto compacto color gris choca contra un poste de luz que se ubica en este punto. Es muy cerca de la estación Nezahualpilli del tren ligero, es perímetro de la alcaldía Coyoacán. A pesar de que el vehículo queda pues prácticamente destrozado, muy dañado de la zona del motor, el conductor resulta solo con algunos golpes, no ponen en riesgo su vida y fue atendido en este punto. También esta mañana un camión tipo Thornton transportaba cinta asfáltica y circulaba sobre Manuel M. Flores. Al parecer se detiene ahí para realizar maniobras de descarga de este asfalto que se utiliza para reencarpetamiento antes del cruce con San Antonio Abad en la colonia Obrera, y bueno, vuelca sobre su costado derecho luego de que se le rompe el gato hidráulico que hace que sube y baje esta caja de este camión tipo Thornton, y pues le genera un desbalance y vuelca sobre su costado derecho. Se encuentra cerrada la circulación de la calle Manuel M. Flores, esto te digo casi en su cruce con San Antonio Abad, también por parcialmente afectada la circulación de lo que es Calzada de Tlalpan en dirección al sur, esto porque se está cumpliendo un año del asesinato de los colaboradores de Clara Brugada, Jimena y José, y pues se está llevando a cabo, se espera que en unos minutos inicie ya un homenaje luctuoso en el mismo lugar donde pues fueran privados de la vida, esto en la alcaldía Benito Juárez. Finalmente, esta mañana se espera que alrededor de las 9 campesinos y miembros de la Asociación Nacional de Transportistas lleven a cabo una movilización, primero del Ángel de la Independencia rumbo al Senado de la República. Ahí pedirán juicio político contra el secretario de Economía, Marcelo Ebrard. Además, esto dicen por la importación masiva de granos que está afectando sus ingresos. También se espera que pudieran presentar una propuesta de ley en la materia en la Cámara Alta. Luego se dirigen a la Fiscalía General de la República, exigirán la creación de la agencia especializada en delitos cometidos en carreteras. Finalmente, los agricultores se desplazan hacia la Secretaría de Gobernación. Ahí buscan reunirse con su titular, Rosa Isela Rodríguez, y también representantes de la Secretaría de Infraestructura, Comunicaciones y Transportes, así como de CAPUFE. Entre otras cosas, están pidiendo mayor seguridad en carreteras, freno a la importación desmedida de granos, precios justos y rentables para sus productos, justicia para viudas y huérfanos de operadores y transportistas, así como abasto de medicamentos en hospitales y clínicas. Se prevén afectaciones y posibles bloqueos también en accesos a esta capital, en las autopistas México-Querétaro, México-Pachuca, México-Puebla, México-Cuernavaca y México-Toluca, además de la carretera federal México-Texcoco, el circuito exterior mexiquense y el Arco Norte. Los campesinos están invitando incluso a otros colectivos y otras organizaciones a sumarse a su protesta, y bueno, el caos vial ya inició esta mañana en el cruce de Eje 2 Norte y Reforma. Policías de tránsito han colocado patrullas y también grúas para evitar el avance de al menos 8 autobuses de campesinos, 5 tráileres junto con plataformas que transportaban tractores y que estos pensaban pues descender en la columna de la Independencia, de ahí comenzar su movilización, afectada lo que es el avance también del servicio del Metrobús Línea 7 que avanza por Paseo de la Reforma. Es el panorama, Alejandro.
0: Sí, pensar que esto se puede juntar con un día complicado de lluvia como el de ayer. Gracias, René Ponce. Nos vamos a Toluca, en el Estado de México. Sonia Vilchis, ¿tienes el resumen de la granizada que les cayó ayer en algunos municipios del Estado de México, Sonia?
2: Hola, ¿qué tal, Alejandro? En efecto, comentarte que una fuerte granizada azotó a los municipios de la región norte del Estado de México, siendo Atlacomulco uno de los municipios que registró las mayores afectaciones debido al colapso y daño estructural en diversos inmuebles, así como anegaciones en vialidades principales y colonias de este municipio. El fenómeno meteorológico comenzó alrededor de las 15:30 horas provocando la interrupción inmediata del tránsito vehicular. Conductores que transitaban por la zona informaron que la acumulación de hielo sobre la cinta asfáltica les impidió continuar avanzando, cubriendo por completo las calles de la cabecera municipal. Entre los daños materiales más significativos se reportó la caída de una estructura en la Escuela Preparatoria Oficial anexa a la Normal de Tlacomulco, asimismo un establecimiento de una cadena comercial y un gimnasio local resultaron con afectaciones considerables en sus techumbres y soportes debido al peso del granizo acumulado. El temporal también generó inundaciones en distintos puntos estratégicos de la demarcación, identificando en la colonia Las Fuentes como una de las zonas más perjudicadas por los niveles de agua y granizo. De igual forma, en el centro de Tlacomulco se contabilizaron diversas estructuras de comercios y viviendas particulares con averías. Habitantes de la localidad señalaron que tenían varios años sin que se presentara una tormenta de estas magnitudes en el municipio. Escuchemos.
3: Había carros orillados en la carretera sobre el centro comercial Tlacomulco, de que no podían avanzar. Pasando el puente que estaba abajo, el agua, pues un carro normal sí tapaba arriba de las llantas. De ahí todo lo que es la colonia Las Fuentes tenía muchísimo granizo. Igual solo avanzábamos en hilera. Y pues en el centro de Tlacomulco se está reportando que se cayó el techo 3B. También de un gimnasio que inauguraron este sábado. Lo acaban de inaugurar y ya se cayó el techo. Y pues el centro de Tlacomulco está blanco. Ahora sí se tapó por completo de granizo.
2: Luego de esta granizada, elementos de protección civil y servicios de emergencia local iniciaron los recorridos de evaluación de daños y las labores de limpieza. Hay que mencionar que además de Tlacomulco, la zona de Ixtlahuaca también se vio afectada y el municipio de Toluca, en la zona norte, también registró una granizada importante. Alejandro, así el panorama.
0: Y además de esos lugares, los Reyes La Paz también, en los límites entre Iztapalapa y los Reyes La Paz, allí en la zona de Santa Marta,

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2: 7 en punto, Panorama Informativo 88.9, información que sirve. Yo soy Alejandro Villalbazo, en X, en TikTok, arroba Villalbazo 3. Es miércoles 20 de mayo, Iñaki Manero. ¿Cómo estás, Iñaki?
6: ¿Cómo estás, Alex Villalbazo, Alex Cervantes, amigos de la República Mexicana y de todas partes a través de iHeartRadio? Gracias por seguir en Panorama.
2: Y los mensajitos son en el WhatsApp 5582-5588-9. Empieza a abrir el día. Estaba muy nublado hace una hora. ¿Cómo cambia, no? En una hora es... La verdad es que es bien interesante el paso del tiempo que registramos aquí en la cabina de Panorama Informativo, porque les vamos a presumir que es una cabina bien bonita, con una vista muy agradable, porque tenemos un ventanal que nos permite ver cómo el día va transcurriendo, ¿no? Generalmente los espacios de radio, ¿no? Las cabinas son lugares cerrados, ¿no? Cerrados me refiero a... Tienen cuatro paredes herméticas y, ¿no?
6: No hay mucha ventana.
2: No hay mucha ventana.
6: No hay para dónde asomarse.
2: Y aquí está bien padre la ventana, porque además es una ventana diseñada para que el ruido no rebote, para que la voz no se altere, ¿no? ¿Qué presumida le estoy dando a nuestra cabina? Bueno, pues, está bien bonita. Y tenemos una vista, les digo, donde estamos viendo cómo el día va transcurriendo. 6 de la mañana estaba cerrado el día. Cerrado, oscuro, gris. 7 de la mañana. Está clareando.
6: Despejado.
2: Despejado.
6: Entre los árboles, ¿no? Uh-huh. Y aparte tenemos mucha vegetación, esto se ve muy bonito. Pero eso que nos alcanza a ver del cielo está completamente azul.
2: Despejado. Sí, bien bonito. Entonces, eso quiere decir que sí va a ser una mañana soleada. Pero ojo, nada más una mañana, porque otra vez en la tarde, por ahí de las 3:30, 4, se va a poner feo, y 5:30, 6, otra vez se nos va a caer el cielo en el Valle de México. Mensajitos de cumpleaños, 5582-55-889, Fabiola, autofelicitación, 45 añotes de Fabiola, y empezando el día con todas las ganas y con nuestra dulce y tierna voz. Gracias, Fabiola. Entonces, ¿quién es que te despertaste a las 6:30 de la mañana? Quien se despierta a las 6:30 de la mañana lo hace con nuestra dulce y tierna voz. León, felicitación de cumpleaños y mañanitas para su esposa.

0: Leonor, Leonor cumple 48. Eso, León, me encanta que te pongas a rugir así, porque nos dice León, está más guapa que nunca.
1: Órale.
0: Ándale, agárrate, Leonor, que te va a lanzar 2-3 zarpazos aquel.
1: Trae ganas.
0: Sí, anda ganoso. Anda ganoso. Gabriela felicitando, dice Leonor, háganme la buena. Seguro ya. Ahorita volteó con León y le dijo, háganme la buena. Gabriela, felicitaciones para Pati, su prima, pero como si fuera mi hermana, crecimos juntas, cumple 35. Juan Ángel, felicitando a su mamá que cumple 58, mega fan de Panorama. Muchas gracias para tu mamá, Juan Ángel. ¿No nos dijiste cómo se llama tu mamá que te enseñó a escucharnos? Dinos, Juan Ángel, mándanos otro mensajito para destacar cómo se llama tu mamá que está cumpliendo sus apenas 58 años. Son las 7:04, tráfico, clima cada 15 minutos. Mónica Villalobos.
2: Alejandro, gracias. Hay afectación vial en periférico debido a un choque a la altura de Ejército Nacional con dirección a Reforma. En unos minutos, más información.
1: Gracias, Moni. Vámonos con el panorama. El panorama nacional, la Fiscalía General del Estado de Puebla informó que fue detenido Juan Manuel N., alias El Pony, señalado como uno de los principales responsables del asesinato de 10 personas en un rancho del municipio de Tehuitzingo, en la Mixteca poblana. Junto con El Pony, autoridades capturaron a los hermanos Alberto y Aniceto, presuntos copartícipes de este multihomicidio. Y la Comisión Estatal de Protección contra Riesgos Sanitarios del Estado de Sonora entregó a la Fiscalía Estatal los resultados de los análisis a las soluciones parenterales, popularmente conocidos como sueros vitaminados, que han causado la muerte de 8 personas, y se estableció que hubo malas prácticas en el manejo de insumos y fallas en los protocolos de higiene. Esto favoreció la proliferación de microorganismos capaces de causar infecciones severas, incluyendo cuadros de sepsis fulminantes. Mientras que los análisis de tejidos de las víctimas concordaron con una infección de ese tipo de microorganismos. Y esta mañana, transportistas y agricultores tienen planeado movilizarse desde diferentes puntos del país para dirigirse a Ciudad de México, concentrarse a las 9 de la mañana en el Ángel de la Independencia. Allá van a partir hacia el Senado y a la Fiscalía General de la República para pedir una vez más que el gobierno federal atienda sus demandas, principalmente en materia de seguridad carretera, además de mejores condiciones para campesinos, agricultores y ganaderos, así como justicia para viudas y huérfanos de operadores y transportistas. En cuanto a las afectaciones carreteras, se tiene previsto que se manifiesten en la México-Pachuca, México-Querétaro, México-Puebla y México-Cuernavaca. De momento se registra bloqueo sobre Canal del Norte y Avenida Paseo de la Reforma, esto es en la colonia Exhipódromo de Peralvillo, aquí en Ciudad de México. Y admiten en San Lázaro que el sistema judicial sí necesita cambios. Pepe Toño Morales
3: reconoce que sí debe haber cambios.
4: Nosotros estamos convencidos de que es necesario la prórroga y que es necesario mejorar el procedimiento de elección de jueces y magistrados.
3: Es el presidente de la Junta de Coordinación Política de la Cámara de Diputados, Ricardo Monreal, quien fue cuestionado sobre la postura del PRI de votar en contra de la iniciativa. Monreal dijo que el periodo extraordinario de sesiones para abordar el tema de la fecha de la elección de los jueces y magistrados se llevará a cabo del martes 26 al jueves 28 de mayo, de manera que una vez que pase en San Lázaro y en el Senado, se envía a los congresos locales, pero se deberán analizar otras iniciativas sobre el mismo tema. Para 88.9 Noticias, José Antonio Morales Díaz.
1: En materia de amenazas para los Estados Unidos, el cártel de Sinaloa y Hezbollah son la misma cosa, quiebran casas.
5: El secretario del Tesoro de los Estados Unidos, Scott Bessent, llamó a los países aliados de Washington a unir fuerzas y actuar con firmeza contra el terrorismo y sus múltiples variantes, desde los grupos paramilitares de Medio Oriente hasta los cárteles mexicanos de la droga. Y requerirá que nuestros socios en todo el mundo respondan con fuerza a los diferentes tipos de terroristas que enfrentamos, desde Hezbollah hasta el cártel de Sinaloa. Mientras las amenazas crucen las fronteras, nuestra unidad de propósito debe trascenderlas. Desde febrero de 2025, 6 cárteles mexicanos fueron designados como organizaciones terroristas extranjeras, lo que implica sanciones penales, financieras y migratorias más severas contra sus miembros o socios. Para Asir Noticias, Gibran Casas.
1: En el panorama internacional, el Ministerio de Salud de República Democrática del Congo en África informó que ya suman 136 muertes probables por el brote de ébola y 543 casos sospechosos en la provincia de Ituri.

0: el cual también ha dejado un fallecido y varios contagios en Uganda y Sudán del Sur. Las autoridades sanitarias africanas adelantaron que 3 vacunas están en desarrollo porque la cepa de esta variante del ébola no tiene vacuna. A menos de una semana de la visita a Pekín del mandatario estadounidense Donald Trump, hoy miércoles se reunieron en el Gran Palacio del Pueblo los presidentes de China y Rusia, Xi Jinping y Vladimir Putin, para ratificar la solidez de sus relaciones bilaterales ante el entorno mundial que calificaron como turbulento. Un comando de más de 10 hombres atacó el convoy blindado en el que viajaba el senador colombiano oficialista Alexander López sobre una carretera del departamento de Cauca a tan solo 2 semanas de la jornada electoral. Sin embargo, tras alertas de seguridad previas, el legislador decidió viajar en otro auto que avanzaba más adelante de su vehículo habitual. El presidente de Colombia, Gustavo Petro, dijo que se trató de un intento de secuestro por parte de un grupo armado que pertenece al narcotráfico e informó que un alcalde de la zona también fue atacado. Vamos a los deportes. Alex Cervantes.
1: Gracias, Iñaki. A 22 días para el inicio de la justa futbolera 2026, Cristiano Ronaldo encabeza la lista de convocados de Portugal. El español Fermín López fue operado con éxito de la fractura del quinto metatarsiano del pie derecho, que le impedirá disputar el torneo. Este miércoles se disputarán las semifinales de la CONCACAF Champions Femenil en el Estadio Hidalgo. América enfrentará al Gotham de Nueva York y Pachuca contra Washington. El Super Bowl del 2030 se jugará en la nueva casa de los Titanes de Tennessee y el draft del 2028 se realizará en Minnesota. Por ahora fue todo en la información deportiva.
0: Muchas gracias, Alex. Alex Villalbazo, Alex Cervantes, Iñaki Manero en Panorama Informativo en 88.9 Noticias. Información que sirve por iHeartRadio. Moni Villalobos te tiene todo el panorama del tráfico y el clima cada 15 minutos. Moni.
2: Hola, Iñaki, gracias. Hay un choque que afecta la circulación de Viaducto Miguel Alemán poco antes de Insurgentes con dirección a Tacubaya. En unos minutos más información.
3: Ahora sí que yo por qué.
4: ¿Cómo que yo por qué? Vamos a explicarle yo por qué. ¿Al qué acabamos de escuchar? Son 7:10, panorama informativo, 88.9, información que sirve. Yo soy Alejandro Villalbazo, en X, en TikTok, arroba Villalbazo13. Acabamos de escuchar a la secretaria de Gobernación, Rosa Isela Rodríguez, que es cuestionada por reporteros. Pues, ¿dónde andará y qué estará haciendo Gobernación con el tema de Rubén Rocha Moya, el narcogobernador? El gobernador con licencia de Sinaloa, ese que hace 20 días nadie sabe nada de él. Resulta que Rosa Isela Rodríguez presentó un nuevo plan de identificación forense. Y entonces se le acercaron los reporteros, de hecho le decían los reporteros, ¿no? Oiga, y si hablamos de Rocha Moya en otro momento, porque ahorita no es tema. Y le reviraban los reporteros, y entonces, ¿cuándo? Porque nunca es tema, ¿no? La tenemos que agarrar ahorita y soltarle el batallón de preguntas, porque pues nunca hay chance de platicar. Y sí, cuando le dicen que si ella está investigando algo del caso Rocha Moya, conteste yo, ¿por qué? Y les decían, habría que recordarle a la secretaria de Gobernación que ese cargo es el que está con la tarea de mantener la gobernabilidad en el país y de mantener contacto con estados y con sus gobernadores y de checar cómo andan las cosas en los estados para que todo funcione así de maravilla. ¿Cómo que yo por qué? Es la oficina especializada en mantener la gobernabilidad, lo interno en este país. No puede contestar así la secretaria de Gobernación. Incluso ya molesta, ¿eh? Ya molesta. Oiga, ¿algún llamado para el narcogobernador? ¿Qué fue lo que dijo?
3: Yo no estoy haciendo ningún llamado de nada, vinimos a hablar, o sea, vinimos a hablar hoy de desaparecidos. Por eso no hago llamados y hoy no fue el tema, hoy no fue el tema.
4: Hoy no fue el tema. Un tema que debería de ser diario, ¿eh?

0: Secretaría de Gobernación debería de ser un tema diario, obligado. Pero además a mí me llama la atención porque lo denuncian, Iñaki, cada que pueden, grupos de madres buscadoras. No nos pelan en Gobernación, no nos reciben en Gobernación. Cuando nos reciben no nos hacen caso. Ahí está don Gustavo, un padre buscador que se acercó hace ya un año con la Secretaría de Gobernación y le dijo, le suplicó llorando, aunque sea un huesito, entrégueme aunque sea un huesito de mi hijo. El tema de los desaparecidos ha sido de lo más olvidado.
1: Ignorado. Y desaparecido, ¿no? Dentro de la agenda del gobierno federal. ¿Te acuerdas que Ceci Flores le quería regalar pues, una pala a López Obrador? Y ahí lo estuvo esperando.
0: Sí, afuera del Palacio Nacional.
1: Jamás lo recibió. Ah, pero para saludar a la mamá del Chapo estamos re buenos, ¿no?
0: Ok, y para tomarlo como pretexto. Ajá. ¿No? Ahora sí estamos hablando de desaparecidos, ¿no? ¿Cómo vamos a distraernos para platicar de Rochamoya?
1: O sea, ahora sí hablamos de Rochamoya, ¿no?
0: ¿Cómo en qué cabeza cabe que me vienen a preguntar del narcogobernador cuando yo estoy hablando de los desaparecidos?
1: Es el tema importante ahora en la agenda nacional.
0: La verdad es que a mí sí me dejó así. La verdad les digo, me dejó enchilado escuchar estas respuestas.
1: Realmente es un abandono y pelucear.
0: Pero además es de un insulto a la opinión pública.
1: De la inteligencia de la gente.
0: Le preguntan, oiga, ¿y qué pasa con la seguridad del narcogobernador? ¿Y saben qué contesta? Ah, ¿la seguridad del mundial? ¿Pero cómo?
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4: Carga que avanza.
3: Déjame platicarte que así encontrarás del Boulevard Felipe Ángeles entre Tec de Pachuca y hasta Secundaria Técnica 1. Ya también por el Boulevard Colosio hay ligera carga desde el Palmar y hasta Glorieta Miguel Hidalgo.
4: Fluido.
3: En cambio, aprovecha que el Boulevard Ramón G. Bonfil va libre desde Avenida Federalismo y hasta Fraccionamiento San Carlos. Va solo sin tráfico desde Fernando Soto y hasta Dos Caminos.
4: Clima.
3: Amanecimos con 13 grados en la temperatura. 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Soy Andrea, bienvenidos a la 104.5.
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0: vamos.
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3: 7:17, panorama informativo 88.9, información que sirve. Yo soy Alejandro Villalbazo en X, en TikTok, arroba Villalbazo 13, los mensajitos en el WhatsApp 5580-255-889. Un año de impunidad. Les digo la verdad, nunca creí dar esta noticia. ¿Cuál noticia? El año de impunidad. Año de impunidad de la ejecución de Ximena Guzmán y de José Muñoz. Ximena Guzmán, secretaria particular de Clara Brugada. José Muñoz, asesor, el más cercano asesor de la jefa de gobierno. Los ejecutaron 20 de mayo 2025. Más o menos a esta hora. Cerca del metro Xola, sobre calzada de Tlalpan. Hoy ya hasta cambió el paisaje urbano en Tlalpan. Hoy hay ciclovía en esta maquillada que le dieron a la Ciudad de México. Un año ha pasado. Un año de impunidad. Un año que no tienen la menor idea quién planeó y quién pagó a los matones. Ah, pero ya agarraron a 18. Eso es lo que dice el jefe de la policía.
4: Se ejecutaron 11 cateos y acciones operativas, 6 en las alcaldías Gustavo Madero y Xochimilco y 5 en los municipios de Otumba y Coacalco en el

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1: ¿No? Que creí que lo iban a resolver y que nos iban a decir y que iban a presentar pronto a los matones. A los matones materiales, a los matones intelectuales. Pero después de un año, se puede hablar de uno de los peores fracasos para la Fiscalía General de Justicia de la Ciudad de México. De los peores fracasos, Iñaki. No han podido detener a quien te mató, a dos de tus más altos funcionarios.
2: Así como de repente resuelven casos imposibles en 5 minutos. Uh-huh. Esto llevan un año. No se ha dado ningún resultado.
1: Y no se ha dado nada. No. Nada. A eso sí saben que según los querían matar una semana antes, no el 20 de mayo, sino el 14 de mayo. Uh-huh. Nada más que ese 14 de mayo cancelaron la ejecución porque Jimena pues no pasó por José ahí a Calzada de Tlalpan, cerca del metro Xola, como generalmente lo hacía.
3: Uno de los detenidos presuntamente fue parte activa de la célula de ejecución y habría fungido como autor material de los homicidios de haberse ejecutado estos el 14 de mayo. No obstante, como se ha informado en ocasiones previas, la operación aquel día fue cancelada por un cambio de rutina en una de las víctimas para ejecutarse posteriormente el 20 de mayo.
1: Oigan, ¿qué dice la Fiscalía General de Justicia de la Ciudad de México en esto que les digo que es uno de sus peores fracasos? Dice, ¿no? La fiscal Berta Alcalde. Gracias al análisis de inteligencia, a la revisión de la videovigilancia. ¿Cuál, perdón? Si la cámara que tenían ahí no sirve. Perdón, hice el paréntesis, pero pues es que pues está puesto el comentario. Dice Berta Alcalde, la fiscal de la Ciudad de México, gracias a la intervención coordinada de autoridades federales, identificaron a personas relacionadas directamente con los hechos, rutas de escape y movimientos fuera de la ciudad.
4: La agresión no fue un hecho improvisado. Las investigaciones acreditaron una planeación previa de al menos 20 días. Durante ese periodo, los responsables realizaron vigilancia sobre la ruta cotidiana que ambas víctimas seguían hacia su lugar de trabajo y mantuvieron reuniones periódicas.
1: Pero no sabemos a dónde se fueron. ¿Saben por qué? Porque, y esto lo aceptaron, ¿eh? Porque cuando cruzan de la Ciudad de México al Estado de México, se les pierde la pista porque ya no hay cámaras. Porque las primeras investigaciones llevan a que el matón cruzó el bajo puente de Tlalpan, del otro lado lo esperaba una moto, se subió esa moto, se arrancó, se fue, adelante estaba un coche, abandonaron la moto, también abandonó parte de las ropas que traía, se subió al coche, se fueron en ese coche, después se bajaron de ese coche, se subieron en una camioneta, y después se les perdió la pista. Y después ya no supimos. Y no sabemos nada desde hace un año. Un año de impunidad. Insistir con eso. Un año de que no respondan a las preguntas de quién y por qué mandó matar a Jimena y a José. ¿Quién quería callar a Jimena y a José? ¿Y por qué querían callar a Jimena y a José? A los más cercanos colaboradores de la jefa de gobierno. No sabemos. No sabemos nada. Tienen a 18 pelados. A ver, además, si ya tienen a 18, bueno, pues es para que uno de ellos les dijera todo lo demás. Uh-huh. Quiere decir que es puro pelado de medio para abajo que no le sabe decir nada.
2: No, es gente pagada para hacer algo, ¿no? Relacionado con eso.
1: Para ir a hacer la recarga del teléfono, para lavar los coches. Son las 7:25.
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2: Ya estamos con la información para todos ustedes, arrancando en esta media semana, 20 de mayo del 2026. Los saluda Lalo Larrieta y esta es la información de avance. Movilización de servicios de emergencia generó un panal de abejas.

0: en la presidencia municipal de Pachuca la tarde de este martes. En un cateo, la Fiscalía General de la República aseguró e inhabilitó un pozo de agua potable, probablemente clandestino, en el municipio de Acatlán. Para fortalecer el desempeño académico, el Instituto Tecnológico Superior de Oriente del Estado de Hidalgo llevó a cabo el Maratón de Conocimientos 2026. Con este y más información, los espero a partir de las 8 de la mañana en el 92.5 Mix FM y también a través de iHeartRadio Panorama Informativo. Los saludo, Lalo Larrieta.
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8: 7:30, panorama informativo 88.9, información que sirve. Yo soy Alejandro Villalbazo en X, en TikTok, arroba Villalbazo 13, mensajitos en el WhatsApp, 5582-55889. Un año de impunidad. Y hay reunión justo en el punto donde ejecutaron a Jimena y a José. Calzada de Tlalpan, esquina con calle Napoleón, cerca del Metro Xola, Alcaldía Benito Juárez. Ahí está Joana Flores. Buenos días, Joana.
9: Así es, Alejandro. Muy buenos días. En este momento te comento que sí, en Calzada de Tlalpan, dirección al centro, justo a unos pasos de la estación Xola, se reúnen familiares, amigos y compañeros de trabajo de Jimena Guzmán y de José Muñoz, los ex colaboradores de la jefa de gobierno Clara Brugada. Todos ellos en este momento, Alejandro, pues realizan un homenaje a un año de los lamentables hechos en los que en este punto pues perdieron la vida en manos, pues ahora sabemos, de una banda criminal, Alejandro. La demanda de todos es, por supuesto, justicia. Hay que comentar, Alejandro, que decenas de personas en este momento están pues tomando también parte de la ciclovía, el carril de extrema derecha, Alejandro, para que también los automovilistas circulen con precaución. Todas estas personas se han congregado con flores, con pancartas que están demandando justicia, Alejandro. Hasta este momento ha hablado Miguel Muñoz, hermano de Pepe Muñoz, también la madre de Jimena, a quien por supuesto pues la vimos romper en llanto, recordando que ella hace un año en este momento encendía la televisión y se enteraba de los lamentables hechos. En este momento también pues todos han pedido, por supuesto, por el descanso en paz de las dos víctimas, Alejandro. Sin embargo, pues la exigencia es justicia. La mamá de Jimena incluso decía, ya saben ustedes quiénes son. Pedimos justicia, estamos con Clara Brugada, pero sin duda un año ellos quieren pues más, Alejandro, saber realmente quiénes son esas personas intelectuales de este doble crimen, Alejandro.
8: ¿Qué hay? ¿Hay una misa o solamente es la reunión de familiares y amigos, Joana?
9: En este momento son familiares los que están en un micrófono, Alejandro. Si tú recordarás, este crimen se comete casi afuera de un puente peatonal, de estos que pasan por debajo de Calzada de Tlalpan. Ahí están parados con decenas de flores. Están cada uno tomando el micrófono, dando un mensaje, recordando cómo eran ellos, cómo era su carácter, cómo era esta intención de lucha social que cada uno pues tenía, que iban pues de la mano con la jefa de gobierno. No ha ocurrido hasta este momento una misa como tal. Se instalaron incluso, pues sí, bocinas para la prensa, Alejandro, y para la gente que pudiera acercarse y escuchar, pero hasta este momento pues solamente han sido mensajes. Estamos a la espera de que pudiera llevarse también a cabo alguna misa.
8: Es un lugar que ya se volvió prácticamente un memorial, Joana. Hay flores y hay fotografías de Jimena, de José, hay mensajes en lonas, en pancartas, ahí en un barandal sobre Calzada de Tlalpan, Joana.
9: Sí, ese barandal es precisamente este que te indica el paso peatonal que pasa por debajo de Tlalpan. Si ustedes circulan, Alejandro, bueno, yo circulo diario prácticamente por esta vialidad.

0: todo el año hemos visto precisamente flores, una lona donde ellos están con corazones, con mensajes pues de mucho cariño, de mucho amor. Efectivamente ya pareciera como tal, pues un lugar del cual se han apropiado los amigos, los familiares. Hay también trabajadores de gobierno, Alejandro, hace unos minutos veíamos incluso al secretario de Educación, Moctezuma, que también seguramente pues trabajó con ellos muy cerca, a la consejera jurídica, Erendira Villegas, en fin, hay mucha gente que vino hoy a rendir este homenaje, a recordarlos, y sí, pues prácticamente ya un memorial a unos metros del metro Xola.
1: Ya llegó la jefa de gobierno, ¿qué ha dicho Clara Brugada?
0: En este momento, bueno, la jefa de gobierno ya llegó al país, ella estuvo de gira en Azerbaiyán. Sí, no se encuentra aquí, Alejandro. Bueno, en este momento no te puedo confirmar que esté porque no la he visto, pero algunos secretarios de gobierno de la Consejería Jurídica sí están aquí presentes.
1: Yo creí que había ido. No, yo daba por hecho, yo por eso te dije, ya llegó, ¿no? Yo di por hecho que ahí estaba encabezando este evento.
2: Es un día importante, ¿no?
1: Pues va a estar ahí. Es un día tan trascendente,
0: ¿no? En este momento te puedo decir, sí, va llegando Clara Brugada, la vemos, si me permites, vamos a acercarnos
1: adelante
0: a ella para ver qué comenta.
3: De este lado, gracias, 15 años. Y es un dolor muy grande, pero lo más importante es lo que estamos haciendo todos los días para hacer justicia.
0: Gracias. Exactamente es lo que pide Clara, justicia.
3: Y todos.
0: Gracias. Bueno, ahí están, Alejandro, las palabras que alcanzamos a escuchar a la jefa de gobierno, Clara Brugada, exigiendo, bueno, ella también dice, todos queremos justicia, lo mismo que la familia. Alejandro, ella ya está también ya por retirarse. Pues comentarte, se ve sí un tanto afligida, porque pues hay que recordar, son personas que para ella no solamente eran trabajadores, sino pues prácticamente los consideraba de su familia, Alejandro.
1: Sí, sus más cercanos colaboradores. Jimena Guzmán le llevaba la agenda. O sea, Jimena se despertaba antes que ella y se dormía después que ella. Jimena sabía incluso a qué hora pasaba al baño la jefa de gobierno. José, el asesor, el que le hablaba al oído durante años, le habló al oído. Entonces, pues claro que sus más cercanos colaboradores. Por eso sorprende que no se haya hecho justicia, ¿no? Que no se aclare, que no se sepa quién mató y por qué a Jimena y a José. Porque además ahorita que escuchamos que llega Clara Brugada, ¿no? Escuchamos que dice, exigimos justicia, pero pues, ustedes son los que tienen que procurar esa justicia, Iñaki.
2: Sí, claro. Y si fue un mensaje, pues, ¿de parte de quién, no? Porque, pues, es un ataque directo.
1: Uh-huh. Una ejecución.
2: Una ejecución.
1: Entonces, ¿a quién le exiges justicia como jefe de gobierno? Sí. ¿A ti mismo?
2: Pues, claro. Claro. Pero es algo gravísimo que no había pasado en la historia moderna de México.
1: No, de la Ciudad de México. Así como llegó, se fue, Joana.
0: Sí, es un poco complicado acercarte a ella, tiene mucha seguridad, Alejandro, pero llegó, estuvo unos minutos prácticamente pues platicando segundos con los familiares de las víctimas, seguramente asegurándoles que están haciendo este pues trabajo coordinado con la Fiscalía, con la Policía y otras autoridades del Estado de México para esta Procuración de Justicia, Alejandro. Ya se retiró, la vimos igual avanzar estos escasos metros justamente a la calle de Napoleón, donde ya acaba de abordar su camioneta, se retiró. También ya vimos partir a los funcionarios de gobierno que yo te decía, la consejera jurídica, también ya se retiró César Cravioto, el secretario de gobierno, y pues ya algunos otros trabajadores de gobierno de la ciudad ya se están retirando de este punto. Alejandro, siguen familiares, todavía vemos a gente que llora, que se abraza, que se están dando abrazos, Alejandro, pero bueno, pues ya en este momento estaría concluyendo este homenaje a un año de esta lamentable tragedia, Alejandro.
1: Bien, te dejamos trabajar a ver si por ahí logras recuperar alguna declaración de los familiares de Jimena, de José, ¿no? Y lo compartimos más adelante. Gracias, Joana. Joana Flores, desde el punto donde hace un año, exactamente un año, esta hora, se daba el informe, ejecutaban a Jimena Guzmán y a José Muñoz, los dos más cercanos colaboradores de la jefa del gobierno.

0: Gobierno de la Ciudad de México. 7:40, tráfico, clima cada 15 minutos. Mónica Villalobos.
1: Alejandro, gracias. Hay un bloqueo aún de manifestantes sobre Paseo de la Reforma en ambos sentidos entre el Eje 2 Norte y el Eje 1 Norte. También en el cruce de el Eje 2 Norte. Usen de alternativas, circuito interior e insurgentes. En unos minutos, más información.
2: Gracias, Moni. Vámonos con el panorama y vamos al Aeropuerto Internacional de Ciudad de México. Dólar y euro esta mañana. María Inés Camacho, muy buenos días.
3: ¿Cómo estás, Iñaki? Muy buenos días al auditorio. El dólar, Iñaki, en las casas de cambio del Aeropuerto Internacional de la Ciudad de México esta mañana se está comprando en 17 pesos cerraditos y se está vendiendo hasta en 17 pesos con 90 centavos en promedio. El euro 19.40 pesos a la compra, 20 pesos 15 centavos a la venta. El panorama, Iñaki, buenos días.
2: Gracias, María Inés Camacho. A las 9:30 de la mañana, ¿cómo abre la Bolsa Mexicana de Valores y el gasolinazo nuestro de cada día? Toda esta información en iHeartRadio, ya lo sabes. Vamos al comentario deportivo con Toño Valdés. Hola, Toño.
4: ¿Qué tal, amigos de Panorama? Un placer saludarles. Arranque espectacular de las finales de conferencia en la NBA. Antier, los Spurs de San Antonio vinieron de atrás para vencer de manera dramática en tiempo extra, doble tiempo extra, de hecho, a los campeones, al Thunder de Oklahoma. Y el día de ayer, otro duelazo de tiempo extra, pero además con un regreso increíble, porque los Knicks de Nueva York estaban abajo por 22 puntos en el último cuarto y lograron emparejar las cosas, lo mandaron a tiempo extra y en el tiempo extra le pasaron por encima a los Cavaliers de Cleveland 115 a 104. Así que ha tomado la ventaja en la final de la Conferencia del Este el equipo neoyorquino, que quiere estar en la gran final, por supuesto. Ya ganó la Copa de la NBA y ahora va también por lo que es la Liga, lo que es la actividad pues que hemos acostumbrado de toda la vida, de los duelos y los títulos de NBA. Qué resultado sensacional y qué golpe también del lado de los Cavaliers, porque tener una ventaja de ese tamaño y dejarle escapar es un golpe que realmente va a ser difícil que se puedan levantar. Vamos a ver si son capaces de reaccionar. Por lo pronto, el día de hoy regresa la actividad en el duelo de San Antonio en contra de Oklahoma. Siguen jugando en la casa del campeón, del Thunder, y para el día de mañana va a ser el juego número 2 entre los Knicks y el equipo de Cleveland, rumbo a la gran final de la NBA. Un saludo para todos ustedes, amigos de Panorama.
2: Gracias, Toño. Alex Villalbazo, Alex Cervantes, Iñaki Manero en Panorama Informativo en 88.9 Noticias. Información que sirve por iHeartRadio. Moni Villalobos, tráfico y clima cada 15 minutos. Platícanos, Moni.
1: Hola, Iñaki, gracias. Hay avance lento debido a un choque en circuito interior pasando La Raza con dirección al Eje 2 Norte. En unos minutos, más información.
0: Pistas de la trivia, Iñaki.
2: Vámonos, Alex, y si me permiten, la trivia de ayer, con muchísimo gusto. Una forma de hacer negocios surge en la Inglaterra del siglo XVI, que desapareció en los años 70 del siglo pasado, 1971 concretamente, y provocó que hoy en el mercado, en el súper, compres algo de cierta forma y no parece que esto vaya a cambiar en algún momento, pues la forma de comprar, por ejemplo, la docena de huevos. ¿Por qué? Porque estableció el rey en aquel entonces, Enrique VII, una moneda que se llamaba el chelín, y el chelín estaba compuesta de 12 peniques. Entonces, en las tiendas, los marchantes de aquel entonces, en los mercados allá en Inglaterra, pues te daban a penique el huevito, ¿no? Entonces, para completar 12, para darte un chelincito, ¿no?, para que dieras un chelincito, te daba la docena de huevos. Y ahí se estableció el comprar los huevitos por docena y otras cosas más, pero principalmente el huevito. Y de ahí pasó a Estados Unidos, de ahí pasó al resto de América, de ahí pasó también prácticamente al resto del mundo, ¿no?, en donde compramos las cosas por docena y no por decena. A veces también las compramos por media docena, dependiendo también de cómo ande nuestro poder adquisitivo. Pero el hecho de comprar las cosas por docena es completamente arbitrario y surgió precisamente de esta práctica de establecer el chelín como una moneda que ya, por cierto, ya desapareció. Y la trivia de hoy, hablando hablando de los engaños de la mente y cómo se hace también para controlar nuestra mente y poder ganar un poquito más, ya platicábamos el tema de los restaurantes. Aquí, por ejemplo, ¿qué sonido? Realmente no es un sonido, es un ruido, y en ocasiones puede llegar a ser un ruido muy molesto, muy cercano a ti. Puede provocar que tu cerebro decida comprar más en un comercio. Parece un contrasentido, sí, pero no lo es. Tu juego, el juego que hace tu cerebro en estos lugares, o que te permite el estar en este lugar el tiempo suficiente como para comprar más. Y todo es por un ruido que puede llegar a ser desagradable. ¿Cuál es? ¿No? ¿De dónde viene? ¿Cuál es el origen de este ruido? WhatsApp 5582-55889 y el TalkBack a través de iHeartRadio.
0: Este ruido, ya quedamos, está en un centro comercial, en algún local de un centro comercial.
2: En algún lugar, puede ser en un centro comercial o no necesariamente en el centro comercial, en algún lugar específico, okay, o en donde vas a comprar ciertas cosas de manera específica.
0: Un ruido...
2: ajá.
0: Desagradable.
2: Desagradable, constante.
0: Y vamos con frecuencia.
2: Y vamos con frecuencia. Hay gente que va con más frecuencia que otra, pero sí vamos con frecuencia.
0: Ya dijiste que ahí compramos cualquier cosa, ¿no? O algo en particular.
2: No, cualquier cosa. Muchas cosas se pueden comprar ahí.
0: Okay.
2: Sobre todo para tu día a día, o para tu semana, o para tu quincena.
0: Es como para surtir la despensa.
2: Como para surtir despensa, okay, efectivamente.
0: Ah, pues es una tienda de autoservicio. Pienso. Si ahí surtes la despensa.
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1: Cuarto para las 8, panorama informativo 88.9, información que sirve. Yo soy Alejandro Villalbazo en X, en TikTok, arroba Villalbazo 13. Los mensajitos en el WhatsApp 5582558.9. Que no andamos de ánimo en México. O más bien los inversionistas no andan con ánimo de invertir en México. Ese ánimo que se ha quedado ahí estancado. No los que tienen dinero consideran que no es buen momento para invertir en México. Esto nos dice una encuesta sobre expectativas empresariales, que habla, entre muchos otros problemas, de incertidumbre jurídica, económica, la inseguridad. Este trabajo de esta encuesta sobre expectativas empresariales

0: nos dice que todo lo que está ocurriendo en el país impacta en la estabilidad política y por lo tanto en la estabilidad económica. Y que por eso dicen, mejor nos aguantamos. Y además están tomando, pero con mucha calma, el meter dinero en México. Por lo que pueda venir con la revisión del acuerdo comercial con Estados Unidos y Canadá, el famoso T-MEC. Ahora además que la relación con Estados Unidos está tan tensa por el tema de la narcopolítica. Entonces, todo eso está desanimando la inversión en México. María Inés Camacho, adelante, María Inés.
1: ¿Cómo estás, Alejandro? Muy buenos días al auditorio en este momento. Bueno, pues las empresas mexicanas consideran que este año van a crecer a pesar del entorno nacional marcado por incertidumbre y cautela para invertir, arrojó la encuesta de expectativas empresariales del Instituto Panamericano de Alta Dirección de Empresas, el IPADE y Business School, en donde, bueno, pues revela, Alejandro, que casi 8 de cada 10 directivos de estas empresas pues espera un crecimiento en ventas, pero únicamente 4 de 10 considera que es un buen momento para invertir en el país, y esto se debe a factores domésticos, como lo explicó el profesor José Carlos Rodríguez Pueblita.
2: En general, la principal fuente de preocupación vuelve a ser la incertidumbre económica. Está reflejando que están percibiendo, están resintiendo esta desaceleración económica que están en México. El segundo lugar, la inseguridad. Y el tercer lugar, de manera muy sólida, que ya permanece ahí por segundo semestre consecutivo, la incertidumbre jurídica. Todo indicaría que el apetito sigue siendo débil, el apetito para invertir. Hay mucha cautela.
1: Es decir, Alejandro, que los empresarios, los inversionistas no están dispuestos a meter su dinero en el país. Otro factor doméstico, bueno, pues es el tema del acuerdo comercial T-MEC, en donde los empresarios muestran un gran escepticismo, es decir, que hay poca certeza de que se tenga un buen resultado, provocando que la inversión siga bajando. La encuesta arroja, Alejandro, que en factores externos, pues los principales riesgos económicos son las acciones del presidente de Estados Unidos, Donald Trump, y el conflicto bélico allá en Medio Oriente. Escuchemos una vez más al profesor Rodríguez Pueblita.
2: Tenemos pues una muy buena parte de los que respondieron piensan que la administración Trump está teniendo o va a tener un impacto negativo a la economía, 46%. Cuando preguntamos sobre el conflicto de Medio Oriente, las respuestas se vuelcan definitivamente hacia lo negativo. Como vemos, más de la mitad piensa que va a ser negativo o muy negativo.
1: Y bueno, Alejandro, al cuestionarle sobre la política puesta en marcha por el gobierno federal para combatir el crimen organizado, 4 de 10 piensa que va a ser positiva para la economía y un 43% considera que será muy negativa, esto por los efectos que vaya a provocar. Y por último, bueno, pues la encuesta arrojó que los directivos de empresas que son menores a los 40 años de edad, pues son los más optimistas en materia económica. Alejandro, es el panorama que yo les tengo esta mañana.
0: Oye, Marinés, entonces, sí. Pues no hay para dónde hacerse en este sentido, porque si el que invierte no invierte porque está desanimado, eso significa que el que busca trabajo no va a encontrar trabajo porque pues no hay inversión. Y eso significa... ¿Mandé?
1: No, sí te iba a contestar que sí.
0: No, dale si quieres.
1: Sí, te iba a decir que sí, y que bueno, pues todos sabemos muy bien que, por ejemplo, cuando pues nadie quiere arriesgar su capital, cuando por ejemplo vemos, es lo que nos explicaban en esta presentación de esta encuesta, que cuando ven, por ejemplo, que hay jueces que ya habían fallado en favor de, habían emitido un fallo en favor de alguna empresa o algo, lo que tú quieras, ahora llegan estos jueces y lo que están haciendo es volverlo a revisar, eso crea incertidumbre. Y ahora, bueno, pues dicen los inversionistas, es que yo no veo claro este Plan México que está apoyando o lanzando la presidenta Claudia Sheinbaum. ¿Por qué? Pues porque no hay inversiones, no hay esta certeza jurídica de que se vaya a respetar lo que hay, la inseguridad en dónde quieren que pues la empresa se instale, que genere empleos, que beneficie a una comunidad, cuando bueno, pues en esa zona pues hay lugares en donde hay crimen organizado que está cobrando el derecho de piso. Eso es lo que está frenando precisamente que los empresarios, los inversionistas, arriesguen su capital en territorio nacional.
0: O le ponemos otro ingrediente, si quieres, Marinés, cambien las reglas del juego. Ya le entraste.
1: ¿También? ¿Sí?
0: Ya le entraste, ¿no? A ver, te entusiasmas, le inviertes, y te cambian las reglas del juego de esa inversión o de las condiciones para que vengas a invertir, para que vengas a ponerle dinero,

0: para que vengas a generar empleo. Y por eso me quedaba en este caminito, ¿no? Pues el que busca empleo no encuentra. Y el que no encuentra empleo, pues no tiene un peso para llevar a la casa. Y viene una crisis social importante. Todo eso es una cadena, ¿no? Por algo que empezaste con elemental descripción, Marines. No hay ánimo de invertir en México. La gente está desanimada. Ajá.
1: Sí, de hecho, Coparmex dijo que ahora con este... que se postergó, la reforma, la elección del Poder Judicial, pues dice lo que tú decías, esta certeza jurídica, las reglas del juego, respétamelas. No me hagas que invierta y a final de cuentas vengas y me cambies las reglas y me quieras poner otras cosas, cuando en realidad lo que necesita es certeza jurídica, el respeto al Estado de Derecho, para que vengan a invertir precisamente empresas, no nada más nacionales, que puedan crecer, sino que lleguen las extranjeras y se instalen y beneficien a las comunidades en localidades en donde ahora, bueno, pues no se puede porque no hay esa certeza jurídica y le agregamos la inseguridad.
0: Pues sí, ¿no? Y mientras tanto, pues no hay para dónde hacerse. Y este escenario, tristemente, este escenario que nos acabas de describir, de acuerdo con esta encuesta de expectativas empresariales, no tiene para dónde hacerse, ¿eh? O sea, no se ve que pronto pueda cambiar. No se ve que pronto el inversionista pueda animarse. Al contrario, hay señales que lo alejan todavía más. Gracias, Marinés Camacho, ya son 5.

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1: 8:00, Panorama Informativo 88.9, información que sirve. Yo soy Alejandro Villalbazo en X, en TikTok, @Villalbazo13. Es miércoles 20 de mayo, Iñaki Manero. ¿Cómo estás, Iñaki?
6: ¿Cómo estás, Alex Villalbazo, Alex Cervantes, amigos de la República Mexicana y de todas partes por iHeartRadio, mitad del camino ya en Panorama?
1: Les recuerdo que los mensajitos son en el WhatsApp 5582558 89. Tráfico y clima cada 15 minutos. Mónica Villalobos.
7: Alejandro, gracias. Simplemente corte a la circulación sobre el eje 2 Norte. A partir de Congreso de la Unión por manifestantes al cruce con Reforma. La alternativa es circuito interior. En unos minutos más información.
6: Muchas gracias, Moni. Y en el panorama nacional, dos pilotos originarios de Culiacán, Sinaloa, fueron asesinados a tiros tras aterrizar en el aeródromo El Frisco. Esto es en el municipio de San Francisco del Oro, en Chihuahua. De acuerdo con la Fiscalía del Estado, sujetos armados interceptaron a las víctimas al bajar de dos aviones tipo Cessna y les dispararon con rifles de alto poder antes de huir. Además, se investiga la posible desaparición de una tercera persona y hasta ahora no hay detenidos. Más de 11.000 litros de hidrocarburo fueron asegurados por elementos de la Marina y la Guardia Civil durante un operativo en el municipio de Arteaga, en Michoacán. El hallazgo ocurrió en la zona de Infiernillo, donde las autoridades localizaron tambos y bidones abandonados con combustible. Este combustible fue puesto a disposición del Ministerio Público para continuar con las investigaciones y golpear las redes de abastecimiento del crimen organizado. Elementos de la Guardia Municipal de Naucalpan ingresaron a las instalaciones de la FES Acatlán para detener a un hombre señalado por conducir en estado de ebriedad y presuntamente portar un arma. Luego de un incidente vial.

0: ocurrido afuera del plantel. La acción provocó reclamos de estudiantes y personal universitario, quienes acusaron una violación a la autonomía de la UNAM e intentaron impedir la detención. Por su parte, la facultad negó que hubiera disparos dentro del campus. En Jalisco, los menores de 14 no tendrán acceso a redes sociales dentro de las escuelas. Vámonos a Guadalajara con Martín Beltrán. Martín, muy buenos días.
1: Los niños y adolescentes menores de 14 años no tendrán acceso a redes sociales desde sus teléfonos mientras los usen en escuelas. Así lo establece la nueva ley para garantizar los derechos de niñas, niños y adolescentes en entornos digitales del estado. Lo explica la diputada local Adriana Medina Ortiz. Escuchemos.
2: Sí prohíbe el uso de redes sociales en las escuelas a menores de 14 años y por eso se va a implementar este protocolo. Se está trabajando en un protocolo guía. Estamos prohibiendo el uso de redes porque pues ahora sí que el uso de redes no tiene nada que ver con la implementación de un método educativo.
1: Aclaró que la nueva legislación no incluye sanciones a los padres de familia o tutores que no colaboren en la regulación de usos de teléfonos o que no establezcan controles parentales. Es ese panorama, Iñaki.
0: Te agradezco mucho, Martín Beltrán, en Guadalajara. Allá nos hace el favor de escuchar a través de iHeartRadio. Saludos también Puerto Vallarta, Mix 92.7, tu frecuencia modulada. Un periodista deportivo fue asaltado mientras hacía transmisión en vivo en Morelos desde Cuernavaca. Pablo Rubén Villalobos. Pablo, buenos días.
3: Iñaki, saludos con gusto, buenos días. Pues asaltaron durante una transmisión en vivo a Fernando Vargas, director de medios de la Liga Nacional de Básquetbol acá en Cuernavaca. Justo cuando daba su información y narrativa sobre acontecimientos del básquetbol nacional, se ve en una transmisión en vivo cómo llega hasta su vehículo un asaltante que arma en mano, le pide su cartera, su teléfono y le roban su vehículo. Sin poder decir absolutamente nada, el reportero entrega sus pertenencias y el conductor del programa Activo Deportes de la Liga Caliente, de la Liga de Básquetbol Nacional, se queda impresionado y ante los acontecimientos se quedaron grabados ahí en su transmisión en vivo. Tienen claro cómo en total impunidad, cortando cartucho, amagando con pistola en mano, el asaltante deja totalmente en la indefensión al reportero deportivo Fernando Vargas. Es el panorama aquí en Cuernavaca, Iñaki, buenos días.
0: Vaya, te agradezco mucho, Pablo Rubén Villalobos, desde Cuernavaca. También allá nos hace el favor de escuchar a través de iHeartRadio. Un panal de abejas en la presidencia municipal de Pachuca provocó la movilización de servicios de emergencia. Y allá, Jackie Servino. Hola, Jackie, buenos días.
4: Hola, hola, Jackie, buenos días para ti y para todo el auditorio. Comentarles que ayer por la tarde se generó movilización de servicios de emergencia por el reporte de un panal de abejas en la calle Miguel Lerdo de Tejada, en la colonia Centro de Pachuca. Al lugar arribaron bomberos del estado de Hidalgo y Protección Civil de Pachuca, quienes localizaron el panal en el edificio de la Presidencia Municipal de Pachuca, por lo que acordonaron la zona para evitar riesgos a trabajadores, peatones y automovilistas que transitaban por la zona. Al menos 3 personas resultaron con picaduras de abejas, previo a que el enjambre fuera controlado. Sin embargo, no se reportaron lesiones de gravedad. Esa es Pamela Meña, que excelente día.
0: Te agradezco mucho, Jack Servín, en Pachuca, La Comadre, 104.5 de FM, 1240 de tu amplitud modulada. 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Vámonos a los deportes con Alex Cervantes.
5: Muchas gracias, Iñaki. Amigos, continuamos con más información. En la Liga MX, Santos anuncia la llegada del técnico portugués Renato Paiva. En México ya dirigió a León y al Toluca. Mientras que Puebla presentó a Gerardo Espinosa como su nuevo director técnico. Toluca estrenará en la final de la Conca Champions en el Estadio Nemesio 10 una mega pantalla en la zona de plateas. Este miércoles se juega la final de la Europa League entre Friburgo y Aston Villa en Estambul a la 1:00 p.m. Los Mavericks de Dallas anunciaron que el coach Jason Kidd no seguirá en el equipo luego de un acuerdo entre ambas partes. Recuerden que esta y más información deportiva la pueden consultar en nuestra página de internet www.889noticias.mx.
0: Gracias, Alex. Alex de Alba.

0: Soy Alex Cervantes, Iñaki Manero, en Panorama Informativo en 88.9 Noticias, información que sirve por iHeartRadio. Moni Villalobos, tráfico y clima, cada 15 minutos. Adelante, Moni.
1: Hola, Iñaki, gracias. Hay concentración de manifestantes en la zona de la banqueta de Paseo de la Reforma, a la altura del Ángel de la Independencia. En unos minutos, más información.
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0: Serenidad y paciencia anda pidiendo el director del metro. Sí, a ti que eres usuario del metro. ¿Más vas a contestar? Pues sí, más. Serenidad y paciencia con las obras de remodelación. Y vamos a platicar de lo que ocurre en la línea 2 del metro. Porque estas obras siguen, pues sí, generando molestia entre miles de usuarios, personas que todos los días utilizan esa ruta para moverse en la Ciudad de México. Y que en los últimos días se quejaron todavía más por todo el polvo, el ruido, los escombros, los espacios reducidos, las complicaciones para caminar ahí en las estaciones donde están remodelando. ¿Qué dice el director del metro, Adrián Rubalcaba? Que sí, que hay muchos problemas, que él asume la responsabilidad por lo que está ocurriendo en las líneas, no solo la 2, también la 3, la 7 y la 8, mientras el servicio sigue operando.
1: He visto en redes sociales todos sus reclamos, he visto la molestia que se está generando. Créeme que estoy preocupado por tu sentimiento. Entiendo que estás enojado, enojada. El polvo, el calor, el ruido mientras caminas por el andén.
0: Dice Rubalcaba, después de hablarle así tan amable a la gente, usuarios del metro, que todo esto pues forma parte de la rehabilitación integral para modernizar las estaciones. Cuento nada más, hombre, ya sabemos que están maquillando, pues porque como viene el campeonato, hay que poner estaciones donde creen que va a subirse la gente bonitas, las demás van a seguir bien fregadas. Esas van a seguir, o peor tantito, porque como ya se acabaron presupuesto acá, pues mucho menos allá les va a tocar una pasadita de pintura a las otras estaciones del metro. Caso específico de la línea 2. Están trabajando en 16 estaciones. Además de Bellas Artes y Garibaldi, que corresponden a la línea 8. Y de acuerdo con el propio metro, por esa zona pasan todos los días 1 millón de personas. Si se consideran transbordos hacia las líneas 1, 3, 7, 8, 9 y 12. Porque la línea 2 es considerada estratégica. Te conecta con varios puntos desde el centro histórico y te enlaza con Tasqueña. Donde de ahí te subes al tren ligero y llegas al estadio. Por eso le están metiendo la mano a la línea 2 del metro. Dice Rubalcaba, Adrián Rubalcaba, el director del metro, en su mensaje, así, todo buena onda, que él asume directamente la responsabilidad de las molestias ocasionadas, pero, y aquí es donde te decía, pide serenidad.

0: responsabilidad y paciencia.
1: Pero es un esfuerzo que he asumido y que asumo la responsabilidad, pero créeme que de verdad estamos trabajando duro para tener un mejor metro, porque se lo merece mi hijo, porque tú te lo mereces. Denme tantita paciencia para quedar en tiempo.
0: Dicen que ya para el 31 de mayo queda.
2: Ah, bueno. Luego, a punto.
0: Mientras tanto, la gente, pues, se sigue quejando. Y la principal queja ayer, ya lo decíamos, debería de ser, y por qué no, darle mantenimiento a todo el metro de la Ciudad de México. Porque también lo hemos reiterado, de acuerdo con el sindicato del metro, el metro de la Ciudad de México no está en condiciones siquiera de funcionar. En cualquier momento podría ocurrir una tragedia en el metro de la Ciudad de México. Eso ha denunciado el sindicato del metro. ¿Y a esto qué hacemos? Pintamos, limpiamos, cambiamos un barandal. Sí, pero ¿cómo están las estaciones? ¿Cómo están los vagones? ¿Cómo están las vías? Eso es lo que debería de preocuparnos. Son las 8:15.
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3: Lento.
4: Tardarás varios minutos en la carretera México-Pachuca desde Puente Colonias y hasta Puente de Telles. Así también por la carretera Pachuca-Ciudad Sahagún desde entrada a Paseos de Chavarría y hasta Rastro Municipal.
3: Carga que avanza.
4: Por Avenida Universidad entre el Viaducto Rojo Gómez y hasta Crucero del Seún. También el Boulevard Colosio ya aumenta la carga desde Colinas de Plata y hasta el Boulevard Nuevo Hidalgo.
3: Fluido.
4: En el Boulevard Everardo Márquez entre el Boulevard Panorámico y hasta Río de las Avenidas.
3: Clima.
4: 14 grados. 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
1: Panorama Informativo 88.9, información que sirve. Yo soy Alejandro Villalbazo, en X, en TikTok, arroba Villalbazo 13. Mensajitos en el WhatsApp 5580-255-889. Joana Flores se quedó ahí en Calzada de Tlalpan, ahí donde mataron hace un año a Jimena Guzmán y a José Muñoz, los más cercanos colaboradores de la jefa de gobierno Clara Brugada, que llegó, caminó, saludó y se fue a una reunión que hubo esta mañana entre 7:15 y 7:30 de la mañana, justo porque a esa hora, pues fue cuando hace un año, un tipo llegó, se puso ahí, de hecho se recargó en el poste, ¿no? Ahí en avenida, en Calzada de Tlalpan y la calle de Napoleón, ahí en esa esquinita él se recargó. Traía un chaleco verde de estos fosforescentes, como de trabajador. Casco de motociclista puesto, ahí se quedó. Paciente, paciente, paciente. Hasta que se acercó el coche de Jimena Guzmán, la secretaria particular de Clara Brugada, para esperar a José Muñoz, el principal asesor de la jefa de gobierno. Pasaba por él para irse a la oficina. Cuando se detuvo, entonces el sicario se levantó, fingiendo que estaba haciéndole la parada al transporte público, se le puso enfrente al coche de Jimena, le disparó 4 veces en el parabrisas, quedaron marcados los 4 disparos. De esos impactos, ya Jimena, sin total control, se fue a estrellar ahí, luego con el poste donde el tipo le estuvo esperando. José trató de darse media vuelta, el profesional matón le disparó, lo mató ahí, lo dejó tendido en la calle, regresó a la ventanilla del carro de Jimena y le vació la pistola. Y se fue, ese sicario. Y huyó con la ayuda de cómplices y no se sabe nada. Un año de impunidad. La familia y los amigos de Jimena y de José estuvieron hoy ahí, en el punto donde los ejecutaron hace un año. Joana Flores, te quedaste ahí para platicar con ellos. Buenos días otra vez, Joana.
2: ¿Qué tal, Alejandro? Buenos días. Pues sí, déjame recapitulando. Hoy decenas de personas se dieron cita aquí en Calzada de Tlalpan, dirección al centro, a unos pasos del Metro Xola, para rendir este homenaje a Jimena Guzmán, a José Muñoz, colaboradores de la jefa de gobierno Clara Brugada, Alejandro. Pepe desde hace 35 años colaborando con ella, Jimena desde hace 7, pero se conocían desde hace 15. Eran más que colaboradores, Alejandro, eran amigos, eran casi familia cercana de Clara Brugada. En este barandal del paso peatonal subterráneo lo llenaron de flores, Alejandro, de lonas que demuestran obviamente el cariño a estas dos personas, las más cercanas de Brugada Molina, gente familiar.

0: familiares, amigos, excompañeros de trabajo, gente que los veía a diario en las oficinas de la jefatura de gobierno. Vamos a escuchar a Alejandro, a Miguel Muñoz, él es hermano de Pepe, quien recordó así a las dos víctimas.
1: Recordar a Jimena es evocar a una mujer que habitaba el mundo con una alegría inquebrantable. Recordar a Pepe es pensar en la creatividad y la convicción se pueden conjugar en una persona sencilla y generosa. Juntos compartían una convicción profunda, hacer de esta ciudad un espacio más seguro, más justo y más cálido para las mujeres, para las niñas y los niños.
0: Pues esos eran Jimena y Pepe, Alejandro, así los recuerdan, sí, como luchadores sociales, como pues gente que desde hace muchos años estuvo buscando lo que ellos llaman una transformación en la ciudad también. Pues la demanda era colectiva, Alejandro, demandan justicia, quieren saber más allá de quiénes son esos 18 personas detenidas, pues cuál fue el móvil de este doble crimen. Vamos a escucharlo.
1: Sus familias, amigas y amigos, sostenemos una exigencia inquebrantable de verdad y justicia. No nos conformamos únicamente con saber qué pasó. La verdad que reclamamos exige saber por qué pasó. Esa verdad puede darnos la garantía de que un acto atroz como el que nos arrebató a Jimena y a Pepe no vuelva a suceder.
0: Un momento muy emotivo, Alejandro, esta mañana fue cuando la mamá de Jimena tomó el micrófono y recordó cómo hace un año pues se enteraba de esta lamentable noticia. Vamos a escuchar.
2: Nos duele mucho porque imaginémonos esa escena hace un año aquí. Cuando lo veíamos por televisión no lo creíamos. No somos una sociedad, como ya lo he dicho anteriormente, no somos una sociedad desechable. No hay crimen perfecto y se va a dar a la luz quienes son los responsables, aunque no nos devuelvan ni a Jimenita ni a Pepe.
0: Y bueno, Alejandro, como bien dices, Clara Brugada, la jefa de gobierno, llegó sorpresivamente. Ella había estado pues prácticamente desde el jueves por la noche fuera del país, había viajado a un foro a Azerbaiyán, sabemos que llegó en las últimas horas. Llega, pues se da cita, coloca un ramo de flores y pues se despide de las familias. Pero alcanzó a escuchar la demanda de justicia, Alejandro. Esto, pues por supuesto, pues con qué cara podría decir ella que hay justicia. Nos comentó ya en los últimos instantes que está trabajando su gobierno para pues justamente dar esa justicia que están reclamando familiares y que ella misma ha reclamado, Alejandro, al ser personas tan cercanas. Déjame comentarte que familiares nos informaron también hace unos instantes que van a realizar otro homenaje hoy a las 7:30 de la noche afuera de las oficinas de la jefatura de gobierno, donde pues tenían obviamente sus espacios Pepe y Jimena. Esto lo realizarán pues en el Zócalo, donde también pues se prevé que coloquen algunas veladoras y flores también para recordar a Pepe y a Jimena, Alejandro.
3: ¿Qué conclusión, qué palabras las de el hermano de José? Verdad y justicia. ¿Qué palabras tan fuertes en este momento? Efectivamente, es lo que quiere saber un país. ¿Qué pasó y por qué? Que nos darían la verdad. Y justicia. Que detengan y que castiguen a los autores materiales e intelectuales. 8:25.
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2: 8:30, programa informativo 88.9, información que sirve. Yo soy Alejandro Villalbazo, en X, en TikTok, arroba Villalbazo 13. Los mensajitos son en el WhatsApp 5582-55-88-88-9. Tráfico y clima cada 15 minutos. Mónica Villalobos.
3: Alejandro, gracias. Se implementa corte a la circulación sobre el eje 2 Norte. A partir de Congreso de la Unión por manifestantes al cruce con Reforma. La alternativa es circuito interior. En unos minutos más información.
4: Muchas gracias, Moni. Vámonos con el panorama. Solo 4 estados de la República cuentan con registros forenses. Armando Arteaga.
5: Al encabezar el informe de los avances en materia de búsqueda de personas, la secretaria de Gobernación, Rosa Isela Rodríguez, reconoció que apenas se cuenta con datos de 4 entidades sobre registros forenses.
6: Lo que tenemos que decir siempre es la verdad, y esa es la verdad. No podemos decir que tenemos el 100% de datos cuando no los tenemos.
5: Finalmente, la funcionaria anunció que junto a la fiscal general de la República, Ernestina Godoy, recorrerán las 6 regiones del país para reunirse directamente con colectivos y familias que buscan a personas desaparecidas. Para 88.9 Noticias, información que sirve, Armando Arteaga.
4: Se registran detenciones en Morelos como parte del operativo Enjambre y se habla de presidentes municipales detenidos. ¿Cómo está la cosa, Pablo Rubén Villalobos? Buenos días nuevamente.
7: Pues está que arden, estimado Iñaki. Fíjate que entró el operativo federal de Enjambre acá en el oriente del estado de Morelos. Alcaldes y exalcaldes están a la mira de Omar García Harfuch, quien en sus redes sociales está publicando la detención de Irving N., exalcalde de Yecapixtla, pero Irving N., nada más y nada menos, es hermano de Eladio Vargas Zavala, actual alcalde, y también es hermano de Francisco Vargas Zavala, actual diputado panista en el Congreso de Morelos. También está publicando la detención de Agustín Toledano, él lo pone como Agustín N., pero nosotros sabemos que es Agustín Toledano, alcalde de Atlatlaucan, alcalde en funciones. Quien también está en la mira es este alcalde del que hemos platicado mucho, mi estimado Iñaki, que es Jesús Corona Damián, el alcalde que, pues bueno, se presentó en estado de ebriedad y que en los diferentes momentos lo hemos atendido como información aquí en Grupo ASIR, que a decir de Omar García Harfuch, están trabajando las órdenes de aprehensión en su contra. Esto es lo que se está publicando en estos momentos. Y pues esto significa 4 órdenes de aprehensión obtenidas por la PEMDO, entre ellas estas que te he platicado de alcaldes y exalcaldes ahí en el oriente del estado de Morelos.
4: Pues estamos muy pendientes, Pablo Rubén Villalobos, que le sigan jalando al hilito a ver qué más sale. Gracias allá en Morelos, en Cuernavaca, nos hace el favor de escuchar a través de iHeartRadio. En Estados Unidos aplazaron la audiencia del hijo del Chapo Guzmán, Gibran Casas.
8: La audiencia donde se le podría dictar sentencia a Joaquín Guzmán López, uno de los hijos del Chapo, fue aplazada 3 meses por posibles acuerdos entre su defensa y los fiscales de Estados Unidos. Joaquín López fue quien entregó al Mayo Zambada a las autoridades estadounidenses en julio de 2024, luego de haberlo traído con engaños a Culiacán para una supuesta reunión entre el gobernador con licencia Rubén Rocha Moya y el exrector fallecido de la Universidad Autónoma de Sinaloa, Héctor Melesio Cuen, un crimen que la Fiscalía de Sinaloa intentó encubrir haciéndolo pasar como un asalto. Luego de entregarse, Joaquín Guzmán se declaró culpable y desde entonces su proceso se ha prolongado, posiblemente debido a las negociaciones para alcanzar un acuerdo de condena por su cooperación con las autoridades. Recientemente la justicia estadounidense acusó formalmente a 10 funcionarios de Sinaloa, entre ellos el gobernador con licencia Rubén Rocha Moya, y de ese grupo el exsecretario

0: El secretario de Finanzas Enrique Díaz y el de Seguridad Gerardo Mérida ya se entregaron voluntariamente en los Estados Unidos. Para CIR Noticias, Gibran Casas.
1: Ahí está el coro casi completo. Y hablando del Chapo Guzmán, ya presentó 4 nuevas cartas ante un tribunal federal de Brooklyn, al juez Brian Cogan, en los Estados Unidos, donde cuestiona su condena, asegura ser inocente, la narrativa de siempre, y solicita ser extraditado a México. El Chapo también pidió acogerse a la ley First Step para publicar una reducción de sentencia y mejores condiciones para las visitas de su familia, pero así como llegan, el juez Brian Cogan las desestima. Vámonos con más. Vamos a Jalisco, proponen aplicar antidoping durante el alcoholímetro. Martín Beltrán.
2: La diputada local Alejandra Gidianz presentó una iniciativa para que en los módulos del programa Salvando Vidas, conocido como El Torito, se apliquen pruebas para detectar sustancias psicoactivas en conductores, además de las actuales revisiones de alcoholimetría.
3: Incorporar a la Ley de Movilidad, Seguridad Vial y Transporte del Estado de Jalisco la prueba de detección de sustancias mediante una muestra de saliva.
2: Autoridades estatales manifestaron su respaldo a la iniciativa y adelantaron que también se analiza incorporar sanciones para quienes conduzcan bajo el influjo de sustancias. Para Panorama Informativo desde Jalisco, Martín Beltrán.
1: El panorama de los espectáculos. Julio Iglesias inicia una batalla legal contra una funcionaria allá en España que lo calumnió. Lalo González.
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5: Ahora va la de Julio Iglesias. Y es que el cantante español anunció que está listo para emprender una batalla legal contra Yolanda Díaz, vicepresidenta segunda del gobierno de España, quien hizo declaraciones que él considera falsas y dañinas para su imagen. Este pleito surgió después de que Yolanda Díaz hiciera comentarios relacionados con la situación fiscal y de residencia del intérprete, insinuando privilegios económicos y cuestionando su vínculo con España. Por si fuera poco, la funcionaria opinó sobre la denuncia que habían interpuesto 2 extrabajadoras de Iglesias por presuntas agresiones sexuales. Para 88.9 Noticias, Lalo González.
1: 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Vamos a los deportes. Alex Cervantes.
6: Iñaki, en Inglaterra, la afición del Arsenal festejó por las calles de Londres el título obtenido de la Premier League, luego de 22 años y ya suman 14 en su historia. Continúan los playoffs en el básquetbol de la NBA. Este martes, en la final de la Conferencia del Este, partidazo. Los Knicks de Nueva York remontaron 22 puntos en 7 minutos para vencer 115-104 a los Cavaliers de Cleveland. Para este miércoles, en la final de la Conferencia del Oeste, San Antonio enfrenta a Oklahoma City. Las espuelas van al frente, una victoria a 0. En la NFL, el receptor de los Jefes de Kansas City, Rashee Rice, fue ingresado a prisión tras violar los términos de su libertad condicional al dar positivo a una sustancia vinculada a la marihuana. Hasta aquí los deportes.
1: Muchas gracias, Alex. Alex de Albazo, Alex Cervantes, Iñaki Manero, en Panorama Informativo 88.9 Noticias, información que sirve por iHeartRadio. Moni Villalobos, tráfico y clima cada 15 minutos. Cuéntanos, Moni.
7: Hola, Iñaki, gracias. Hay concentración de manifestantes en la zona de la banqueta de Paseo de la Reforma, a la altura del Ángel de la Independencia. En unos minutos, más información.
8: La respuesta de la trivia, Iñaki.
1: Gracias, Alex. Y platicamos hace una hora o hace 2 horas, depende a qué hora amablemente nos ha estado escuchando aquí en Panorama, lo impresionante que es la mente y cómo puede crear cosas o cómo te pueden hacer crear cosas en la mente para provocar el efecto deseado. Y estamos platicando qué sonido es realmente un ruido, y a veces puede llegar a ser un ruido muy molesto, muy cercano a ti, que va contigo. Puede provocar que tu cerebro decida comprar más en un comercio. ¿Por qué? Porque a lo mejor te quedas más en ese comercio, ves más cosas, compras más. Es una especie como de autohipnosis. ¿De qué estamos hablando?
8: Es. Dinos.
1: Bueno, resulta que el sonido constante, el sonido rítmico, el sonido chirriante del carrito del súper, de la rueda.

0: ruedas del carrito del súper, a veces entre más chille, ¿no? Dicen que logra mejor el efecto. Crea una cosa que se llama sobrecarga sensorial. ¿Qué quiere decir esto? Es una estimulación auditiva. Entonces tú vas empujando el carrito y está combinada con el esfuerzo físico de estar empujando y de estar maniobrando el carrito. Entonces te empiezas a concentrar en eso. O sea, tu cerebro está enfocado en esa tarea y es una tarea inmediata, ¿no? El sonido del carrito que te remita que lo tienes que empujar, y cuanto más lleves en el carrito, más esfuerzo físico tienes que hacer y tienes que estar maniobrando. Cuanto más lleno esté el supermercado, ¿no? Uh-huh. Para dar la vuelta, para entrar a una calle, ¿no?
1: Un pasillo
0: del supermercado, o evitar una persona, o evitar un niño. ¿Qué pasa con esto? Es un distractor que te hace perder la noción del tiempo. Uh-huh. Y hace que te quedes más en el súper. Y desde luego, pues con la oportunidad de poder comprar más.
1: ¿Cuántos secretos guarda el carrito del súper?
0: Todos.
1: O sea, este que nos dices, ¿no? Sí. A ver, el ruedito de, ¿no? del circular con, ajá, el carrito del súper. Ya nos habías platicado de el carrito del súper y los anaqueles, cómo está la distribución, ajá, para que vayas metiendo cosas al carrito y se vaya llenando el carrito.
0: ¿Cómo triunfó el carrito, ¿no? Sí. ¿Cómo la gente aceptó, sobre todo las mujeres? Porque para las mujeres les recordaba estar llevando el carrito del bebé.
1: Ok.
0: ¿No? Entonces despierta el instinto materno. Es que juegan con nosotros. Uh-huh, es, uh-huh, es increíble. El neuromarketing famoso.
1: Al principio dicen,
0: ¿sí?,
1: que el carrito los hombres no lo querían empujar porque se veía como un signo de debilidad, sí, poco masculino.
0: Sí. Y hoy es... caballerosidad, no vas con tu pareja.
1: Claro, yo me llevo el que porque pesa.
0: Que pesa el carrito.
1: Ahora sabemos que es porque nos gusta el ruido. Nos gusta el ruido que hace el carrito.
0: Nos tiene hipnotizados. Uh-huh. Nos tiene hipnotizados. Este chirrido monótono, dicen los neurocientíficos, o el traqueteo de las ruedas, ayuda a disociar la mente. Estás menos consciente del paso del tiempo y de lo que te rodea. Entonces es más probable que te la pasas vagando y deambulando por los paseos. Claro, hay gente que ya lo tiene ya muy previsto, ¿eh? Hay gente que va a lo que va. Uh-huh. Hay gente que ya tiene su lista, va y se aboca esa lista y terminando la lista se va.
1: ¿Será que nadie cae en la tentación de decir me llevo esto de más?
0: Ah, no, claro, todos caemos
1: en
0: eso.
1: Yo creo que todos.
0: Pero hay gente muy metódica que, uh-huh, que sí la libra, ¿no? Que a lo mejor ya se la sabe y sí la libra. Pero la mayoría sí andamos vagando, ¿no? Por carrito, uh-huh, y vemos algo. Y la disposición, lo que decías hace un momento, la disposición de los anaqueles en los pasillos, ¿no? De las ofertas, es bien importante. Te ponen los productos e incluso cómo están distribuidos los productos arriba o abajo del anaquel.
1: Sí, sí, sí. ¿Sabes quién sabe mucho de eso? Los mismos cuates de las compañías que llegan a surtir las tiendas.
0: Sí.
1: Y ellos te dicen, ¿no? A ver, tiene que colocar aquí el pan.
0: Ajá.
1: Y aquí tal, y el refrigerador al fondo. No, ellos te dicen cómo, porque saben qué es lo que le va a llamar la atención a la gente y les va a hacer recorrer,
0: uh-huh,
1: el súper, aunque sea un mini súper. Estaba leyendo, les llaman también las ruedas rebeldes.
0: Sí.
1: ¿No? Las ruedas del carrito, estas que giran 360. Y entonces resulta, fíjate nada más, cómo todo tiene su motivo, ¿no? El diseño de las ruedas de los carritos del súper. Las delanteras son fijas. Las traseras son las que giran estos, uh-huh, 360.
0: Uh-huh.
1: ¿Por qué lo hicieron así? Para obligarte a ti y a mí, usuario, a empujar el carrito hacia adelante. Y para hacerlo de manera lenta... Y al hacerlo de manera lenta, tener más tiempo caminando por los pasillos de las tiendas y metiendo más cosas al carrito del súper.
0: Que te tardes más.
1: Sí.
0: Hay carritos más rápidos que otros, pero por lo general, sí, como que se van atorando, ¿no?
1: Sí.
0: A veces, no sé, yo ya llevo un rato que cada vez que agarro el carrito me, uh-huh, toca el que se atora.
1: Ajá, el que ya está fregadón.
0: No es el ágil.
1: Uh-huh.
0: Y sí, si es el ruido y todo eso, y tú vas... deambulando por los pasillos. Ahorita me acordé de otra anécdota. Una vez me mandaron por dentro de mi lista del súper,
1: uh-huh,
0: por unas galletas de arroz. Entonces voy al donde están las galletas, ¿no?

0: aparecido las galletas. No estaban las galletas de arroz. Entonces le pregunto al cuate, oye, las galletas de arroz. Ah, no, están dos más para allá. Pero ¿por qué no están con las galletas normales? Ah, pues para que te pases por los demás.
1: Pues sí.
0: Es parte de la estrategia. Porque algo se te va a ofrecer si ves por los otros dos pasillos.
1: Tú ni querías, pero dices, sí, esto también me lo llevo, ¿no?
0: Así es. Si de repente encuentras algo, pues, que te va a llamar la atención, ah, mira, a lo mejor está bueno. Y terminas gastando de más.
1: También acuérdate, este creo ya le habíamos compartido este dato, ¿no? Que te dicen desde el punto de vista de la psicología. Uh-huh. Todo lo que habla de ti, cuando el carrito del súper, ya una vez que llevaste las cosas a tu coche, a tu vehículo y en la cajuela o donde quieras pusiste la compra, ¿en dónde dejas el carrito?
0: Sí.
1: Si lo dejas botado a medio pasillo o si eres de los que va, lo regresa, lo pone en el espacio dedicado para los carritos para que luego alguien llegue y los acomode.
0: Sí.
1: Habla de tu personalidad, ¿no?
0: Cuestión de valores.
1: De valores.
0: Sí, porque a lo mejor estás a unos metros de esta columna en donde encajan todos los carritos y donde se deben de poner. Y tú sabes que ahí es donde van los carritos, pero pues te vale.
1: Sí, en esto de los valores y de todo, lo que te indica eso es, eres una persona que hace lo correcto, te vean o no te vean. Y que dependemos mucho, en muchas ocasiones, de eso, ¿no? Ay, si me están viendo, no tiro la basura. Si no me ven, chingas, ¿no?
0: Está mal aunque todo el mundo lo haga. Uh-huh. Está bien aunque nadie lo haga. Decía un papa.
1: Me gustó mucho la trivia.
0: Está bonita.
1: Sí, porque es que te encierra cosas de tu vida cotidiana, ¿no? Sí.
0: Y afectan tu cerebro. Nada más que están hechas de una manera maquiavélica.
1: Si ¿a quién fregado se le ocurrió? A ver, ese ruidito va a ser que... Mira nada más.
0: A los mercadólogos.
1: Sí.
0: Que están todo el tiempo pensando de qué manera engañarnos.
1: Cuarto para las...
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8: Diez para las nueve, panorama informativo 88.9, información que sirve. Yo soy Alejandro Villalbazo en X, en TikTok, arroba Villalbazo. 13 mensajitos en el WhatsApp 5580-255-889. Hay que combatirlas, hay que ir por ellas, hay que acabarlas, las arrugas en la cara, en el cuello, en las manos, que es donde dicen se nota la edad. Pilar Cruz, ¿cómo estás, Pilar?
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3: Comadrita, compadrito, ¿qué tal? Para mí es un gusto estar acompañándolos y vamos por más información.
2: Aviso.
3: Sigue la reducción de carriles en la carretera Pachuca Ciudad Sahagún sobre el puente de Tuzos y en dirección centro. Aquí el avance es lento en la lateral, pero la circulación no se detiene.
2: Lento.
3: Aún tardarás algunos minutos en la carretera México-Pachuca desde Puente Colonias y hasta Puente de Telles. También en la carretera Pachuca Ciudad Sahagún desde entrada a Paseos de Chavarría y hasta Rastro Municipal.
2: Carga que avanza.
3: En Avenida Revolución desde Jaime I y hasta Escuela Primaria Presidente Alemán. Igual Avenida Universidad lleva carga desde el Viaducto Rojo Gómez y hasta Avenida Madero.
2: Fluido.
3: Si estás en busca de buenas opciones, ahorita te recomiendo el Boulevard Pachuca Pachuquilla. Va libre desde entrada al fraccionamiento La Providencia y hasta Ciudad del Conocimiento.
2: Clima.
3: 14 grados y llegaremos a la máxima de 23 grados.
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1: 9 en punto, Panorama Informativo 88.9, información que sirve. Yo soy Alejandro Villalbazo, en X, en TikTok, arroba Villalbazo 3. Es miércoles 20 de mayo, Iñaki Manero, ¿cómo estás, Iñaki?
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1: Los mensajitos en el WhatsApp, 5582-5588-9, estos mensajitos que ustedes están opinando sobre la noticia que hace un año nos sacudía y que nos sigue sacudiendo porque está marcada por la impunidad. Un año. Alex Chávez, el tocayo Chávez de la Ciudad de México, dice... híjole, Alex, la verdad es que no estoy de acuerdo contigo. Dice, es que... Tlalpamparado, la gente quiere justicia, no homenajes. Se vale el homenaje. No se va, sí, claro, la gente quiere justicia. Pero se vale el homenaje, se vale el recordar y entiendo que haya molestias y entiendo que pueda haber un poco más de tráfico del normal. Entiendes esa parte, pero también si te pones un poquito en el zapato del otro, de la víctima primero y después de familiares y amigos de las víctimas, pues... un poquito de empatía, ¿no? Creo que nos vendría mejor. Saludos, tocayo Chávez, que nos escuchas aquí en la Ciudad de México. Ivonne Ruiz dice, quien lo hizo tenía de primera mano movimientos a detalle de esas personas. No han resuelto porque quien los mandó a ejecutar es alguien cercano a ellos. Mire, Ivonne, yo no sé si cercano o lejano. Lo que sí sé es que si no lo han resuelto es porque no quieren resolverlo. Porque cuando quieren, vámonos. Así.
7: Sí, lo resolverían de volada. ¿No? En minutos.
1: Casi, casi. Pues no, ya va un año. Claro que no quieren resolverlo. Porque, pues, la salpicadera hasta dónde podría llegar, quién sabe, ¿no? ¿Quién o el motivo, el por qué.
7: Claro. Claro. Y hasta no estar seguros.
1: ¿Eran ellos? ¿O era mandar un mensaje a través de ellos? Hace rato decías lo del mensaje, sí, ¿no?
7: Un mensaje. Finalmente un mensaje de parte de quién, ¿no? Ya sea quién. Los más cercanos a quién, o sea, la jefa de gobierno de la Ciudad de México.
1: A mí me queda claro que el mensaje es para allá.
7: Sí. Que sigue siendo gravísimo.
1: ¿De quién?
7: ¿Por parte de quién? ¿Mm? Y, o sea, fue respuesta de qué, ¿no? También.
1: Ahora, ¿qué grupo tan poderoso puede ser que no lo has desarticulado?
7: Bueno, pues abre la baraja porque tenemos un chorro de opciones.
1: Pues sí.
7: Todos los cárteles están aquí metidos.
1: Cuando llega este homenaje, la jefa de gobierno, y dice, pedimos justicia, no, espérame, si eres la máxima autoridad. Sí. ¿Cómo pedimos justicia? Eres la máxima autoridad.
7: Sí. Tú, junto con la fiscal, ¿no? Pues son los que deben estar en...
1: Sí. No pidiendo.
7: En este momento, así, ejerciendo.
1: Dándonos esa justicia. Claro. Noé dice, no creo que hayan fracasado, al contrario, ha sido un éxito, porque saben quién lo hizo, saben que es fuego amigo, desde advertencia. Entonces ha sido un éxito dejando al olvido lo sucedido, no sacando a la luz

0: actos políticos y delincuenciales. ¡Ay, Noé, qué fuerte estás! Pero ¿sabes qué? Estoy de acuerdo contigo. 9:04, tráfico y clima cada 15 minutos. Mónica Villalobos.
1: Alejandro, gracias. Está cerrada la circulación en Donceles a partir del Eje Central y Allende. Desde República de Perú, Colonia Centro Histórico, la alternativa Venustiano Carranza y el Eje 1 Norte. En unos minutos, más información.
2: Gracias, Moni. Vámonos con el panorama. El fiscal de Michoacán, Carlos Torres Piña, reveló que el adolescente de 17 años que el pasado 24 de marzo asesinó a dos maestras en una preparatoria de Lázaro Cárdenas, presuntamente remató a una de las víctimas cuando ya estaba en el suelo. El funcionario agregó que familiares de las maestras solicitaron ampliar los peritajes, especialmente los de necropsia, al considerar que en la agresión hubo violencia extrema y alevosía. Además, continúan las investigaciones para determinar si el joven recibió algún tipo de influencia o apoyo externo. Un ataque de abejas dentro de una telesecundaria de Cuautla, en Morelos, dejó alrededor de 40 estudiantes con picaduras y al menos 9 de ellos tuvieron que ser hospitalizados por reacciones alérgicas. El incidente obligó a evacuar el plantel mientras cuerpos de emergencia atendían a los alumnos y bomberos retiraban el enjambre. El actor y diputado federal Sergio Mayer presentó su renuncia irrevocable a Morena en medio de la polémica por su participación en un reality show. Su salida ocurre después de que el partido iniciara un proceso sancionador en su contra por pedir licencia al cargo legislativo para integrarse a un programa de entretenimiento. Y bueno, sobre lo que estábamos platicando hace rato, este operativo enjambre que ahora está presentando en el estado de Morelos, pues fue detenido, está ya confirmado, fue detenido Jesús Corona Damián, presidente municipal de Cuautla, Morelos. Y con todo el panorama desde allá, Pablo Rubén Villalobos. Pablo, nuevamente, muy buenos días.
3: Fíjate que estamos todavía en entredicho, mi estimado Iñaki, porque fíjate, está entrando el operativo federal en cambio en el oriente de Morelos. Así como te lo platicaba hace unos minutos, alcaldes, exalcaldes están en la mira de Omar García Carpuch. En sus redes sociales publica estas detenciones ya confirmadas de Irving N., que es el exalcalde de Yecapixtla, pero es hermano de Ladio Sánchez Zavala, actual alcalde, y también hermano de Francisco Sánchez Zavala, diputado panista en el Congreso de Morelos. Está la detención confirmada ya, la detención de Agustín Toledano, alcalde de Atlatlaucan. Y hace unos minutos fue ubicado Jesús Corona Damián, actual alcalde de Cuautla. Habrían cercado su domicilio en la presidencia municipal y al parecer es en su casa de gestión donde se encuentra todo este impresionante operativo y de la Guardia Nacional y fuerzas federales que están buscando ya en sí la aprehensión. ¿Por qué? Pues porque también se logró ya la detención de Pablo Portillo, actual oficial mayor del Ayuntamiento de Cuautla, y de Arisbel Rubí Vázquez Amaro, ex candidato a presidente municipal de Atlatlaucan por el Partido Morena y actual consejera jurídica de este partido político. Es decir, alguna cuestión jurídica no está procediendo en estos momentos, pero está ubicado ya el alcalde de Cuautla, Jesús Corona Damián.
2: No está detenido entonces de manera oficial, está ubicado nada más, pero pues falta algún tema de, a lo mejor, que algún juez se emita una orden de aprehensión. Ya nos platicarás más adelante, estamos pendientes. Gracias, Pablo Rubén Villalobos, desde Cuernavaca, Morelos, con esta información de último momento. Y aseguran que postergar la elección judicial permitirá construir un sistema judicial más sólido. María Inés Camacho.
4: Hoy más que nunca nuestro país necesita reducir la incertidumbre y fortalecer condiciones de confianza para la inversión, el crecimiento y la competitividad, afirmó el presidente de la Coparmex, Juan José Sierra Álvarez, quien consideró que postergar la elección judicial para el 2028 abre una nueva etapa en la discusión sobre el futuro del sistema de justicia en México.
5: También vemos positiva la posibilidad de perfeccionar los mecanismos de evaluación y selección de perfiles judiciales, porque la legitimidad de la justicia depende de la solidez institucional, de la preparación de quienes imparten justicia y de la confianza que generan en la sociedad.
4: 88.9 Noticias, María Inés Camacho Romero.
2: En el panorama de los espectáculos, Shakira quiere llevar a niños de Uganda a la final de la megacáscara de fútbol. Lalo González.
6: Shakira quiere que los niños sean parte importante en el cierre del torneo de fútbol que está por arrancar en México, Estados Unidos y Canadá. Por tal motivo, la estrella colombiana grabó un video para invitar a niños de Uganda, del colectivo de Ghetto Kids, a que se unan a ella en la ceremonia final que se realizará el 19 de julio en Los Ángeles.
7: Hey, Hola a todos, he estado viendo creaciones increíbles para Dai Dai y voy a necesitar bailarines para el espectáculo de medio tiempo en la final. La invitación llamó la atención debido al contexto sanitario que atraviesa la región africana, luego de que la Organización Mundial de la Salud declaró

0: Una emergencia por casos sospechosos de ébola. Para 88.9 Noticias, Lalo González.
1: 88.9 Noticias, hacemos un llamado a la solidaridad porque tú que siempre nos ayudas, siempre que te paras, siempre que estamos platicando y estamos pidiendo un poquito de tu sangre, de lo que a ti te sobra, hay muchos de los amigos que van y levantan la mano y dicen, yo quiero. Se solicitan donadores de sangre de cualquier tipo para Karen Rodríguez Porragas. Ella está internada en el Hospital Ángeles del Pedregal, habitación 326. Si quieres apoyar, si quieres ayudar a Karen, acude directamente al Banco de Sangre del Hospital, Camino Santa Teresa, 1055S, Colonia Héroes de Padierna, Alcaldía Magdalena Contreras, aquí en Ciudad de México. Recuerda, donar sangre es un procedimiento seguro y permite salvar hasta 3 vidas con cada donación. Sangre, cualquier tipo. Karen Rodríguez Porragas, internada en el Hospital Ángeles del Pedregal, habitación 326. Muchísimas gracias. 88.9 Noticias, te invitamos al concierto de Emmanuel y Mijares, tour amigos, jueves 28 de mayo a las 20:30 horas, es de este jueves en 8 en el Auditorio Nacional. 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Los deportes, Don Alex Cervantes.
2: Muchas gracias, Iñaki Tocayo. La última y nos vamos. No sin antes recordarles que ha comenzado la cuenta regresiva para la final de la Liga MX. Y por ello se dieron a conocer los árbitros para estos partidos entre Cruz Azul y los Pumas de la Universidad. Para el juego de ida en el Estadio Azul, Ismael López. Para la vuelta en Ciudad Universitaria, Daniel Quintero. El delantero brasileño Endrick anunció su regreso al Real Madrid para la próxima temporada tras estar cedido con el Lyon. Y el español Carlos Alcaraz ha confirmado su baja del tercer Grand Slam del año, Wimbledon, debido a que no logró recuperarse a tiempo de su lesión en la muñeca derecha. Por ahora fue todo en los deportes.
1: Muchas gracias, Alex. Alex Villalbazo, Alex Cervantes, Iñaki Manero en Panorama Informativo 88.9 Noticias. Información que sirve por iHeartRadio. Moni Villalobos, tráfico y clima, cada 15 minutos, Moni.
3: Hola Iñaki, gracias. Debido a manifestantes, está cerrada la circulación aún en ambos sentidos de Paseo de la Reforma, entre el Eje 2 Norte y el Eje 1 Norte, así como sobre el Eje 2 Norte a partir de Congreso de la Unión. Usen de alternativa Circuito Interior, Congreso de la Unión e Insurgentes. En unos minutos, más información.

0: 9:12, panorama informativo 88.9, información que sirve. Yo soy Alejandro Villalbazo en X, en TikTok, arroba Villalbazo 13. Los mensajitos en el WhatsApp 5580-255-889. Estaban protestando por investigaciones relacionadas con violencia familiar, violencia contra las mujeres, violencia vicaria, intentos de feminicidio. Por eso estaban protestando. ¿En dónde? En las puertas de las oficinas de la Fiscalía General de Justicia de la Ciudad de México. Y ahora tendrían que protestar por la manera en la que las y los quitaron de ahí. Porque después de 5 días, no fue gracias a una mesa de diálogo, a un acuerdo con las autoridades, el típico de vamos a investigar. Y van a ver cómo se va a solucionar todo esto. Ah, porque también denunciaban actos de corrupción. ¿En serio? ¿En la fiscalía actos de corrupción? Ah, chingue. No, aquí no. Nunca. En Dinamarca tal vez.
1: No, no.
0: Pero aquí en ninguna fiscalía, ninguna de las 32, ni la general de la República. No, hombre, en fiscalías de Dinamarca chance hay un acto de corrupción. Aquí no. ¿Los quitaron así? Vámonos. Vámonos. René Ponce, buenos días, René.
2: ¿Qué tal, Alejandro? Iñaki, efectivamente, pues luego de 5 días mantienen este bloqueo frente a la Fiscalía Capitalina estos integrantes del colectivo Génesis. Ellos fueron encapsulados la tarde de ayer por uniformados del Grupo Metropolitano Mujeres de la Secretaría de Seguridad Ciudadana, estas granaderas que no son granaderas, acción que derivó en la liberación ya de la circulación de Doctor Río de la Loza y Digna Ochoa, así como sus cruces también con Niños Héroes y más adelante, pues

0: También había otros cortes a la circulación. Los manifestantes mantenían desde el viernes este plantón, cierres viales, exigían revisión de carpetas relacionadas con violencia familiar, violencia contra las mujeres, también violencia vicaria e intentos de feminicidio. Además, denunciaban presuntos actos de corrupción dentro de áreas ministeriales, es decir, en la Fiscalía, Alejandro.
1: Ahorita platicamos más, René, para que nos regales incluso testimonios, voces de quienes estaban ahí protestando. Son las 9:15.

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0: Aviso.
1: Oye, te platico que encontrarás asentamientos en la carretera México-Pachuca desde Puente de Telles y hasta Puente Colonias.
0: Lento.
1: Tardarás igual varios minutos por el Boulevard Nuevo Hidalgo desde Fraccionamiento Tulipanes y hasta Villas de Pachuca.
0: Carga que avanza.
1: Ya por el Viaducto Rojo Gómez entre Avenida Universidad y hasta Pino Suárez.
0: Fluido.
1: Mejor aprovecha que ahorita Vicente Segura va libre desde la calle 16 de Enero y hasta Cerecedo Estrada.
0: Clima.
1: 18 grados. 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

0: 9:20, panorama informativo 88.9, información que sirve. Yo soy Alejandro Villalbazo, en X, en TikTok, arroba Villalbazo 13, mensajitos en el WhatsApp 5580-255-889. Hay un divorcio, hay un divorcio total. La ciudadanía, colectivos, grupos de organizaciones civiles que están buscando, que están reclamando, que están pidiendo, que están exigiendo. O Juan de a pie, ¿no? Hay un divorcio. Es que hoy hay una autoridad que, y lo digo muy seguido, pero lo digo con toda la convicción, ciega y sorda. No quiere ver, no quiere escuchar. No quiere. Y eso ocurrió con esta protesta. A ver, 5 días. Fueron a bloquearles ahí la calle de la Fiscalía General de Justicia de la Ciudad de México. El colectivo Génesis. Mujeres, principalmente, levantando la voz con temas de violencia familiar, de violencia vicaria, de intentos de feminicidio. Y no las escucharon. No hubo quien las escuchara, René, en este divorcio que hay de esa autoridad que no quiere escuchar a sus ciudadanos, René.
1: Así es, Alejandro, pues lamentable esta situación en donde pues no es la primera vez que reportamos esta situación, incluso de cierres frente a la fiscalía exigiendo ser escuchados. En este caso, pues quien encabezaba este grupo era Verónica Alonso, ella es fundadora de este colectivo Génesis, y bueno, esto es lo que nos cuenta.
2: Mi nombre es Verónica Alonso, dirigente del colectivo Génesis. Desde el viernes pasado nos encontramos en Río de la Loza y Digna Ochoa con un cierre. Las autoridades no nos quieren recibir a pesar de que son casos súper, súper graves de corrupción en la Fiscalía de Violencia Familiar.
1: Y bueno, las integrantes del colectivo sostienen que durante los días de protesta pues buscaron reuniones con autoridades de la Fiscalía, posteriormente con instancias del gobierno de la Ciudad de México, pero ninguno les dio respuestas. Nuevamente, Verónica Alonso.
2: La fiscal general no nos quiere recibir, la coordinadora de género tampoco, entonces ya no le estamos solicitando nada a fiscalía. Lo que le estamos solicitando ahora al secretario de gobierno, César Cravioto, que nos reciba. Yo creo que alguien debería poner orden en esta fiscalía.
1: Y bueno, la movilización, aseguran, surgió con inconformidades por el seguimiento de investigaciones y por experiencias personales vinculadas con presuntas fallas en la procuración de justicia, en este caso de la propia Verónica Alonso. Escuchemos.
2: El colectivo nace por la necesidad precisamente de acceder a la justicia, porque a mi hija cuando tenía 5 años la violaron. Y aquí en fiscalía no pudo llevarse la carpeta por violación porque querían que mi hija determinara los días y las fechas exactas de los abusos. Eso era imposible, entonces la carpeta está por corrupción de menores.
1: Y bueno, Alejandro, hasta antes de que fueran desalojadas ayer por la tarde por la fuerza, pues las manifestantes aseguraban que no se iban a retirar hasta que hubiera compromiso del gobierno capitalino, algo que lamentablemente nunca ocurrió. Aquí nuevamente Verónica Alonso.
2: Vamos a estar aquí hasta que se firme un papel donde el secretario de gobierno, César Cravioto, nos reciba, que haya un compromiso.
1: Y bueno, hasta el último minuto en que permaneció esta protesta, el colectivo sostuvo que su exigencia pues permanece sin cambios. Están pidiendo una revisión puntual de los casos que están denunciando, los mecanismos de atención que afirman pues permitan garantizar acceso efectivo a la justicia, cosa que pues lamentablemente señala no ha sucedido en decenas de casos que estaban denunciando, Alejandro.
0: No, es que después de escuchar a Verónica, Verónica Alonso, fundadora del colectivo Génesis, se te revuelve el estómago. ¿Podríamos volver a poner el último audio

0: Verónica, donde nos dice que su hija tenía 5 años cuando la violaron. ¿Y por qué no prospera la investigación?
1: Vamos a estar aquí hasta que se firme un papel donde el secretario de gobierno, César Cravioto, nos reciba, que haya un compromiso. El colectivo nace por la necesidad precisamente de acceder a la justicia, porque a mi hija cuando tenía 5 años la violaron. Y aquí en fiscalía no pudo llevarse la carpeta por violación porque querían que mi hija determinara los días y las fechas exactas de los abusos. Eso era imposible, entonces la carpeta está por corrupción de menores.
0: Imagínense nada más. ¿Qué pasó? No, pues la violaron. Ah, que venga la niña. 5 años, ¿no? Pues ¿por qué no? Que venga la niña y que nos diga días, fechas, detalles. Porque si no, no se abre una carpeta de investigación por violación. Así es la injusticia en este país.
2: Algo tan serio, tan grave. Ellos han manifestado que es uno de principal interés, ¿no?, por parte de las autoridades. La violencia de género, la violación. Y ahí está el resultado, ¿no?
0: Oye, siempre te venden esta frase tan hecha ya. El interés superior, ¿no? Son los niños.
2: Claro.
0: Y no le abrieron a una niña una investigación que fue violada por violación, sino por, pues por otra cosa, porque como la niña tenía que venir a dar días y fechas. ¿Qué frialdad? Por eso les decía, ¿no? Este divorcio, que hay esta lejanía. Y a estas personas que van a protestar, en lugar de recibirlas, de dialogar, pues ni la fiscal, ni la coordinadora de género, ni nadie los pela. Apostando al cansancio, a que se harten, se vayan, y si no, les aventamos a las granaderas. ¿Por qué no? Violencia tras violencia. Gracias, René Ponce. Son las 9:25.
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0: 9:30, panorama informativo 88.9, información que sirve. Yo soy Alejandro Villalbazo en X, en TikTok, arroba Villalbazo 13. Los mensajitos en el WhatsApp 5580-255-8889. Tráfico y clima cada 15 minutos. Es que les iba a decir que les voy a platicar de una polémica que hay. A mí ya me empezó a parecer muy sospechoso, ¿eh?
1: ¿Qué pasó?
0: Lo de Efraín Juárez y el árbitro, y se le acercó y le dijo, ojalá y pites tú la final, y al final el árbitro va a pitar esa final. Ahorita les platico.
1: Ups. ¿No?
0: El Cruz Azul ya se quejó con justa razón.
1: Pero, pues, ¿para qué hacen esas cosas, hombre?
0: Man, ahorita les... De ida como de vuelta, sobre todo el de vuelta, ¿eh? Ahorita les cuento. Son las 9:30, tráfico y clima cada 15 minutos. Mónica Villalobos.
2: Alejandro, gracias. Les comento que manifestantes afectan dos carriles de paseo.

0: de la Reforma, en las inmediaciones del Ángel de la Independencia. Usen como alternativa Avenida Chapultepec. En unos minutos, más información.
1: Gracias, Moni. Vámonos con el panorama financiero. El piso de remate de la Bolsa Mexicana de Valores, cómo empezó la pachanga, y además del dólar y el euro en las casas de cambio de Ciudad de México, y el precio promedio de los combustibles en las estaciones de servicio de la República Mexicana, el gasolinazo nuestro de cada día. Hola, María Inés Camacho, nuevamente, buenos días.
2: ¿Cómo estás, Iñaki? Muy buenos días al auditorio. La Bolsa Mexicana de Valores al momento registra tendencia positiva, ganando el 0.41%, avanza 280.75 puntos, llevando al índice de precios y cotizaciones a las 68.836.38 unidades. El dólar en los principales bancos de la capital del país esta mañana se compra en 16.87 pesos, vendiéndose en 17.83 pesos, mientras que el euro 19.88 pesos a la compra, 20.47 pesos a la venta. Y en materia de hidrocarburos, el precio promedio del litro de la gasolina magna a nivel nacional, 23.67 pesos, premium 28.45 pesos, y el litro del diésel en 27.38 pesos, mientras que el precio promedio, el precio de la mezcla mexicana de exportación es de $109.25 por barril. Iñaki, son los números esta mañana. Muy buenos días.
1: Gracias, Marina Camacho. 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A las 2:30 p.m, con muchísimo gusto, aquí en tu casa en 889 Noticias, cómo cierra la Bolsa Mexicana de Valores. México busca reforzar su presencia en la Agenda Internacional de Salud. Moni Barrera.
3: En el marco de la edición 79 de la Asamblea Mundial de la Salud, la secretaria del Consejo de Salubridad General y jefa de la Delegación Mexicana, Patricia Clark, participa con una agenda de trabajo orientada a fortalecer la cooperación internacional y consolidar el liderazgo del país en la Agenda Global de Salud. A través de un comunicado, la Secretaría de Salud informó que se reafirmó el compromiso de México con la construcción de sistemas de salud más equitativos para enfrentar los desafíos sanitarios globales y el fortalecimiento de la cobertura universal de salud. En 889 Noticias, Mónica Barrera.
1: Vamos con mi amigo René Ponce. ¿Qué nos tiene, René? Buenos días.
4: ¿Qué tal, mi amigo Iñaki? Mañana violenta en esta capital. Dos hombres de unos 20 años pierden la vida esta mañana cuando caminaban sobre Calzada México-Tacuba, casi esquina con Privada de Allende. Es la colonia Argentina Poniente, en la alcaldía Miguel Hidalgo. Versiones de testigos señalan que los dos sujetos iban juntos cuando uno de ellos al parecer pareja, uno de ellos al parecer tras una discusión desenfunda un arma, le dispara de manera directa al otro. Posteriormente se quita la vida al dispararse en la cabeza. Por otra parte, en otro asunto, esto en el cruce de Alabama e Indiana, en la colonia Nápoles, alcaldía Benito Juárez, el conductor de un auto gris es baleado por otro sujeto que iba a bordo de una motocicleta, quien tras el ataque se da la fuga sin poder ser detenido. El lesionado, quien al parecer recibe dos impactos en el brazo y uno más en el pecho, es llevado ya en ambulancia a un hospital cercano, según testigos. Se escucharon al menos 6 a 8 detonaciones. Es el panorama, Iñaki.
1: Caray, te agradezco mucho, mi amigo René Ponce, con lo que pasa en esta ciudad que nunca duerme. Bueno, y en otras cosas, polinizadores y apicultores de la capital del país están ya dentro de la ley. Joana Flores.
5: El Congreso de la Ciudad de México creó la primera ley apícola.
6: Una ley apícola que va a proteger este importante proceso productivo y este importante activo valor que es fundamental para el funcionamiento de nuestros ecosistemas.
5: El diputado de Morena, Paulo García, explicó que la ley reconoce la polinización como un proceso productivo de gran relevancia para la seguridad alimentaria. Establece derechos para animales e insectos, así como para las 1.300 familias de apicultores al sur de la capital. Se contemplan sanciones para quien dañe enjambres, use plaguicidas peligrosos y robe abejas o colmenas. Para 88.9 Noticias, Joana Flores.
1: Y la bóveda de semillas del fin del mundo fue reconocida hoy miércoles con el premio Princesa de Asturias de Cooperación Internacional 2026. Este almacén agrícola es el más grande del mundo. Está cerca del Polo Norte. Tiene 1.37 millones de granos para salvar de hambre a la humanidad en caso de una gran catástrofe y en que se tenga que volver a empezar con la agricultura. La próxima semana se va a estrenar una nueva serie relacionada con el sorprendente Hombre Araña, con Spider-Man. Lalo González.
7: Nicolas Cage está listo para que el público lo vea como un superhéroe.

0: De Marvel, ya que el 27 de mayo se estrena la serie Spider-Noir, donde él interpreta a un personaje relacionado con Spider-Man, pero con un toque más detectivesco y de thriller criminal. La serie llegará a la plataforma Prime Video, que presentó un nuevo adelanto. En las imágenes también se nota el trabajo de la actriz mexicana Karen Rodríguez, quien interpreta a Janet. En entrevista para 88.9 Noticias, ella habló de su trabajo.
1: Me siento muy orgullosa de, o sea, poner la semillita de la idea que tú puedes, con mucho orgullo y mucha honra.
2: Arriba,
0: para 88.9 Noticias, Lalo González.
3: Spider-Man Noir aparece en un universo paralelo dentro del Spider-Verse. 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Vamos al comentario deportivo con Toño de Valdés. Hola, Toño.
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6: ¿Qué tal, amigos de Panorama? Placer saludarles. Portugal ha anunciado ya a sus jugadores. Por supuesto, aparece Cristiano Ronaldo, no es ninguna sorpresa. Y estará cumpliendo su sexta participación ahí junto a Messi, junto también a Ochoa. Estará participando en esta cifra récord. Lo estuvo en Alemania 2006, Sudáfrica 2010, Brasil 2014, Rusia 2018, Qatar 2022 y ahora México, Estados Unidos, Canadá. Pero no es solamente esto que pues está ya siendo algo histórico, sino que además en cada copa ha hecho por lo menos un gol. Ha hecho 8 goles en total en 22 partidos, pero realmente fantástico que en todos haya logrado marcar. En Alemania 2006 hizo 1, en Sudáfrica consiguió 1 también, Brasil 2014, a pesar de que tuvo algunos problemas físicos, también marcó, y en Rusia probablemente su mejor participación, haciendo 4 goles, logró 3 en contra de España, el gol de triunfo en contra de Marruecos, aunque fueron eliminados después por Uruguay, pero realmente fue espectacular. También pudo marcar en contra de Ghana en el anterior, así que pues ahí está, esto que es realmente extraordinario por parte de Cristiano Ronaldo y que estará presente y tratará, por supuesto, de marcar también para la selección de Portugal en el que estará comenzando el próximo 11 de junio. Un auténtico histórico Cristiano Ronaldo y ya confirmado, está en la lista de Portugal. Un saludo para todos ustedes, amigos de Panorama.
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3: Gracias, Toño. Alex Villalbazo, Alex Cervantes, Iñaki Manero en Panorama Informativo en 88.9 Noticias. Información que sirve y por iHeartRadio. Moni Villalobos con el tráfico y el clima cada 15 minutos. Avance, avance, Moni. Gracias. Hasta mañana.
7: Iñaki, muchísimas gracias. Hasta mañana. Les comento que, debido a manifestantes, aún está cerrada la circulación en ambos sentidos de Paseo de la Reforma, entre el Eje 2 Norte y el Eje 1 Norte, así como en el Eje 2 Norte a partir de Congreso de la Unión. Las alternativas son Circuito Interior, Congreso de la Unión e Insurgentes. En unos minutos, más información.
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0: 20 para las 10, panorama informativo 88.9, información que sirve. Yo soy Alejandro Villalbazo en X, en TikTok, arroba Villalbazo 13. Los mensajitos en el WhatsApp 5580-255-88-889. Qué polémica se armó, ¿eh? Polémica por las decisiones arbitrales para los partidos finales del campeonato mexicano. Y en realidad para la ida y la vuelta, para los dos partidos, porque nunca había ocurrido que se repitieran los árbitros que le silbaron a un equipo en instancias semifinales a finales. Eso limita a árbitros, sí, pero también se presta a un tema más parejo, ¿no? Digo, para aquello de por si las dudas, ¿no? Ah, bueno, pues entonces, para que no haya dudas y nadie se queje, se designan, ¿no?, a nuevos árbitros. Pero aquí no. Para el partido de Pumas Cruz Azul Pumas, sobre todo para el de regreso, pues Cruz Azul dice que va a apelar la designación de los árbitros. Hubo un detalle en el partido semifinal. En ese detalle resulta que el entrenador de Pumas, que es este cuate Efraín Juárez, se acercó con el árbitro después de que pasaron a la final, ahora contra Pachuca, y les dio la mano y los felicitó por su trabajo. Está bien, ¿no? Finalmente es parte de la del protocolo, ¿no?, de la decencia del partido. Pero resulta que hubo un pequeño gran detalle. Al momento de despedirse, le dice Efraín Juárez al árbitro: ojalá pites la final, le dice a Daniel Quintero Huitrón. Y resulta que Daniel Quintero Huitrón es el árbitro designado para pitar el domingo el partido definitivo de la final.
1: O sea, sí va a ser él.
0: Sí, sí va a ser él. Entonces, la verdad no está padre. Claro que no está padre. O sea,
1: te puedo hacer pensar mal.
0: Claro.
1: A lo mejor él... También puedes pensar que lo dijo con la mejor intención del mundo. O sea, pitarse también el partido, que me gustaría que pitara la final. Pero, ¿para qué, no?
0: ¿Para qué? ¿Meterle ¿Para qué ruido?
1: Eso? Exactamente. ¿Para qué meterle ruido al chicharro?
0: A ver, ¿cómo dice aquello de no hagas cosas buenas que parezcan malas?
1: Así.
0: Ah, pues así ocurrió. Ojalá pites tú, güey. Muy buen trabajo, te lo juro, ¿eh? Ojalá pites tú porque espectacular, cabrón. Eso le dijo Efraín Juárez a Daniel Quintero Huitrón, el árbitro de la semifinal, que va a ser el árbitro de la final. Oye, que es un elogio. Sí, pero también puede ser visto como otra cosa. ¿Para qué te metes en esas cosas? ¿Para qué?
1: Sí, nada más con darle la mano y decirle...
0: gracias, buen trabajo, ¿no?
1: Está bien.
0: Vámonos, hasta luego. Pero tanto halago y ojalá y pites tú y sí pita él.
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1: Recta final, 10 para las 10, panorama informativo 88.9, información que sirve. Yo soy Alejandro Villalbazo, en X, en TikTok, arroba Villalbazo 13, los mensajitos en el WhatsApp 5580-255-889. Entonces, ¿para qué meterle ruido, eh? ¿Para qué meterle ruido? Dice Cruz Azul, oye, pues nosotros nos vamos a inconformar, eh. Cualquier cosa, ahí está.
2: O sea, por eso.
1: Sí. Sí.
2: Por ese detalle, claro.
1: Ay, y lo mismo haría Pumas. Y lo mismo haría, uy, más el América, que son tan chillones.
2: Pero
1: bueno, ¿cuál? Y los chivermanos, ¿qué me dices? Los chillermanos, uy, también ya estarían pegando de brincos como chivaloca,
2: ¿no? ¿Y Cruz Azul qué?
1: Por eso Cruz Azul ya se inconformó, dije. Cruz Azul tiene razón en inconformarse. No porque sea mi querido Cruz Azul.
2: No, cualquiera tendría razón.
1: Lo mismo diría si los Pumas se inconformaran por algo así.
2: Porque, a ver, no.
1: O si los chillones del América, o si los chillermanos.
2: Innecesario, ¿eh? Rudeza innecesaria.
1: No, yo nada más estaba en la plática, conversación, para acabar bien el programa.
2: Puedo ser empático con tu comentario hasta que saliste con la rudeza innecesaria.
1: Ok, ok.
2: Pero bueno, sí, son algo que no se debe hacer. Como dices, a ver, con decir bien pitado, ¿no? Saludos, bye, ¿no? Ya con eso.
1: Pero toda la letanía. Ojalá pites tú, güey. Muy buen trabajo.
2: Y hasta lo güeyea.
1: Te lo juro, ¿eh? Ojalá pites tú. Ojalá pites tú porque espectacular, cabrón. O sea, y además ya esta plática así de...
2: No, no, pero el güey tiene un sesgo de familiaridad. ¿Estás de acuerdo?
1: Sí, claro.
2: No, quiere decir que ya se llevan, ya se conocen de atrás.
1: Sí,
2: tiempo.
1: Ya. Entonces, yo diría que algo tendrían que hacer. Ahora, nada más no nos vayan a llevar al gato Ortiz. Porque ese sí nos acuchilla. No, el gato Ortiz, el que le va a la América. No, no, ese nos acuchilla.
2: ¿Por qué? Porque ya la trae contra Cruz Azul.
1: Pues no has visto las... ¿No viste lo que hizo en la final que le pitó a Cruz Azul? Pues cómo le regaló a América todo. No, ese sí nos acuchilla.
2: Pero no está pitando con la América. Pero sí, no esa... Pues tampoco esa elección del... ¿Y quién elige el árbitro? ¿La Federación Mexicana de Fútbol?
1: Pues sí, la Comisión de Arbitraje.
2: Ajá.
1: Que ahí comete un error, o sea, a ver, ya de entrada, más allá de que Efraín le dijo a Quintero Huitrón, oye, espectacular, ¿no? Pítale tú, porque espectacular. Más allá de eso, ya hay una primera irregularidad.

0: que repite árbitros que le han silbado el equipo que está en la final, que le silbó inmediatamente en la etapa anterior, que es la semifinal. Ya ahí está.
1: Y eso te abre también la posibilidad de sospechar.
0: Generalmente no ocurre, ¿no?
1: No.
0: A ver, el árbitro que pitó la semifinal ya sabe que se perdió la final. Así ya, o sea, ¿por qué? Porque uno de los dos equipos a los que tú les estés silbando va a llegar a la final. O uno de los cuatro, perdón, ¿no? Porque las semifinales. Uno de los cuatro va a llegar a la final. Ah, pues entonces tú ya te llamabas. Y ya lo saben los árbitros de aquí, ¿no? Aquí los mandaron. ¿Quién? La comisión de arbitraje. Ahí ya cometió una
1: irregularidad.
0: Que se suma al comentario ya, que además se cacha en la transmisión del partido Pumas-Pachuca, cuando Efraín se acerca a despedirse de su amigo, de su íntimo, de su compadre, al que le pica las costillas. Bueno, pues si se lleva así con él, es porque son íntimos.
1: Habrá que ver que está en el manual de procedimientos de la Comisión de Arbitraje, ¿no? Este tema de estar repitiendo árbitros o estar poniendo árbitros que no deberían de estar pitando.
0: No es lo normal.
1: No es lo normal.
0: No lo es.
1: Y tampoco es adecuado.
0: No, porque te deja esta plática.
1: Te deja abierto.
0: Caes en esta plática que estamos teniendo.
1: Así es.
0: Caes en este sospechosismo. No es que a mí me guste ser sospechosista, pero caes en este sospechosismo, pues sí.
1: Y no es porque le vaya a Cruz Azul, ¿verdad?
0: No es porque yo le vaya a Cruz Azul, lo mismo dije. No, si le hubiera ocurrido, a ver, si fuera al revés, si el entrenador de Cruz Azul, si Wiki, se hubiera acercado y hubiera dicho eso,
1: hubiera hecho
0: los
1: lo mismo.
0: Pumas reclaman, pues sí, reclaman.
1: Reclamando, ¿no? Y con justa razón.
0: Pues sí. Ya no hablo ni del América ni de los Chillermanos, porque fue en otra etapa y eso ya no. Y para que no haya, dije, ya no hablo, para que no haya este comentario así.
1: Te digo, pero mira.
0: Oigan, vámonos con este mensajito de Patricia. Se escribe con lo del metro. Es que dijo Rubalcaba, el director del metro. Paciencia, ¿no? Paciencia. Ok, ahí les va. La paciencia de Pati. Usuaria del metro, especialmente línea 2. Esa que está en remodelación. Nos cuenta Pati que ella empieza su recorrido en Tasqueña, que es la estación terminal allá en el sur. Tasqueña. Cerrado el espacio de los primeros tres vagones porque están remodelando el andén. Pero nadie estaba trabajando. De ahí avanza, Pati. Llega a Nativitas, estación cerrada. Había tres trabajadores, pero estaban sentados. Sigue el recorrido, línea 2 del metro. Llega a Portales. Había dos trabajadores sentados y uno caminando. San Antonio Abad, no había nadie trabajando. Entonces, por lo menos en el recorrido de Pati, de Tasqueña a San Antonio Abad, no hay nadie trabajando en la remodelación de la línea 2 del metro. En eso que pide el director del metro, paciencia, no había nadie trabajando. Y bien hace Pati en preguntarse, entonces, ¿cuándo terminarán para dejar de afectar a los usuarios? Y nos dice, oye, pero eso sí, fíjate que ya pusieron en algunos vagones dibujitos en el piso, ¿y eso para qué? Y pusieron tipo, pues hasta como logo mundialista, ¿no? Algo que identifica ahí con el campeonato. Pero no están trabajando. Y dice el director del metro, paciencia, ¿paciencia con quién, no? Ayer también nos ponían nuestro chat de Panorama Informativo Lalito González, nuestro compañero reportero, con esto de la misma paciencia, ¿no? Con la que, se pide que la gente responda, dice línea 2, lo pone Lalo González, línea 2, Chabacano y San Antonio, no, bueno. Están, pero si eso no va a estar listo para finales de mes, nunca. Es más, y si me apuran, no va a estar listo para el 11 de junio que empiece el campeonato. Están trabajando. Así, trabajando, pero a marchas forzadas.
1: ¿Y tuvieron cuántos años?
0: 8 años.
1: 8 años.
0: 8 años para entrarle, para planear, para hacer las cosas. Pero no está ocurriendo. Así es que a los usuarios del metro, de donde están maquillando el metro, porque no es todo el metro, no creas que tú que eres usuario del metro es todo el metro, no. Solo donde están maquillando por lo del campeonato.

0: rato, paciencia, porque le falta un montón. No, no van a estar
1: listos. Si vives en Popotle, olvídalo.
0: Sí, no, ahí si no te llegó la remodelación. Nos vamos, Iñaki.
1: Hasta mañana, si os quiere. Gracias.
0: En un ratito, en punto de las 12 en Hechos Meridiano. Pásenla bien, muy bien, donde quiera que estén.
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4: Comadre, compadre, ¿qué tal? Para mí es un gusto estar acompañándolos y llegó el momento de más información del tráfico y el clima, así que toma nota.
3: Aviso.
4: Déjame recordarte que por obras hay asentamientos y circulación en contraflujo en el Boulevard Colonia Santa Catarina. Es entre el Congreso del Estado y Puente Colonias y como vía alterna se habilita doble sentido en la calle Impulsor Primario. Además, también sigue la reducción de carriles en la carretera Pachuca-Ciudad Sahagún sobre Puente de Tuzas en dirección centro. A pesar de que el avance es lento en la lateral, la circulación no se detiene.
3: Lento.
4: Por el Boulevard Nuevo Hidalgo desde Fraccionamiento Tulipanes y hasta Villas de Pachuca.
3: Carga que avanza.
4: Ya por el Boulevard Colosio desde Punta Azul y hasta Puente Atirantado. El viaducto Rojo Gómez lleva ligera carga desde Avenida Universidad.

0: mía.
1: ¡Ya llegamos! ¡Pandilla de la comadre! ¡Excelente, rica, sabrosa, jugosa, deliciosa y poderosísima mañanita de miércoles! Miércoles 20 de mayo a través de la comadre 104.5 puros éxitos y también de forma digital por la aplicación iHeartRadio. Soy el Oski de la comadre, listo para acompañarte de aquí hasta las 3 de la tarde. Oigan, pandilla, recuerden que de lunes a viernes de 8 a 10 de la noche se pueden conectar en las noches al 100 con mi comadre Sherlyn, para que obviamente platiquen de amores, de desamores, y si no sabes cómo hacerle para llegarle a esa persona que te guste, bueno, que te gusta, ella te pueda dar pues una pequeña empujadita, ¿verdad? Para que te animes, compa, para que te animes. Ya son las 10 con 16 minutos, repórtate a través de mi página de Facebook, me encuentras como el Oski de la comadre, o también por el micrófono de la comadre lo puedes hacer, ¿sale? ¿Vale? En el Face me encuentras como el Oski, ¿sí? Sí. Ya habíamos dicho, 10 con 16 en la comadre 104.5 puros éxitos y también de forma digital por iHeartRadio. Soy el Oski, buenos días para toda la pandilla.
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1: Fluido.
0: Compadres, ahora comencemos con las buenas opciones, porque justo Abasolo va libre desde Fernando Soto y hasta Dos Caminos. Te recomiendo el Boulevard Ramón G. Bonfil desde Fraccionamiento San Carlos y hasta el Boulevard Colonia Santa Catarina.
1: Carga que avanza.
0: Ya por el Boulevard Felipe Ángeles entre Colonia El Celoria y hasta Venta Prieta. También el Boulevard Colosio lleva ligera carga entre San Cayetano y el Boulevard Nuevo Hidalgo.
1: Clima.
0: Tenemos 21 grados. 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
1: Continuamos con más información deportiva. El tenista español Carlos Alcaraz no jugará Wimbledon, tercer Grand Slam del año, programado para el 29 de junio, debido a una lesión de la muñeca derecha que sufrió en el ATP 500 de Barcelona. Así lo informó el mismo Alcaraz en sus redes sociales, donde se lee: "Mi recuperación va por buen camino y me siento mucho mejor, pero desgraciadamente aún no estoy listo para poder jugar y por eso tengo que renunciar a la gira de hierba en Queens y Wimbledon. Son dos torneos realmente especiales para mí y los echaré mucho de menos. Seguimos trabajando para volver lo antes posible". Por esa lesión, Alcaraz se perdió también el Masters 1000 de Madrid y el de Roma, así como Roland Garros. Hasta aquí la información deportiva.
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0: Eso sí me interesa, ¿eh?
1: Ya son las 10 de la mañana, 10:35 en La Comadre, 104.5 puros éxitos y también de forma digital por iHeartRadio. Soy Eloski, Eloski de La Comadre, y les presento el Datoski. Platiquemos acerca de la invención de los perfumes, raza. Bueno, esto surgió allá por el siglo XVII en Francia. Y fíjate, a comparación de que muchos piensan que era pues para destacarse, ¿verdad? Para verse elegantes o para atraer a alguna persona. No, no era para eso. Era para tapar un intenso olor que andaba por las calles, ya que en esas fechas había pues muchos animales muertos, también cuerpos descompuestos, mucha basura. Entonces, fíjate, los doctores creían que las enfermedades viajaban en el aire sucio. Hazme el favor. Y por eso, bueno, pues se dio la invención del perfume, más que nada, ¿verdad? Para tapar ese olor a muerte. ¡Wow! Ya son las 10:36. Seguimos en La Comadre, 104.5 puros éxitos y también de forma digital por iHeartRadio. Soy Eloski. Regreso y les digo cómo me encuentran en el Face para que vayan y voten en el tirititito de hoy.
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3: Así es, comadres, compadres, a seguir disfrutando de este día y vamos por toda la información del tráfico y el clima.
2: Aviso.
3: Déjame recordarte que continúa la reducción de carriles en la carretera Pachuca-Ciudad Sahagún sobre el puente de Tuzos y en dirección centro. A pesar de que el avance es lento en la lateral, la circulación no se detiene. Igual por obras hay asentamientos y circulación en contraflujo en el Boulevard Colonia Santa Catarina, entre el Congreso del Estado y Puente Colonias. Como vía alterna se habilita en doble sentido la calle Impulsor Primaria.
2: Carga que avanza.
3: En el Boulevard Felipe Ángeles entre Colonia El Cedor y hasta Venta Prieta. También el Boulevard Colosio con ligera carga entre San Cayetano y el Boulevard Nuevo Hidalgo.
2: Fluido.
3: Y aprovecha que el Boulevard Ramón G. Bonfil va libre desde Fraccionamiento San Carlos y hasta el Boulevard Colonia Santa Catarina. Abasolo te lo recomiendo desde Fernando Soto y hasta Dos Caminos.
2: Clima.
3: 21 grados. 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
1: De acuerdo con el Índice de Paz 2026, Hidalgo se ubica entre las 10 entidades más pacíficas de México. Movilización de servicios de emergencia generó un panal de abejas en la presidencia municipal de Pachuca la tarde de este martes. El INSS Hidalgo recomienda hábitos saludables para prevenir enfermedades como la osteoporosis.
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0: Ya son las 10 de la mañana, 10:53, aquí en La Comadre, 104.5 puros éxitos y también de forma digital por la aplicación iHeartRadio. Yo soy el Oski de La Comadre.
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0: Oigan, pandilla, en Facebook ya estamos bien al tiro, me encuentras como el Oski de La Comadre. Y por cierto, tengo saludos para mi comadrita, Jimenita Cano. Dice, saludos para los tres bandidos y una bandida. Ahí te habla la Yaquis. Saludos también de este lado, mi otra comadrita, ¿verdad? También, del trío de tres, dice, saludos a todos allá en cabina, un abrazo fuerte, excelente día, gracias mi comadre, también saludos para Blanquita Martínez, ella nos escucha allá en la calle Río de la Soledad. Oigan, y por cierto, ya pueden dejar su voto en las historias de mi página de Facebook. Ya está listo el tirititito de hoy. Se enfrentan ni más ni menos que Remy Valenzuela contra Natanael Cano. ¿A quién le van a dar su apoyo, pandilla? Piénselo muy bien. Ahí en las historias de mi página de Facebook ya está el tirititito para que votes. Y también ya está lista la publicación de hoy. Chécate ahí en mi página de Facebook. 10:54 en La Comadre, 104.5 puros éxitos y en iHeartRadio. Soy el Oski, buenos días.
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1: Fluido.
0: Mejor aprovecha que el Boulevard Pachuca Pachuquilla va libre desde la 11 de julio y hasta el Boulevard Independencia. Abasolo te conviene desde Fernando Soto y hasta Dos Caminos. También Avenida Revolución es opción entre la calle 16 de Enero y hasta Glorieta Revolución.
1: Carga que avanza.
0: Por el Boulevard Felipe Ángeles entre Colonia El Cedoría y hasta Venta Prieta. Igual el Boulevard Colosio con ligera carga entre San Cayetano y el Boulevard Nuevo Hidalgo.
1: Clima.
0: 21 grados. 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

Ya son las 11:11 con 8 minutos en La Comadre 104.5, puros éxitos y también de forma digital por la aplicación iHeartRadio. Yo soy Eloski. A ver, ¿cómo le puedes hacer para votar y apoyar ya sea a Remy Valenzuela o a Natanael Cano? Bueno, fácil y sencillo. Agarras tu celular, te metes al Facebook, buscas el Oski de La Comadre y en las historias de mi página, ahí está la publicación para que vayas y votes por tu favorito. Ya son las 11:08, se llama El Precio de la Soledad.

0: sí, señores, bienvenidos y bienvenidas a la función estelar a través de la comadre 104.5 Puros Éxitos y también de forma digital por la aplicación iHeartRadio. Soy Eloski y les presento el tirititito de hoy. Presento al primer artista que se sube al cuadrilátero y viene llegando.
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0: Él se llama Remy Valenzuela y su canción se llama Mi Princesa. En la otra esquina, señoras y señores, llega

0: Se llama Natanael Cano y su canción se llama Mi Bello Ángel. Puedes votar en este preciso y justo momento por tu rola favorita en las historias de mi página de Facebook. ¿Y cómo me encuentras en el Facebook? Fácil y sencillo, aparezco como... ¿Ahora qué? Aparezco como el Oski de la comadre, no se pasen. Y también puedes votar a través del micrófono de la comadre si se te hace más fácil. Ya son las 11:16 en la comadre 104.5, puros éxitos. Y también de forma digital por iHeartRadio. Soy el Oski, no me tardo.
1: Eso, Tili.
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3: ¡Hey! ¿Qué tal, comadre, compadre? Para mí es un gusto estar acompañándolos y aquí va de nuevo más información.
2: ¡Aviso!
3: Sigue la reducción de carriles en la carretera Pachuca-Ciudad Sahagún sobre el puente de Tuzos en dirección centro. Aquí el avance es lento en la lateral, pero la circulación no se detiene.
2: Carga que avanza.
3: Ya por Morelos entre Corregidora y hasta Mercado Primero de Mayo. Además, el Boulevard Colosio lleva también ligera carga desde Abundio Martínez y hasta CB18.
2: Fluido.
3: Mejor aprovecha que ahorita Cuauhtémoc está libre desde Covarrubias y hasta República de Brasil. Río de las Avenidas sin tráfico desde el Boulevard Everardo Márquez y hasta Avenida Madero. Y Allende libre entre Julián Villagrán y Monumento a los Niños Héroes.
2: Clima.
3: El termómetro marca 22 grados y llegaremos a la máxima de 23 grados. 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
1: Continuamos con más información deportiva. La selección mexicana de fútbol continúa con su preparación en el centro de alto rendimiento de la federación de cara al campeonato de este año. Este martes se incorporaron a la concentración César Montes y Luis Chávez. El tricolor enfrentará este viernes a su similar de Ghana en partido de preparación en el estadio Cuauhtémoc de Puebla. Y en la NBA, los Mavericks de Dallas anunciaron este martes que el coach Jason Kidd no seguirá en el equipo luego de un acuerdo entre ambas partes. Hasta aquí la información deportiva.
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0: 4 minutos en La Comadre, 104.5 puros éxitos y también de forma digital por la aplicación iHeartRadio. Soy el Oski de La Comadre.
1: Bonitos y gorditos, muchachos.
0: Oiga, pandilla, recuerden que el micrófono de La Comadre es fácil de usar, ¿eh? Es como si usaras una nota de WhatsApp.
2: ¡WhatsApp!
0: Ándale, así de fácil y sencillo puedes mandar tu nota de voz para que mandes saludos, felicitaciones, chismes y, por supuesto, también para que votes en el tirititito de hoy. Se encuentra solamente en la aplicación iHeartRadio. Para que la descargues, es gratis. Para que la tengas en tu celular o en tu tablet.
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0: Y obviamente puedas participar en los temas que tenemos día con día. Ya son las 11:35. Por cierto, todavía puedes mandar tus votos, ya sea en mi página de Facebook, en la publicación o por el micrófono de La Comadre, ¿verdad? Como se te haga más fácil. Recuerda, hoy se están enfrentando Natanael Cano contra Remy Valenzuela. En un momento más decimos quién es el ganador aquí en La Comadre, 104.5 puros éxitos y también de forma digital por iHeartRadio. Soy el Oski, ya regreso.
3: No, mañana.
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4: Fluido.
5: Ahora te comparto las buenas opciones porque justo Arista va libre desde Juan José Báez y hasta Corregidora. Si quieres utilizar el Boulevard del Minero también te conviene desde Centro de Reinserción Social y hasta Prepa 3. Sin tráfico Cuauhtémoc entre Covarrubias y hasta República de Brasil.
4: Carga que avanza.

0: Morelos entre Corregidora y hasta Mercado Primero de Mayo. Y el Boulevard Colosio en la misma condición desde Abundio Martínez y hasta Cebetis 8.
1: Clima.
0: 22 grados. 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
2: Hola, hola, pandilla.

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1: En un cateo, la Fiscalía General de la República aseguró e inhabilitó un pozo de agua potable, probablemente clandestino, en el municipio de Acatlán. Para fortalecer el desempeño académico, el Instituto Tecnológico Superior de Oriente del Estado de Hidalgo llevó a cabo el Maratón de Conocimientos 2026. El Congreso del Estado de Hidalgo impulsa financiamientos para fortalecer a los municipios afectados por la vaguada monzónica de 2025.
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0: con 50 minutos en La Comadre 104.5 Puros Éxitos y también de forma digital por la aplicación iHeartRadio. Soy Eloski, el Eloski de La Comadre.
1: Eso, Tili.
0: Oigan, pandilla, ya viene en un momento la hora de los Tigres del Norte. Y por supuesto, también ya tenemos la pregunta del día. Disponible ahí en la página de Facebook de Tu Servilleta. ¿Cómo me encuentras? Como Eloski de La Comadre. Córrele y tú también deja tu aporte, ¿eh? Déjame un nombre de ciudad o país que inicie con la letra P. P de Peso Pluma, ¿eh? Córrele, solamente uno. Y no se vale repetir del que ya pusieron, ¿eh? Para que se pongan las pilas. Oigan, también vamos a hacer el conteo de los votos del tirititito de hoy, para ver quién se lleva la victoria en esta mañana. Saludos hasta Guanajuato para mi compa Dani Muñoz. Gracias, mi compa Dani. Para Javier Hernández, Carito Soto, Kikis hasta Toluca, y para Miri hasta el Estado de México. Ellos apoyan a Remy Valenzuela. Almita López, excelente mitad de semana. Fercho Trapala, qué gusto. El buen Eduardo García, Jimenita Flores y Jimenita Cano apoyan también a Remy Valenzuela. Votos también de este lado, de parte de mi compa Nito Hernández, mi comadrita Marianita Velázquez y Miguel García, que apoyan a Remy Valenzuela, señoras y señores. Tenemos un voto para Natanael Cano de parte de Tres Joyas González. Gracias por dejar tu aporte, comadrita. Y bueno, pues ya está esto más que dicho, más que escrito, ¿verdad? Aquí existe la democracia y como el pueblo manda, la canción ganadora a través de La Comadre 104.5 Puros Éxitos y también de forma digital por iHeartRadio es de Remy Valenzuela. Súbele y cántala.

0: Comadre, compadre, para mí es un gusto estar acompañándolos. Vamos por toda la información del tráfico y el clima.
1: Fluido.
0: Es mejor aprovechar que Río de las Avenidas sigue libre desde el Boulevard Everardo Márquez y hasta Avenida Madero. También Allende entre Julián Villagrán y Monumento a los Niños Héroes.
1: Carga que avanza.
0: Por Morelos entre Corregidora y hasta Mercado Primero de Mayo. Además, el Boulevard Colosio también lleva ligera carga desde Abundio Martínez y hasta Cebetis 8.
1: Aviso.
0: Déjame recordarte que por obras hay asentamientos y circulación en contraflujo en el Boulevard Colonia Santa Catarina. Es entre el Congreso del Estado y Puente Colonias. Y como vía alterna se habilita doble sentido en la calle Impulsor Primario.
1: Clima.
0: 22 grados marca el termómetro y aún esperamos alcanzar una máxima de 23 grados.
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Ya son las 12:06 de Paisano a Paisano. Te invito a que te reportes, a que nos digas de qué parte nos escuchas a través del micrófono de la comadre o también por mi página de Facebook me puedes escribir. Aparezco como el Oski de la comadre, se llama No

0: reloj nos marca las 12 ya con 13 minutos en La Comadre 104.5 puros éxitos y también de forma digital por iHeartRadio. Yo soy Eloski, Eloski del Norte. Ahí les va paso a pasito el tutorial básico express de cómo mandar tu nota de voz a través del micrófono de La Comadre. Primero, agarras tu celular y vas a descargar la aplicación iHeartRadio, que es completamente de agraza para toda la banda. Después, paso número 2, ya que tengas instalada la aplicación, vas a buscar, obviamente en la aplicación, ¿verdad? La Comadre 104.5 Pachuca.
1: ¡Eso, Tili!
0: Y lo que sigue ya es lo más fácil, solamente le vas a dar clic al micrófono blanco en el círculo rojo para que comiences a grabar tu audio como si fuera una nota de voz. Así de fácil y sencillo puedes contarnos de qué parte nos escuchas, cómo te va en el trabajo, cómo va tu día y sobre todo si quieres mandar saludos también lo puedes hacer. Ya son las 12 con 14 minutos en La Comadre 104.5 puros éxitos y también de forma digital por iHeartRadio. Soy Eloski, Eloski del Norte. Regreso con información de los Tigres del Norte.
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2: Aviso.
3: Sigue la reducción de carriles en la carretera Pachuca-Ciudad Sahagún sobre el puente de Tuzos y en dirección centro. Y a pesar de que el avance es lento en la lateral, la circulación no se detiene.
2: Fluido.
3: Mejor aprovecha que Avenida del Palmar está libre desde Avenida Constituyentes y hasta Avenida 8. Te recomiendo Matamoros entre Allende y hasta Zaragoza.
2: Carga que avanza.
3: En Hidalgo desde Plaza Constitución y hasta Arizpe.
2: Clima.
3: 23 grados. 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
4: Continuamos con más información deportiva. Santos anunció la llegada del técnico portugués Renato Paiva para la apertura 2026. En México ya dirigió a León y al Toluca, mientras que Puebla presentó a Gerardo Espinosa como su nuevo director técnico. La pretemporada arrancará el 1 de junio y se contemplan 6 partidos de preparación, mientras que en Toluca, en la final de la Conca Champions ante Tigres, que se jugará el sábado 30 de mayo, el estadio Nemesio Díaz estrenará una megapantalla arriba de la zona de plateas, donde estaba el mural de títulos. Hasta aquí la información deportiva.
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0: Ya son las 12:35. Atención, pandilla. Seguimos a través de La Comadre 104.5 Puros Éxitos y también de forma digital por la aplicación iHeart Radio. Yo soy el Losky del Norte. Qué bonito que hay muchos compositores que le escriben al amor, que le escriben al desamor, que le escriben a la traición. Bueno, a todos estos rollos y estas emociones del enamoramiento, pero también hay mucha gente que escribe sus historias de su vida, sus historias personales, y dices, pues, ¿a quién se las entrego? ¿Qué mejor que a los Tigres del Norte? Así es. Jorge, líder de los Tigres del Norte, platica que mucha gente se acerca con ellos, les llevan por escrito sus historias, mucha gente incluso ya lleva las composiciones y se las cantan ahí en ese momento. Y dice, sentimos bien bonito que compartan sus historias. Y claro que sí, con mucho gusto les damos una atención. Incluso, pues, de verdad, si vemos que es muy buena la historia, que no hemos escrito o cantado nada de eso, incluso, pues, hasta la grabamos, ¿verdad? Dice, porque, pues, nosotros nos identificamos con toda esa gente, porque, pues, también vemos todos sus temas, vemos todas sus situaciones, y recordemos que también nosotros fuimos ilegales. Así lo dice mi compa Jorge, líder de los Tigres del Norte. Son las 12:36 en La Comadre, 104.5 Puros Éxitos, y también de forma digital por iHeartRadio. Soy Losky del Norte.
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2: Comadrita, compadrito, ¿qué tal? Para mí es un gusto estar acompañándolos y llegó el momento de más información vial.
1: Carga que avanza.
2: Ya por Hidalgo, desde Plaza Constitución y hasta Arizpe. Si ahorita quieren utilizar prolongación Avenida Juárez, les platico que también lleva ligera carga desde Prepa 1 y hasta Secundaria General 1. Igual nos informan que incrementa la circulación por Antigua Carretera a La Paz en su entronque con el Boulevard de la Revolución.
1: Fluido.
2: En cambio, es mejor aprovechar que Vicente Segura va libre desde González Bocanegra y hasta Palacio de Gobierno. Matamoros es opción entre Allende y hasta Zaragoza. Y sin tráfico, Avenida del Palmar desde Avenida Constituyentes y hasta Avenida 8.
1: Clima.
2: Ya alcanzamos la temperatura máxima para este día. El termómetro marca 23 grados. Soy Andrea. No le vayas a cambiar, ¿eh? Quédate escuchando la 104.5 Puros Éxitos.
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2: Movilización de servicios de emergencia generó un panal de abejas en la presidencia municipal de Pachuca la tarde de este martes. En un cateo, la Fiscalía General de la República aseguró e inhabilitó un pozo de agua potable, probablemente clandestino, en el municipio de Acatlán. Para fortalecer el desempeño académico, el Instituto Tecnológico Superior de Oriente del Estado de Hidalgo llevó a cabo el Maratón de Conocimientos 2026.
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En este momento ya son las 12:53 en la comadre 104.5 puros éxitos y también de forma digital por la aplicación iHeartRadio. Yo soy el Losky del Norte. En Facebook me encuentras de la siguiente manera. Búscame como el Losky de la comadre. Oigan, y por cierto, gracias a las personitas que van dejando su comentario en la publicación de hoy, ¿eh? Se están poniendo las pilas. Dice, ciudad o país que inicie con la letra P, con la letra P de Peso Pluma. Vamos a ver qué dice la banda. Dice, de este lado, mi comadre Gaby Flores. Obviamente, Pachuca, Palestina. Y bueno, ahí están sus dos comentarios, ¿verdad? Muy bien, comadre. Era solamente uno, pero mira, te rifaste. Saludos para Mari Cervantes, que ya empezó de copiona, ¿eh? Ella también puso Pachuca, así que no se la vamos a contar, porque ya habían dicho Pachuca. Hay que pensar en otro. De este lado, Sofi dice Perú. Muy bien, comadrita. Ahí la llevan, banda, ahí la llevan. Hay que juntar más. Son las 12:54 en la comadre 104.5 puros éxitos y también de forma digital por iHeartRadio. Yo soy el Losky del Norte.

0: 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Me despido con toda la información.
1: Aviso.
0: Por obras encontrarás asentamientos y circulación en contraflujo en el Boulevard Colonia Santa Catarina. Es entre el Congreso del Estado y Puente Colonias y como vía alterna se habilita doble sentido en la calle Impulsor Primario.
1: Fluido.
0: Aprovechalo por Matamoros entre Allende y hasta Zaragoza. Vicente Segura te conviene desde González Bocanegra y hasta Palacio de Gobierno.
1: Carga que avanza.
0: En el Boulevard Colosio desde Avenida Ferrocarril Central y hasta Bosques del Peñar.
1: Clima.
0: 23 grados. 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
1: Ya es la una de la tarde con 17 minutos. Seguimos en La Comadre 104.5, puros éxitos, y también de forma digital por la aplicación iHeartRadio. Yo soy Eloski de La Comadre.
2: What's up?
1: Así me encuentras en el Face, búscame como Eloski de La Comadre. Y la publicación de hoy dice: deja un nombre de ciudad o país que inicie con la letra P de Pacas de Aquilo, de Paquita la del barrio, ¿verdad?
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1: Vamos a ver qué dice de este lado la banda. Mi comadre Sofi, no hombre, se ve que mi comadre Sofi sí era la que en el salón a cada rato salía con maestra, no va a revisar la tarea, justo cuando ya se le había olvidado a la maestra. Ay, mi comadre Sofi dejó un buen de respuestas. Digo, gracias por la iniciativa, pero menos iniciativa, ¿no?
3: Eso, Tili.
1: No, vientos, mi comadre Sofi dice, a ver, Portugal, ándale, por cierto, muy bien, Portugal. José Martínez, Poza Rica, Veracruz, de este lado, a ver qué dice mi comadre Hilda Gómez, Panamá. Ah, ¿qué pasó, mi comadre Hilda? Yo ya había puesto Panamá, no se vale copiar, dijimos, ¿eh? Una de la tarde con 18 minutos. ¿Te sabes algún nombre de ciudad o país diferente que inicia con la letra P? Déjamelo en los comentarios, me encuentras como Eloski de La Comadre. Regreso en un ratito, una de la tarde con 18, en La Comadre 104.5, puros éxitos, y también de forma digital por Ángel Radio. Soy Eloski, no me tardo.
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6: Compadre y comadre, yo soy Dariet. Los acompaño con la información vial de esta tarde. Excelente miércoles.
5: Carga que avanza.
6: Sobre Avenida Juárez nos encontramos con carga ligera de Iglesia de la Villita a Parque de Convivencia. Avenida Revolución también tiene ligeros asentamientos a partir de Glorieta Insurgentes hacia 5 de febrero. En Boulevard Colosio aumenta la carga, pero no se complica. Esto partiendo del Palmar hasta Boulevard de la Revolución. También en Guerrero, entre Doria y Plaza Juárez, tu camino va poco a poco.
5: Fluido.
6: En Boulevard Pachuca, Pachuquilla, ni quien te detenga, compadre. Aprovechalo porque avanzas muy bien desde Distribuidor Vial Bicentenario hasta Paseo de las Reinas. Boulevard Valle de San Javier también nos conviene partiendo de Boulevard Colosio con dirección a Boulevard Rojo Gómez.
5: Clima.
6: 23 grados. 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
2: Continuamos con más información deportiva. La selección de Portugal, encabezados por Cristiano Ronaldo, que jugará su sexta copa en su carrera, además de Escocia e Irak, presentaron su lista de 26 jugadores para el campeonato de fútbol de este año. Este miércoles espera que la selección de Suiza dé su lista, mientras que el español Fermín López fue operado con éxito de la fractura del quinto metatarsiano del pie derecho, que le impedirá disputar el torneo. Por otro lado, el Arsenal logró el título en la Premier League de Inglaterra, tras el empate este martes del Manchester City ante el Bournemouth a un gol en la penúltima jornada. El Arsenal levantó la copa luego de 22 años de sequía y consiguió su título 14 en su historia. Hasta aquí la información deportiva.
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1: Ya es la 1:37 en La Comadre, 104.5 puros éxitos y también de forma digital por la aplicación iHeartRadio. Yo soy el Oski de La Comadre. Pandilla, se van a quedar un ratito solamente en Panorama Informativo. Regreso a las 2 porque nos falta echar el chismecito picoso.
2: Eso, Tilín.
1: En el tendedero de Oski, y obviamente, pues nos gusta el chisme, nos encanta el chisme, vivimos del chisme. Buen provecho para toda la banda que ya está echando sus alimentos, su lonche, ¿verdad? Para los que sí les echaron lonche, que sí se portaron bien, bonito, ¿verdad? Y pues para los que no, ni modo. Otra vez a ir con Doña Pelos, ¿verdad?
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1: Ni modo, mijito. Oiga, por cierto, bienvenidos a los nuevos integrantes de la pandilla de Oski. Muchas gracias por seguirnos a través del Facebook.

0: Mi comadre Rogelia Martínez, bienvenida, comadre.
1: ¡Bonita!
0: También para mi valedor a Mauri Galvez, de allá de Tepa. Muchas gracias por seguirnos a través de la página de Facebook. Ahí le va su caguamón bien frío. 1:00 p.m. ya con 38 minutos en La Comadre 104.5 Puros Éxitos y también en iHeart Radio. Soy Eloski, regreso en un ratito con toda la banda.
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3: A vuelta de rueda.
4: Por obras encuentras asentamientos y circulación en contraflujo en Boulevard Colonia Santa Catarina, entre el Congreso del Estado y Puente Colonias. Como vía alterna se habilita doble sentido en la calle Impulsor Primario.
3: Carga que avanza.
4: Yo te comparto que en Avenida Juárez hay carga ligera a partir de Iglesia de la Villita hasta Parque de Convivencia. Otra zona es Avenida Universidad entre Viaducto Rojo Gómez y Avenida Madero. Y Boulevard Colosio, con ligeros asentamientos desde El Palmar hasta Boulevard de la Revolución.
3: Clima.
4: La temperatura se mantiene en 23 grados. 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
1: ¿Cómo están? Buenas tardes. Continuamos con la información para todos ustedes en la emisión vespertina de Panorama Informativo de esta media semana, miércoles 20 de mayo del 2026. Gracias por estar con nosotros. Gracias Jackie Servín, Adrián Molina, también está con nosotros Arturo Mora, el equipo de reporteros de ASIR Noticias y ASIR Deportes. Los saluda su amigo servidor Lalo Larrieta y les da la bienvenida. Así que nos vamos con la información. En un cateo, la Fiscalía General de la República aseguró e inhabilitó un pozo de agua probablemente clandestino en el municipio de Acatlán. Protección Civil de Pachuca labora para retirar un panal de abejas localizado en la Casa Rul, aquí en Pachuca. El secretario de Salud, David Kersenovich, informó que se emitió una alerta de salud por el ébola para quienes viajan al Congo. La COFEPRIS agiliza la digitalización para aprobar estudios clínicos. México pide al gobierno de Estados Unidos reciprocidad en el tema de extradiciones. Vamos a hacer un alto en el camino, amigas, amigos de Panorama, y regresamos con toda la información a través de las emisoras de Grupo ASIR aquí en Pachuca. Muy buenas tardes.
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2: Tengo más información para todos ustedes en el arranque de Panorama, emisión vespertina. Los saluda Laura Rita con todo el equipo de Panorama, y así que nos vamos con la información. Buena tarde. El presidente municipal de Pachuca, Jorge Reyes, habla de la rehabilitación de la Unidad Deportiva Municipal Solidaridad, que ya cuenta con mejores instalaciones para la ciudadanía.
3: Se rehabilitaron completamente todas las oficinas, las gradas, lo que es la tribuna, lo que es el área de gimnasio, ya se pintó, igual las áreas verdes, se metió iluminación, ya se tiene un control de la gente que entra y sale, porque recordarán que anteriormente se metían pues muchos jóvenes a ingerir bebidas alcohólicas o hacer cuestiones que no tienen que hacer, y ahorita ya hay un mayor control. Incluso hace como mes y medio por ahí una situación con unos jóvenes de la escuela al lado del Cebetis.
2: México pide al gobierno de Estados Unidos reciprocidad en el tema de extradiciones. Ivonne Menchaca.
4: La presidenta Claudia Sheinbaum señaló que en la relación bilateral con Estados Unidos en materia de extradiciones, México pide reciprocidad.
5: De enero del 2018 al 13 de mayo del 2026 a Estados Unidos, 269 requerimientos de extradición. ¿Cuántos se han entregado a México? Ninguno. Porque la relación es recíproca. Hay casos gravísimos para México. Factureros, exgobernadores.

0: familias acusados de delincuencia organizada. Ayotzinapa, no hay entrega de ninguno de estos presuntos delincuentes a México.
1: Ivonne Menchaca Sarmiento.
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7: En el miércoles de Ciencia y Tecnología, la Man Carranza nos explica sobre la inteligencia artificial aplicada a la salud.
8: En lugar de esperar a que llegue el especialista, le tomo una foto, la pasa a la inteligencia artificial y el sistema, al comparar miles de imágenes, le dice, ojo, esto se parece al gusano barrenador, muévete y avisa al veterinario. Y ahí, mucho ojo, la inteligencia artificial no cura y jamás va a suplir al especialista. Lo que hace la tecnología es ayudarnos a prender la alerta a tiempo.
7: En la colonia Morelos de la alcaldía Cuauhtémoc fue detenida una mujer por narcomenudeo relacionada con la Unión Tepito, René Ponce.
9: En posesión de diversas dosis de droga, uniformados de la Secretaría de Seguridad Ciudadana Capitalina detuvieron en la calle de Matamoros, esquina con Peralvillo, en la colonia Morelos, alcaldía Cuauhtémoc, a Lisette Yuridia N., alias La Chofis, de 45 años, integrante de la Unión Tepito, colaboradora directa del líder conocido como El Lunares. Según informes policíacos, la detenida fue sorprendida cuando manipulaba envoltorios de plástico como los que son usados para la distribución y comercialización de droga, por lo que fue sometida a una revisión preventiva. A la Chofis le hallaron 87 dosis de marihuana, 20 envoltorios de cocaína en piedra, una bolsa de plástico con cristal, un bolso tipo cangurera y un teléfono celular. Esta mujer se dedicaba a la venta y distribución de droga, así como al halconeo en la colonia Morelos. René Ponce Hernández.
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7: Buenas tardes, Gabo. ¿Cuál es la información deportiva?
10: Gracias, Lalo. Y más información deportiva. Por cierto, Cruz Azul analiza meter una protesta ante la Comisión de Árbitros por la designación de Daniel Quintero para la final de vuelta. Consideran que el juego de temporada regular entre ambos equipos, que terminó empatado a 2, fue mal dirigido. Este martes arrancaron las preventas de los boletos para ambos partidos. Para el de ida, los precios van desde los 1,100 pesos, el más barato, hasta los 3,900, el más caro. Para el juego de vuelta, desde los 671 pesos a los 900. Este miércoles será la venta general. También este miércoles será el día de medios en un hotel al sur de la Ciudad de México, con la presencia de jugadores y técnicos de los dos equipos. Hasta aquí la información deportiva.
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2: Especialistas de la UNAM aseguran que la delincuencia ha generado miedo en la sociedad y esto ocasiona que estudiantes dejen de ir a la escuela por miedo a la inseguridad. Pepe Toño Morales.
3: La delincuencia genera miedo entre la sociedad.
4: Y desde 2015 los crímenes de delincuencia organizada se han duplicado. Sin embargo, fundamentalmente lo que ha ocurrido es el incremento es debido al narcomenudeo y a las extorsiones.
3: La explicación es de Lucía Carmina Jasso, del Instituto de Investigaciones Sociales de la UNAM, y es que desde su punto de vista también debe haber una explicación del Índice de Paz México 2026 a partir de la academia, y en ese sentido dijo que los datos revelan que 75% de los mexicanos piensa que su entidad es insegura, y que además, en ese sentido, la encuesta de victimización dice que 6.1% de los estudiantes han dejado de ir a las escuelas por miedo a la inseguridad. José Antonio Morales Díaz.
2: El secretario de Salud, David Kersenovich, informó que se emitió una alerta de salud por el ébola para quienes viajan al Congo. Ivo Menchaca.
5: El secretario de Salud, David Kersenovich, informó que se ha emitido una alerta de viaje por ébola para aquellos que viajan a África, específicamente al Congo, ya que es un virus que produce una alteración en el sistema hematológico. Además, dijo que se cuentan con guías médicas y laboratorios para reforzar su detección oportuna.
6: De tal manera que cuando una persona viaja al Congo, viaja a ciertas partes de África, entonces ahí es importante estar pendiente de que no ocurra un caso. Y también tenemos una vigilancia epidemiológica por si alguien viaja al país.
5: Ivonne Menchaca Sarmiento.
2: Nos despedimos de la emisión vespertina de Panorama Informativo a través de las emisoras de Grupo ASIR aquí en Pachuca y también a través de iHeartRadio con Panorama Informativo. Muchas, pero muchas gracias a Adrián Molina, Jackie Servín, Arturo Mora y al equipo de reporteros de ASIR Noticias y ASIR Deportes. Se despide de todos ustedes su amigo servidor Lalo Larrieta, quien les desea que la pase bien, pásela rico, arriba el ánimo, arriba corazones. Vamos para adelante, dibuja una sonrisa en su rostro. Buenas tardes, le estamos pegando al viernes. Provecho.
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0: Colosio hasta Boulevard Rojo Gómez. En Boulevard Ramón G. Bonfil también avanzaremos con tranquilidad. No hay carga desde Fraccionamiento San Carlos hasta Boulevard Colosio. Y Boulevard Pachuca Pachuquilla, otra zona que nos conviene a partir de Distribuidor Vial Bicentenario hasta Paseo de las Reinas.
1: Carga que avanza.
0: Esta la encuentras en Viaducto Nuevo Hidalgo, partiendo de Belisario Domínguez con dirección a Leandro Valle. En Avenida Revolución aumenta la carga, pero no se complica. Esto a partir de Glorieta Insurgentes hasta 5 de febrero. Otra zona que te comparto es Guerrero, entre Doria y Plaza Juárez.
1: Clima.
0: La temperatura actual 23 grados. 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

0: Ya estamos de retache.
1: Ya son las 2 de la tarde, 2 de la tarde con 18 minutos en La Comadre 104.5 puros
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1: Y también de forma digital por la aplicación iHeartRadio. Soy el Loski de La Comadre. Oigan y presten mucha, pero mucha atención porque mi compa Kike va a estar en las calles de Pachuca próximamente. Con la ruta, la ruta, la ruta, la ruta del gol para que te vayas a echar, pues una partidita, ¿verdad? Para que vayas a participar en las dinámicas futboleras que tiene para toda la banda de La Comadre. Y obviamente para que te lleves increíbles premios. Oigan, y hablando de fútbol, ¿verdad? Próximamente vamos a tener boletos para un evento que se acerca aquí en Pachuca. Dicen por ahí de juego de leyendas, ¿eh? Así que si tú quieres estar en dicho partido, pendiente porque en cualquier momento decimos la dinámica para que ganes tus boletos. Ya son las 2 de la tarde con 17 minutos. En un momento más viene el chismecito en el tendedero de Loski a través de La Comadre 104.5 puros éxitos y también de forma digital por iHeartRadio. No me tardo.
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3: Lento.
4: Avanzamos lento, esto por obras que encuentras y circulación en contraflujo en Boulevard Colonia Santa Catarina, entre el Congreso del Estado y Fuente Colonias. Como vía alterna, se habilita doble sentido en la calle Impulsor Primario. Tómalo en cuenta.
3: Carga que avanza.
4: En Avenida Revolución entre Viaducto Rojo Gómez y Avenida Madero. También en Boulevard Colosio desde El Palmar hasta Boulevard de la Revolución. Y en Viaducto Nuevo Hidalgo a partir de Belisario Domínguez hasta Leandro Valle.
3: Clima.
4: 23 grados. ¿Y los muebles, apá? 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
2: Continuamos con más información deportiva.

0: En los playoffs de la NBA arrancaron las finales de conferencia en el este, donde los Knicks de Nueva York derrotaron 115 a 104 a los Cavaliers de Cleveland en tiempo extra para ponerse arriba en la serie un juego cero. Este miércoles, San Antonio, que va arriba 1-0, visita al Thunder de Oklahoma City en el juego 2 de las finales de conferencia en el oeste, mientras que la NFL anunció que el Super Bowl del 2030 se jugará en la nueva casa de los Titanes de Tennessee. Además, el draft del 2028 se realizará en Minnesota, y el receptor de los Jefes de Kansas City, Rashee Rice, fue ingresado a prisión tras violar los términos de su libertad condicional al dar positivo por THC, una sustancia vinculada a la marihuana. Hasta aquí la información deportiva.
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0: A mí me encanta vivir del chisme, me dicen la metiche.
1: Ya son las 2 de la tarde, 2:41 en La Comadre, 104.5 puros éxitos y también de forma digital por iHeartRadio. Soy Eloski y te presento el chisme en el tendedero de Eloski. Bueno, pues sabemos que con tal de lograrte el objetivo eres capaz de hacer lo que sea, pero también hay niveles, no te pases. Y es que ya sabemos que por llenar el álbum de futbolistas, ¿verdad? Que ya se acerca a esta encuesta. Bueno, este tremendo evento futbolístico. Bueno, pues ahora, ¿qué creen que hizo el hijo mayor de Edwin Cass, el vocalista de Grupo Firme? Apareció en un video en redes sociales, en el video sale con su mami. Y dijo que está dispuesto a hacer una super oferta. Cambiar boletos de Grupo Firme por la estampa de Lionel Messi. ¿Y su papá qué? ¿Cómo le vas a hacer? Pero bueno, yo digo, banda, yo digo, para Edwin Casca son unas entradas, ¿verdad? A su concierto. Pero digo, no se las vayan a aplicar a ustedes sus bendiciones. En una de esas, oye, mijo, ¿viste mi taladro? ¿Y qué tal si ya lo cambió por unas estampas? Peor tantito, imagínate. Y oye, hijo, ¿y la moto? No, papá, es que la tenía que cambiar por la estampa de Cristiano Ronaldo. 2:42. Seguimos en La Comadre, 104.5 puros éxitos y también de forma digital por iHeartRadio. Soy Eloski, ya regreso.
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3: Hola, compadre, yo soy Dariet. Seguimos con la información vial.
2: Lento.
3: Sobre Boulevard Felipe Ángeles, a partir de Hospital del Niño DIF a Zona Plateada. En Boulevard Colosio también te encuentras con carga lenta de Boulevard Valle de San Javier a Túnel Independencia. Y Viaducto Nuevo Hidalgo, zona donde aumenta la carga desde Julián Villagrán hasta Ángela Barrientos.
2: A vuelta de rueda.
3: Y toma tus precauciones porque continúa reducción de carriles en la carretera Pachuca-Ciudad Sahagún sobre el puente de Tuzos, dirección centro. Hay avance lento en la lateral, pero la circulación no se detiene.
2: Carga que avanza.
3: En Avenida Juárez, desde Iglesia de la Villita hasta Glorieta Insurgentes. Y en Avenida Revolución, entre Jaime Nuno y Glorieta Revolución.
2: Clima.
3: 23 grados la temperatura actual. 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
1: El presidente municipal de Pachuca, Jorge Reyes, habla de la rehabilitación de la Unidad Deportiva Municipal Solidaridad, que ya cuenta con mejores instalaciones para la ciudadanía.
2: Se rehabilitaron completamente todas las oficinas, las gradas, lo que es la tribuna, lo que es el área de gimnasio, ya se pintó, igual las áreas verdes, se metió iluminación. Ya se tiene un control de la gente que entra y sale, porque recordarán que anteriormente se metían pues muchos jóvenes a ingerir bebidas alcohólicas o hacer cuestiones que no tienen que hacer. Y ahorita ya hay un mayor control. Incluso hace como mes y medio, por ahí una situación con unos jóvenes de la escuela al lado del Cebetis.
1: México pide al gobierno de Estados Unidos reciprocidad en el tema de extradiciones. Ivonne Menchaca.
3: La presidenta Claudia Sheinbaum señaló que en la relación bilateral con Estados Unidos en materia de extradiciones, México pide reciprocidad.
4: De enero del 2018 al 13 de mayo del 2026 a Estados Unidos, 269 requerimientos de extradición. ¿Cuándo?

0: cuántos se han entregado a México? Ninguno, ninguno. Porque la relación es recíproca. Hay casos gravísimos para México. Factureros, exgobernadores, acusados de delincuencia organizada. Ayotzinapa, no hay entrega de ninguno de estos presuntos delincuentes a México.
1: Ivonne Menchaca Sarmiento.
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son las 2 de la tarde con 52 minutos en La Comadre 104.5 Puros Éxitos y también de forma digital por la aplicación iHeartRadio. Soy el Oski de La Comadre. Vayamos en paz, sigamos en paz. Este santo turno ha terminado, mi raza. Se van a quedar en el espacio deportivo y a las 4 llega mi comadre Sherlyn. Yo regreso mañana. Mañana nos escuchamos a partir de las 10 de la mañana. Saludos para mi comadrita Rogelia Martínez. Le mandamos

0: ¡Gordito!
1: Para mi valedora Mauri Galvez, desde Tepa, él también ya nos sigue, ¿verdad? A través de Facebook. Gracias, qué buena onda, le mandamos su caguamón. Bien frío y escarchado, como le gusta. Saludos para Juan Carlos Bárcenas también, otro de los recientes integrantes de la pandilla de Losky, a través del Facebook. Muchas gracias. Saludos para la banda que dejó su comentario en la publicación de Facebook. Dice de este lado, a ver, mi compa Adrián Hernández, Paraguay. Es que hablamos de ciudad, país, lugar, lo que sea, pero que inicie con la palabra P, Paraguay. Muy bien, de este lado, Víctor González, Praga. Ya se me olvidó dónde queda Praga. Me va a regañar mi maestra de geografía. Saludos para mi compa Alberto Santos Barrón. Dice, buen día, saludos para toda la banda de La Comadre. ¿Qué dice? Papaloapan, Puerto Vallarta, El Paso, Texas. ¡Ah, sí! Se ve que sí le sabes, Luisito. 2:54 p.m. Cambio y fuera, sayonara, bye bye, chaito, arrivederci. Yo soy su compa Oscar Sánchez, soy el Oski de La Comadre. Pórtense mal, pero cuídense bien. Nos escuchamos al rato. No, mañana.
2: No, mañana.
1: Bye bye.

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1: Lento.
0: Sé paciente, compadre. Te comparto que en Boulevard Colosio hay carga lenta desde Boulevard Valle de San Javier hasta Túnel Independencia. Viaducto Nuevo Hidalgo también se complica a partir de Julián Villagrán hasta Ángela Barrientos. Y Avenida Madero, donde te encuentras con carga lenta desde Avenida Universidad hasta Glorieta del Seguro.
1: Carga que avanza.
0: Sobre Guerrero desde Doria hasta Plaza Juárez.
1: Clima.
0: 23 grados.

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1: Pepe, esa sí es música.
2: Mira tu chiquito.

0: boletos.
1: ¿En serio? No, de plano, o sea, tú.
2: Es que tú sin boletos. No, no tickets.
1: ¿Tú? O sea, ¿para mañana no hay boletos?
3: No, ni para el domingo.
0: Ya. Bueno, pero ahí tú tienes asegurado porque eres pudiente.
3: Sí, pero no para mañana.
0: Oye, pero las filas de ayer, y todavía había una fila. ¿Para qué era la fila virtual? También para boletos.
3: Ah, normal,
0: para
3: Seúl.
0: Venta general.
3: Venta general.
0: Para BTS.
3: Ayer, Seu. Bueno, ayer era preventa.
1: Seúl.
0: Para BTS. Venta general.
3: Venta general. Sí, que ayer
0: pero aún así. Es que eso de venta general yo ya no lo entiendo. Se agotan de todas maneras en la preventa. Ya, si en la preventa no consigues.
2: No, ya después que venta general, pues ya no agarras absolutamente ni un resfriado.
3: No hay nadie encontró.
0: Y es que en la reventa va a estar difícil.
1: Están no tienen en casa, menos van a tener
3: 9,000, 10,000 pesos y el más
0: barato. ¿Un boleto?
3: Un boleto para el domingo.
2: Oye, algo leía del StubHub, esa cosa.
3: Ah, no, eso está loco.
2: Que estaban, creo que el más barato por ahí de 12,000 pesos y el más caro arriba de 40,000 varos, ¿no?
1: Ah,
2: sí, pues sí.
1: Para ver a esta.
0: ¿Qué se creen? ¿Que va a jugar el América la final?
3: ¿Esperas para ver mejor uno de México? Con esos precios.
1: Ah, bueno.
0: No, pero de verdad, mira, pues sí. Ya este tipo de espectáculos, igual que la justa te acomoda, ajá, digo, la justa futbolera.
2: ¿Qué pasó?
0: Ya nada más va gente pudiente, como tú,
1: sí,
0: comprenderás.
1: Puro billete.
0: ¿Quién va a pagar esa cantidad? No, porque no va solo.
3: La gente tendría, ajá, que mandar a volar a los revendedores. Los revendedores se van a quedar mañana y el domingo.
0: Ajá.
3: Con todos los boletos y los van a tener que dar al precio.
0: Pero ¿sabes, sí, cuál es la bronca?
3: Pero la gente, ajá, que no hace eso.
0: Que ya arrancando, ¿cómo?, el partido es cuando ya hay, como los revendedores dicen, ya no los vendí, chin, mitad de precio, al precio, ajá, porque más vale recuperarlo, ¿no?
2: Sí,
0: pues la gente está ahí esperando.
3: Y la gente tendría que decir
1: no
3: a la...
1: Está de plano, ¿no?
2: Pues, pero bueno.
1: Que no lo vean como yo no lo voy a ver.
3: Nos queda claro, Poli. Sí, nos queda clarísimo.
1: Yo me niego
2: a ver. Lo va a escuchar, pues.
1: Me niego a ver ese
0: partido. Oye, con lo del árbitro, ¿qué onda?
3: ¿En qué sentido?
0: Pues de que ya es que reclamaron los de Cruz Azul. Ajá.
3: Bueno, reclamó Cruz Azul y también reclamaron. No, reclamaron los dos.
0: ¿Pero por ¿también? El mismo árbitro?
3: Sí. En su momento tenían problemas los dos y por eso ninguno de los dos se los tocó.
1: Y ahora resulta.
3: No, y luego también con Katia.
4: Quiere llorar.
3: Tampoco la meten porque ella ha dicho que es universitaria, ah, sí, claro, y demás. Ajá.
0: Pero nada. Cesarito.
3: Luego el gato Cruz Azul se ha quejado mucho del gato.
4: Quiere llorar.
2: Sí, oye, Ramos Palazuelos.
3: Ramos se quejó Pumas. Santander se quejó Cruz Azul. Todos se han quejado. El punto es que la comisión está mal en darle chance más a los...
0: No, pero a ver, si se están quejando de todos, güey, entonces, ¿a quién quieren?
1: Pues que pongan un jugador.
3: Es que por eso se quejó Cruz Azul de unos. Pumas se queja de otros. La comisión dice, te aguantas y te pongo yo el que yo digo.
0: Háblenle a los Bricio.
2: De veras, Arturo, para uno y Lalo en el otro.
1: Que pongan un jugador, así era en la liga de mi barrio. Ponían un jugador.
2: Que traigan a Edgardo Codesal.
3: Oye, pero R. Márquez.
2: Antonio R. Márquez, claro. También. Abel Aguilar, desde aquella época.
0: ¿Cómo se llama el costarricense?
2: El teniente coronel, ¿te acuerdas?
1: A Don Boni, que traigan a Don Boni.
0: El que vino a la semifinal de Monterrey América, ¿te acuerdas? En los 80.
2: Ay,
0: era un costarricense, ¿no?
2: Sí, sí, sí.
0: Yo me acuerdo por las palomas ticas. No, bueno, porque pues hacías palomitas, estabas disfrutando.
5: No, es mi chapa.
0: Ese fue el nombre.
2: Oye, el teniente.
0: Ulloa, ¿no? Bernie Ulloa.
2: Ándale,
0: Bernie.
2: Oye, el teniente coronel.
0: Ese está
2: Rubio.
0: Ese lo detuvieron en Estados Unidos, ¿no?
3: Maximiliano Couret.
2: Couret, sí.
3: Otro.
2: No, bueno.
1: ¿Y qué tal si mejor preguntan desde ahorita para la otra final a ver a quién quieren ver? Pues sí, mejor.
2: Pues sí, pero lo que pasa es que luego puede originar suspicacias este tipo de cosas, ¿no?
1: Pues ahora ya no está el América y de todo modos.
2: ¿Qué tiene que ver el América? Pues sí, aquí, señor, el América ya es historia, ya valió madre.
1: Entonces.
3: Y Quintero, que es el árbitro del domingo.

0: Él fue jugador, él sí fue jugador.
1: Quintero Morones.
0: Él lo llegó a debutar. El
2: ese era el portero del Monterrey.
0: El Piojo, cuando estaba en Tecos, órale. Él lo debutó.
3: Órale, sí, les echo de menos. ¿O qué dijiste? Ándale. Ah, no, los Tecos.
0: Los Tecos, sí, ya. Pero sí, no hay boleto, así que si alguien tiene un boleto para mañana, que...
3: Por favor, amigos de
0: Tigres. Que se recupere, que se reporte. Ah, pues ahí está, a ver, si alguien tiene un boleto para mañana.
2: Acuérdense de licenciado.
0: Tenemos dinero para pagar, así que...
3: ¿Qué le para que nos diga? Un boleto para el domingo. Miren aquí a Espacio Deportivo.
1: Claro.
3: Los invitamos a conducir Espacio Deportivo.
0: Está, así que nosotros. Repórtense. Repórtense, sí. Por favor.
1: No, que canten junto a mí. Sí.
2: Ah, ¿va usted a cantar? No, sí. Amenace así a la
0: Poli,
2: gente.
0: A ver, arránquese.
1: No, que canten junto a mí. Que te
3: no, mejor aguántese.
0: Aguántese, Poli.
3: No, amenta.
2: Bueno, pero hay confianza en el Puma Universitario.
0: Sí, no, y el importante es el del domingo.
3: Ya. A ver, tanto así es un Goya.
0: No,
3: la verdad. Aunque sea un miau, miau.
2: ¿Cómo que no? ¡Oh, ya!
3: ¡Cachuca,
0: ¿dónde andaba René?
3: ¡No! ¡Ya empezó el programa! ¡Órale! ¿A qué vas al baño si aquí la sigues calabaceando?
1: Pues sí.
3: Ah, ok. Bueno, ya, mejor vete al baño.
2: Eso es todo.
4: Miau.
2: Bueno, mis niños adorados y queridos, pues ya, pues vamos a arrancar, bueno, ¿verdad? Vamos a
4: arranque. Yo soy un gatito.
2: ¿Cuál gatito? ¿Cuál gatito, señor?
3: Ahí está lindo universitario.
2: ¿Cuál gatito?
4: Soy un gato.
2: Ya, bueno, mis niños adorados y queridos, buenas tardes, tengan sus mercedes. Aquí estamos live y en full color, como acostumbramos en esta emisión de Desmadre Deportivo. Bueno, disque deportivo, pero sí cotidiano, a través de 88.9 Noticias, información que sirve. Y también, of course, a través de iHeartRadio, esta aplicación que es una maravilla, no les cuesta absolutamente nada, exactamente, y con ella nos pueden escuchar donde quiera que se encuentren, a la hora que quieran, etcétera, los podcasts en estaciones de radio con música de su preferencia, en fin, ya, es una no chulada, no me la jalo de veras. Entonces, mis niños,
3: de vez en cuando no hace daño,
2: de jalones a jalones. Entonces, mis niños, sale pues, no importa la lejanía, que estén en casa del carajo, que es donde habita el infeliz este ganapán y papanatas.
1: ¿Arturo?
2: Del Iscariote. Ah, bueno, este es otro papanatas, el Arturo. Entonces, hasta allá nos pueden sintonizar, lo que nos dará enorme gusto, porque gracias a su preferencia es que esta madrola de programa sobrevive después de 24 años en fila al aire. Vámonos tendidos. Estamos en nuestra queridísima cabina ubicada en Pirineo 770, Lomas de Chapultepec. ¡Asá! De Grupo Así. Yo, Cervantes, me quedo Alex, qué patín del diablo, qué ondón. Ya es miércoles, güero.
3: Ya, Pepe, Poli, amigos de Espacio Deportivo, llegamos a mitad de semana. Is... Como quien dice, es miércoles, día flojo.
2: Ándale.
3: De mitad de semana.
5: Saco conclusiones.
3: Y como aquí ya es toda una institución, es miércoles. Miércoles as. Miércoles ejecutivo de saco y corbata, ¿verdad?
1: Saludo
3: para, saludo para todos los godines.
2: Ándale, sí, cómo no.
3: Sí, sí, sí. No, qué jodidos están. Pero bueno, en fin, saludos para todos ustedes.
2: Qué
3: charla. Ah, bueno, pues la neta, es la realidad.
2: ¿Qué te acuerdas también de aquella de Gutierritos?
3: Ah, Gutierritos.
2: Sí, híjole, Gutierritos. Sí. Aquella novela que hizo. Ay, ¿mandé? Rafael Banquels, sí.
3: Vaya, una buena en...
2: Rafael Banquels, pero de una...
6: ¡Dios nos lo dio!
2: ¡Y Dios nos lo quitó! Un gran actor y director, don Rafael Banquels, que fue esposo de Silvia Pina. Sí, señor.
3: ¿Se la fumigó? ¡Órale!
2: Oye, y Silvia Pina estaba...
3: ¿Cómo no?
2: Súper guapa y gran actriz. Y además,
1: que Guzmán ya fue como el sexto o cuál...
2: No, Poli, que yo sepa, si no mal recuerdo, creo que fue su primer esposo, don Rafael Banquels, que aquella telenovela en blanco y negro, de Gutierritos. Pero bueno, ya te corté la inspiración, padre, a ver.
3: No te preocupes, Pepe, tú eres el dueño, el ídolo de esto.
2: No, hombre, no has dicho la temperatura.
3: Pepe, lo que pasa es que ya no, malón, ya... Las cubas con tanto hielo, Pepe, del fin de semana.
2: Ya traes daño en la
3: calle.
2: No, callería.
3: Y el sábado tengo, otra peda. ¿Otra? No, ¿otra? Sí, entonces.
2: ¿Es bautizo o qué? ¿O no,
3: es cumpleaños. Es cumpleaños de mi amigo Memo.
2: Otro borrachote, sí, otro viudo.
3: Sí. No, Memo Vilchis. Pero bueno.
2: Pues sí le pega el
3: vino. Sí, como de que no.
1: Es fino.
3: Pero bueno, ahí vamos a estar, entonces me tengo que recuperar, así que. ¿Se escucha bien? Es que súbeme, voy a hablar más bajito que se.
2: Tienes que administrarla.
3: Exactamente.

0: el gañote.
1: Pues. Sí, porque además no están para saberlo ni yo para contarlo, pero por fin se nos hizo grabar el podcast con Pepe Segarra, con el inmortal.
2: No, vaya.
1: No, entonces.
2: O sea que sí llegó temprano.
1: Sí, Poli, sí. Ah, ya te vas a la Serie Mundial. Ya,
0: vas a ver, eres un hojaldra condenado, vas a ver.
1: Te vas.
0: Te ríes del mal ajeno, idiota. Pero bueno.
1: Bueno, por ahí está próximamente, porque mañana estrenamos el del Abuelo Cruz.
0: Javier, el Abuelo Cruz. Sí, señor.
1: Y ya esperen la próxima semana el del Inmortal.
0: No, hombre.
1: No, ¿cuál abuelo? Cuál Pepe Segarra.
0: La pasamos de maravilla, la verdad.
1: Porque, está, sí, está la, padre. Recordando todo lo de 1900, México 1970.
0: Sí, señor.
1: Nah, ahí estamos. Nah, Fepe, que ahorita lo platicamos más adelante, pero qué anécdotas.
0: Pero que el Tofico, el Tofico. Ya.
1: Déjame ver el mío o cuál quieren.
0: No, pues digo la escala Tofico. Grados Tofico.
1: 23 grados Tofico. 23 grados Tofico, pero Poli, ¿qué cree?
2: ¿Qué?
0: ¿Qué? ¿Qué? ¿Metió gol Cristi?
1: No, no, mañana y mañana se pueden coronar. Mañana,
0: No, hombre, qué bruto. Vamos
1: mañana,
0: a hacer
1: por
0: fiesta.
1: Favor, todos traigan algo así de traje para festejar, ¿no?
0: Sí. Bien vestiditos.
1: Y con calzón rojo para que cuando nos desnuden. Festejemos bien.
0: Calzón rojo, pues ni que fuera el fin de año, güey. Bueno, Poli, por favor, salude como es debido, hombre. Buenas tardes.
2: Pepe, Alex, buenas tardes. Buenas tardes a todas las Polifan, Poliescuchas y a todas las Polilover que siempre nos escuchan desde el 88.9 Noticias.
1: Alias
2: información que sirve. Y siempre están con nosotros por iHeartRadio.
3: El rascacazuelas.
2: Con muchos botones nuevos.
3: El rascacazuelas.
2: Con muchas cosas nuevas. Sí, me estoy escuchando.
1: Sí, rasca,
0: apúrese, porque queda poco, queda muy poco.
1: No los peles, no los peles.
2: Ah, bueno.
0: El arrastre.
2: Un saludo y un beso para la jefa Alma Rosa Báez, de parte de Arturo Sanguino también, porque ella me ha dicho que la salude yo cuando esté él.
0: Ah.
2: Y como hoy está, entonces también. Gracias.
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7: Hola compadre.
8: Hola comadre. Yo soy Dariet. Oigan, les sigo compartiendo más de la información vial.
6: Lento.
7: Y si en este momento se encuentran conduciendo sobre Avenida Madero, les comparto que desde Avenida Universidad se encuentran con carga hasta Glorieta del Seguro. Sean pacientes. Boulevard Felipe Ángeles también se complica desde Hospital del Niño DIF hasta Zona Plateada. En Boulevard Colosio vamos lento entre Boulevard Valle de San Javier y Túnel Independencia. Asimismo, en Viaducto Nuevo Hidalgo desde Julián Villagrán hasta Ángela Barrientos.
6: Carga que avanza.
7: Sobre Boulevard Pachuca Pachuquilla desde Distribuidor Vial Bicentenario hasta Paseo de las Reinas. Y en Avenida Juárez, ligera carga desde Iglesia de la Villita hasta Glorieta Insurgentes. Otra zona es Avenida Revolución, entre Jaime Nuno y Glorieta Revolución.
6: Clima.
7: La temperatura es de 22 grados. 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
5: Bueno, los felinos buscan su octavo título de liga y los cementeros el décimo. La serie comienza este jueves en el famoso Estadio Azul y se define todo en el Olímpico Universitario. Para Asir Deportes, Arturo Sanguino.
6: Miau, miau. 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
8: Buenas tardes, hijos de la maestra Canuta. Un tuchi batón como quedó tu Guadalajara para todos los chihermanos que ya es miércoles y siguen llorando por su eliminación. Y aquí en Valle de Chalco son las 3:15, carajo.
9: Tú, chivatón, ¿cómo quedó tu Guadalajara, güey?
10: Señor Segarra, saque el Macallan para ponernos hasta la madre. Buenas tardes, viejos paqueteados. Hijos del Rubén Moya. Una mentada, por cierto. Y una mentada para todos los del Cruz Azul y el Pumas. Y sepan que el único y original padre de la MX ese es la América, aunque les arda. En Tlanepantla y en todo el mundo siempre son las 3:15, carajo.
11: ¡Viejo! ¡Borracho!
12: Les digo que todos.
13: Buenas tardes, viejos del Tofico Huango. Una rementada de madre para el señor Villalbazo, ya que en la mañana empezó a blasfemar que el partido de regreso de la gran final ya estaba medio arreglado porque va a ser el mismo árbitro que pitó la semifinal. Ya se quiere curar en salud porque sabe que su Cruz Azul no se va a coronar.
9: Ayajá.
13: Y aquí en Oceanía son las 3:15, carajo.
14: ¡No sirve para nada!
15: Buenas tardes, hijos de Martinoli. ¿Me pueden, por favor, mandar un vieja sabrosa para Pati Cortés y para toda la oficina de Palmas 1 a trabajar, puerco? Y aquí en Las Lomas, como en todo el mundo, siempre son las 3:15, carajo.
16: ¡Vieja sabrosa!
17: A trabajar, puerco.
18: Hola, ¿qué tal? Equipo de Espacio Deportivo, le podrán mandar unas felicitaciones a Diego Emilio Alonso, ya que hoy cumple 22 años, y decirle que es el rey de esta película. Y aquí, en la colonia Pueblo de Atzacoalco, son las 3:15, carajo. Te quiero mucho, Emilio.
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0: ¡Qué bonito tema! Al compás del reloj de Bill Haley.
1: Pepe, esa payasada no es música.
0: ¿Cuál payasada? Fue piedra angular en la historia del rock and roll. Este tema que lo publicaron tal día como hoy, en el año de 1954. Bill Haley.
2: Vale, madre.
0: Y sus cometas. Porque no te valga madre.
3: No era
0: y abrimos el programa con Cher. Ajá. ¿Cuántos años cumple Cher el día de hoy, Paul?
3: 80 años está cumpliendo.
4: ¿Y ya de muerta?
0: ¿Qué? No, todavía sigue robando. Sí, la veterana. Sí.
1: Luctuoso, Paul, perdón.
0: Tan luctuoso. No,
3: 80 años de edad.
0: ¿Sí? 80 añitos y todavía sigue dando guerra a la señora.
3: Claro.
0: ¿Sí?
1: ¿Y qué? ¿Cuál canta? ¿Qué cumbia o qué salsa? No,
0: ¿cuál cumbia? Abrimos con ese tema, Believe, que fue un gran éxito por ahí de 1999. Aquí lo ponían a cada rato en la radio. Fue uno de sus éxitos, pero ella viene desde los años 60 y también como actriz la hizo fuerte.
1: ¿Sí? Pues yo nunca la vi en una nueva película de Alfonso Sayas, del Caballo Rojas, del Pirurris.
0: Ves todo eso.
3: Es que ya fue más para acá.
0: La película donde ganó el Oscar se llama Hechizo de Luna, chiquitín. El monstruo.
1: No la he visto, Pepe. A ver,
0: pues si no has visto ni El Graduado, güey.
3: Regálasela, Pepe.
0: A ver, no, ya le voy a regalar. De veras, hombre. Para no, que no, la no. Vea. ¿A poco no has tenido una hora y media de tiempo? En 7 años, mis niños adorados.
3: 7 años.
0: En 7 años el señor no ha dispuesto 90 minutos para ver El Graduado.
5: Me da hueva.
0: Y dice que soy su amigo.
1: Te lo prometí, me da hueva. La iba a ver, pero ya viene la justa futbolera y todo. Pues, aguántame tantito.
0: ¿Y no tuviste la pandemia que estabas acuartelado igual que todos?
1: Pero yo estaba haciendo cosas.
0: ¿Haciendo?
1: Pues sí, Pepe.
0: Ya me imagino qué cosas, padre. Algunas acrobacias, ¿verdad? Pero bueno, sí, señor.
6: ¡Ay, apá!
1: Oye, Pepe, ¿no vas a regalar boletos para la final?
7: Queremos boletos.
1: Ciudad Universitaria del domingo.
0: ¿Cómo voy a regalar boletos?
1: La gente está ya preguntando si tú vas a regalar boletos.
0: Ojalá tuviera boletos para regalar. No tengo boleto ni para ir yo, imagínate.
1: Ni siquiera para la de Matilda.
0: Para Matilda.
1: Una obra, ¿eh? De mi amigo Alejandro Bou. Alejandro, no Enrique, Alejandro.
0: ¿A poco Enrique no es tu amigo?
1: Lo era.
0: Ya lo despachaste. Ya niegas la amistad con Enrique.
1: Con los poderosos, Pepe, con los donde hay. Enrique ni siquiera me ha invitado a su casa. Por eso.
0: Ahí en Cuautla.
1: Alberquita y todo. Ni siquiera eso nos ha invitado. Un chapuzón.
0: Ándale.
1: A usted, Poli. Tampoco.
0: Ahí
1: está.
3: Tú, Pepe, no te dejes, ¿eh? Porque ya te está viendo cara.
1: ¿Y para Aladín?
0: No, ¿para Aladín?
8: ¡A la bomba! ¡A la bomba! ¡Pepe! ¡Pepe! ¡Pepe!
0: ¡Soy un verdadero idiota! No. Vas a ver, condenado. Caí en eso, pero bueno, ojalá tuviera boletos para regalar, pero lamentablemente no. Pero mucha atención, por favor, chamacones. Por favor, mucha atención. Entra a caliente.mx, regístrate y recibe. Y recibe, señor Sanguino, y recibe. ¡Mil baros de regalito, Pepe! ¡Mil! ¡Claro! ¡Mil cañas, Poli!
3: Sencillas, pero muy valedoras.
0: Con qué certeza bruta lo dice mi Poli. Ese regalar, no, así es una expresión. No digo que usted sea bruto, o sea, digo de la expresión. Entonces, mi querido Alex, por favor,
1: ya
0: dinos.
1: ¿La quieres componer? No, Pepe, ya te lo ganaste.
0: ¿Con qué objeto es ese regalazo, por favor?
1: Ahí les va. No es que sea falta de enjundia, más bien es falta de voz.
0: A ver.
1: Esos 1,000 varos son para que empieces a apostar. Apostar en vivo, Pepe. Para que apuesten en vivo.
0: ¿Live?
3: Y en full color.
0: No, pero ¿cómo? No,
3: como
0: no,
3: debe
0: no, no.
3: De ser.
0: I can't believe it. No puede ser, Dios mío, qué regalazo.
1: Caliente.mx, bienvenidos al juego.
0: Oye, si andas dañado de la cañería, ¿verdad?
1: Sí.
0: Oye, pues échate un mezcalazo, alguna cosa, un pegue, ¿no? Un buen...
3: Algo.
1: ¿Me autorizas,
0: un brandy, Pepe? Un Cardenal Mendoza, un españolito. Oste,
1: ya, yo espero que hayan escuchado en mi casa, que ya me autorizaste.
0: ¿Qué nos estás diciendo, hombre?
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1: Y aquí en Sahagún, como en todo el mundo, son las 3 y cuarto, carajo.
2: La directiva del Puebla presentó a Gerardo Espinosa como su técnico para el torneo de apertura 2026. Espinosa agradeció esta oportunidad que le dan y habló de los objetivos que tiene para el cuadro de la franja.
3: Objetivos, definitivamente que hay un mundo. El tema de impulsar jóvenes, claro que me gusta, lo he hecho bastante bien durante mi carrera. El tema de objetivo de puntos, claro que buscamos sacar la mayor cantidad de puntos, que simplemente al final de los torneos nos dé para estar dentro de esa fase final, que después, bueno, veremos qué ocurre, pero lo principal me parece que de nuestra parte es trabajar en cada uno de los aspectos día a día para buscar competir lo mejor posible, ganar y al final del torneo poder estar ahí, metido en esa fase final.
2: Para CIR Deportes, Memo García. En conferencia de prensa con los medios de comunicación, Aaron Rodgers dijo de forma breve y concreta que esta será su última temporada como jugador de la NFL. Rodgers, quien estará con los Acereros de Pittsburgh por segunda campaña de manera consecutiva, tras firmar por $23 millones más incentivos, cumplirá 43 años en el mes de diciembre y pondrá fin a su carrera luego de 22 temporadas. Aquí lo escuchamos. ¿Este podría ser tu último año en la liga? Sí. Entonces este será tu último año como jugador, es todo. En su carrera fue elegido en 4 ocasiones como el MVP de la liga y ganó el Super Bowl 45 con Green Bay. Para CIR Deportes, Memo García.

0: Señores, buenas tardes a todos los de Espacio Deportivo. Un saludo y un abrazo a todos. Los escucho diario. Y al señor Cervantes, recuerda que hoy es miércolitros. Entonces, empujarle duro. Un saludo. Y recuerden que acá en Tláhuac son las 3:15. ¡Carajo!
1: ¡Viejo! ¡Borracho!
2: Buenas tardes, perros. Aquí los estoy viendo por TikTok. Pues si tanto chillan por los árbitros, pues que lleven al Poli Toluco. Él sí está muy atento a las jugadas y van a ver que va a tener una visión espectacular y no va a haber ningún problema con el arbitraje. Saludos desde

0: Ningún 3¼, carajo.
1: No te sobregires ni digas idioteces.
2: No digas tonterías, no digas estupideces, por Dios.
3: Se ve que Cervantes ya le llevó guantes y rodilleras nuevas al Poli. Más arrastrado no podía ser. Qué lástima, Poli. De verdad, qué traición para el Toluca.
1: Me vale madre.
4: ¡Arriba!
5: Exacto. Hola, trío de mayates y...
6: Hola, Pepe Segarra.
5: Quiero preguntarle al Poli Toluco si acaso se sabrá el tema del Titanic. Sí, aquel tema de Celine Dion, si nos lo puede cantar. Por favor, nos complacería mucho escuchar su melodiosa voz. Y acá en Cuautitlán Izcalli, donde andamos con el tofico a 42 grados, un tanto escurrido, siempre son las 3:15. Carajo.
1: Me vale madre.
7: Hola, viejos cachondos, por favor, necesito que le manden un saludo a mi mamá, que es la mejor psicóloga del mundo, porque hoy es el día del psicólogo, y como hoy y en todo el mundo y aquí en San Luis Potosí siempre son las 3:15, carajo. Por favor, mándenle su saludo.
8: ¡Ayajá!
1: ¡Vieja sabrosa!
9: Estás bien, bizcocho.
1: ¡La cojiniza, Padre Santo!
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11: La selección mexicana este viernes vivirá el primero de los últimos tres partidos amistosos previo a la fiesta futbolística de 2026. El rival será la selección de Ghana y el encuentro se realizará en el Estadio Cuauhtémoc. Al respecto, Jorge Sánchez, recién llegado a la concentración en el CAR, comentó lo importante que son este tipo de encuentros tan cercanos al máximo certamen de FIFA.
12: Muy contento de tener este tipo de rivales que sabemos perfectamente que antes del Mundial te genera mucho. En donde sacas muchas conclusiones, en donde te das cuenta de más o menos en el parámetro que estás. Tenemos muchos partidos sumamente importantes contra rivales de grande jerarquía y nada, creo que muy contento de estar aquí.
11: Para Asir Deportes, Arturo Sanguino.

0: Se llegó la fecha. Viernes, México contra Ghana.
1: Sí, señor.
0: ¿Ganará?
1: Pues vamos a ver, porque también este equipo africano la rifa, corren recio, marcan fuerte. Y que ya están en Puebla, tengo entendido que ya fueron ya al estadio Cuauhtémoc y demás.
0: Vinieron, que se las vieron negras, Poli.
2: Vinieron a reconocer el estadio y todo, porque les habían dicho que estaba empedrado, pero no.
1: ¿Cómo que
2: empedrado? Ya lo compusieron, ya está bien.
1: Ah, bueno.
0: Le tuvieron que cambiar el césped al Cuauhtémoc.
1: ¿Sí?
0: A remodelarlo, cuidarlo. Uh-huh. Durante el torneo sí se quejaron varios equipos.
1: Tiene razón.
0: Y después se lo cambiaron porque se supone que ahí en Puebla van a entrenar algunas selecciones.
1: Algunas selecciones van a estar por allá.
2: Sede.
1: Y además que no va a ser sede Puebla como lo fue en los otros torneos que se celebraron aquí en México.
2: Ajá.
1: Pero bueno, oye, también que ya llegó César Montes y Luis, ¿verdad?
3: Luis Chávez, ayer llegaron a la concentración. Hoy ya los vimos entrenando ahí en el centro de alto rendimiento, al parejo de todo el equipo.
1: Ya, vinieron de Rusia, de aquí a la vuelta,
3: de
1: ¿verdad?
3: De Rusia, correcto.
1: Del Dinamo y del Lokomotiv, ¿verdad?
3: Correcto. En total ya Javier cuenta con 6 europeos.
1: Ah, en la concentración. Vas.
0: Qué recuerdo del mundial, de la justa futbolera del 2018, ¿no? Unas rusas.
2: ¿Tú, Pepe,
0: ya te han hecho una rusa?
1: ¿Una rusita?
0: O sea, sí, o sea.
3: Una torta.
0: Sí, claro.
2: Una ensalada. Una ensaladita rusa.
1: Pues es que hay de rusas a rusas, mijito santo. Ay, qué guapa, chiquitín. Pero bueno, sí, señor. Entonces ya poco a poco se va juntando la gente y para conformar la alineación para el viernes, ¿verdad?
3: Correcto, sí, ya el viernes a las 8 de la noche en el Estadio Cuauhtémoc, ahí estaremos.
0: Porque además, Poli, ya este fin de semana terminan las ligas en Europa. Y ya prácticamente una semana que se supone que es el de vacaciones, tendrán que reportar, Poli, para tener equipo completo.
2: Se tendrán que concentrar ya para que ya vayan armando la selección.
3: Que Ghana viene con sub-23.
1: ¡Ándale!
3: No vienen los estelares.
0: Pero es lo mismo, ¿y cómo compras que tienen esa edad? Y ya hasta les llega hasta la rodilla. O sea, la playera, pues, vamos afuera.
2: Ah, pues sí.
1: Así, les gusta así, sueltita y todo.
0: Sí,
1: bueno.
0: sí,
1: señor. Bueno, muy atentos porque les tengo una noticia. 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
1: Recordando al gran Ray Manzarek, el tecladista formidable de los Doors, Ray Manzarek, que aniversario luctuoso, bueno, sí, el obituario musical sí ya peló gallo. Hoy hace 13 años se fue al carajo el maestro. No te burles, güey. Todos vamos a correr la misma suerte de Ray Manzarek. Nadie se va a quedar de muestra.
0: ¿Seguro?
1: Todos nos vamos a ir al carajo. ¿Seguro? Todos, güey. Todos.
0: Ya, bueno, ya tengo mis dudas.
1: Tarde o temprano, ¿qué pasó? No te me quedes viendo.
0: Pero ya eres inmortal, sí. Pepe, igual sí, que el Poli. Pepe,
1: ¿qué te pasa?
0: Yo estoy con dos inmortales.
1: Claro, traje sí. De ocote, pero con solapa italiana. Chiquitín, si son tan amables. Pero bueno, sale, pues oye, tenemos muchos mensajes, chiquitín.
0: Hermoso. Dice Mau Roque.
1: Y como es
0: dice, de la película del graduado a ver Los Verduleros, Tres Lancheros Muy Picudos, Los Gatos de las Azoteas, con Angélica Chaín, Rosy Mendoza, Sasha Montenegro, Rosario Escobar, Lina Santos. ¿Cuántas les dedicaron? Dice Mau Roque. Tiene toda la razón, Pepe.
1: Híjole, sí. Mi Mau, de veras.
5: Chulo,
1: le faltó poner a Lin May, que era de las estelares de aquel tiempo. Pero bueno, dice, aquí está como siempre el Marco Chávez, dice, ¿de qué se queja Pepe si él fue el primer revendedor en la historia? Le ganó el doble a los boletos que vendió para aquel verano de escándalo, David contra Goliat. Y súmenle la venta de playeras y llaveros saliendo del evento. No, y David que le da su madre, güey.
5: Sí, cierto.
1: Y dónde que estaba, era de peso más chiquitín.
0: Sí.
1: El
0: sí,
1: otro
0: sí,
1: grandote, y bueno.
0: Saludos a Pepe Toño.
1: Haz de cuenta, Pepe Toño, que le dieron la madre a Goliat. Pero bueno, está bien.
0: Berilia dale. Brizuela dice, amigos de Espacio Deportivo, por favor feliciten a mi papá Hugo Brizuela hasta el cielo, porque el viernes sería su cumple y no pudo ver que sus Pumas van a ganar, por favor. Gracias.
1: Vámonos tendidos, pues muchas felicidades.
0: Para
1: claro
0: Hugo
1: que
0: Brizuela, ¿no? Porque Dios nos lo dio.
1: ¡Y Dios nos lo quitó! Claro que sí, a recordarlo con cariño. Uh-huh. Sale. Dice León Guzmán, saludos viejos miaus, dice. Yo tengo un boleto por si les interesa. Es un boleto para una rifa del Día del Niño. No gané, pero lo ando arrematando. Nomás avísenme. Seas mamuco, León, me cae. De veras, ya, no te azotes.
5: No te la jales.
1: De veras.
0: Saludos, por fin ya se reporta Mayale Juárez. Dice, buenas tardes, mis viejos chulos adorados, Pep Poli, Espacio Deportivo.
6: Saludos y gracias por reportarse. Ya estábamos con la preocupación.
0: Sí.
1: Ándele. Ya. Harta preocupación. El vato loco 93 dice, Pepe, ¿por qué nunca empiezas con música mexicana? Un día deberías comenzar con El Sol, Arjona o Despacito. ¿O no eres mexicano? Para que enseñes la green card que tu hermano Trump te dio, porque en Querétaro son las 3:15, carajo. ¿Cuál green card, hombre? No, jamás que el Arjona y el otro, jamás, mijo.

0: canción, pero sí. No enciendas el del celular, güey. No lo enciendas. De veras, ya. Váyanse.
1: Era hasta el corito y todo.
0: No, y hasta Arturito Sanguín. ¿Tú eres fan del caballero?
2: Claro, también, Pepe. Está joven, es fuerte, bonachón.
0: ¿Ah, sí?
2: Claro.
0: Claro, ¿por qué pones este caballero? ¿Cuándo? No, no pongas del Despacito, es el de Luis Ponce.
2: Está complaciendo,
1: no, así me decía su hermana.
0: No, no, no.
2: Se está complaciendo al rey.
0: En este mismo momento yo me largo. Me voy al carajo, sí, señor.
1: Oye, saludos para el Talas. Dice: feliz miércoles para todos. Y cómo no, con lo que manda. Manda cada partidazo. Pero bueno. Por favor, señoras y señores, ajá, lo voy a hacer en un tono bajito porque no me da para más.
0: Ándale, cuídate.
1: Vamos a aprovechar esta pausa para preguntarle, así solemnemente, ¿verdad? Al caballero, aquí José Vicente Segarra.
0: ¡Y García!
1: Si es que tendrán resultados.

0: Bueno, sí, mis niños adorados y queridos. Bueno, sale pues. Hoy.
1: No,
0: yo también volteándome, pero bueno, en la final de la Liga Europa se celebró el día de hoy. Espérate.
2: Ah, ya está aquí.
0: Oye, de veras, sí. Y eso que andas en tu juicio, pero bueno. El Aston Villa de Inglaterra se corona campeón de la Liga Europa. Hoy le ganó al Friburgo 3-0.
1: 3-0.
0: 3-0 ganó el Aston Villa, campeón de la Liga Europa. Sí, señor. Y bueno, y en la Liga Profesional Saudita, bueno, no es Cristi, no jugó esta mañana, pero el Al Ahly, que es el equipo que le anda peleando por ahí, le ganó 4-1 al Al Khalej. Así que el Al Ahly está presionando, pero mañana juega Cristi.
1: Mañana nos coronamos, mañana somos champions.
0: ¡Qué maravilla!
1: No lo fue el América, no lo fue el Real Madrid, pero lo será el Al Nassr. No, con Cristi. No, de verdad, qué vida, ¿no? Va a cerrar con un título, 2000 goles y siendo champions del planeta. ¡No!
0: Pepe. Oye, y que ya encabeza la lista de, sí, del equipo lusitano.
1: Son 25 y Cristiano. CR7 y el resto.
0: Ahora sí viene Cristiano. Sí, Pepe.
1: Y ojalá la FIFA lo haga como con Argentina hace 4 años que le regalaron el Mundial a Messi. Ojalá ahora la FIFA se lo haga a Portugal.
3: También se le
0: regalen. ¿A poco? Cristi necesita que le regalen.
3: Pues no, sí, Pepe, está. Por lo menos para que se vaya con un
1: título.
3: Un título. Sí, Pepe.
1: Pues lo hicieron con Messi.
0: Como con. Le ganaron en penaltis a los franceses, ¿no?
1: Ah, pues ganaron ese trofeo con puros penales.
0: Bueno, pero puros penales, así era el desempate, señor.
1: Pero no,
0: ¿o qué querías, volados de merenguero?
1: En todos los partidos les marcaron penales dudosos. Ajá. Hasta parecía el gato. Ah, no, el gato Ortiz es buen árbitro. Parecía el Quintero, ¿quién va a ser?
3: Si a Osvaldo le regalaron un campeonato, Pepe, que no.
0: Ya no. Espacio Deportivo.
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4: Lento.
5: En Avenida Madero, desde Avenida Universidad hasta Glorieta del Seguro. También en Boulevard Colosio, desde Boulevard Valle de San Javier hasta Túnel Independencia. Y en Viaducto Nuevo Hidalgo, a partir de Julián Villagrán hasta Ángela Barrientos.
4: Carga que avanza.
5: En Avenida Juárez, desde Iglesia de la Villita hasta Glorieta Insurgentes. En Avenida Revolución te encuentras con carga ligera desde Jaime Uno hasta Glorieta Revolución.
4: Clima.
5: 22 grados. 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
1: ¿Qué gritaron?
2: ¿Sammy, eres tú?
3: Bueno, bien. Festival de los perritos para más rápido. No,
4: bueno, porque también pues, hay gatos y todo.
5: No, sí, Poli.
3: ¿Sí? Festival de los animalitos.
4: Exacto. De las mascotas.
3: Ajá. Dejan su nombre completo, número telefónico y lugar desde donde nos escuchan. Posteriormente la producción, si no se sigue burlando de mí, a todos ustedes. Bien. Y todo esto bajo un permiso, Segov, déjese.
4: ¡Ahí!
3: ¡Cochinote!
4: ¡Sucio! ¡Vámonos!
6: El Pepe.
4: Nos vamos de volante, sí, señor. Bueno, el tiempo apremia con el guatusi y demás. Se lavan sus manitas con alto jabón. Háganlo como debe de ser, con una limpieza, con una higiene verdaderamente envidiable, Juditas. Tú te lavas las manos, aunque sea con Fab, lávate las manos. Entonces, pues sí. Entonces, ya que quedan rechinando de limpias, pasan a la mesa. ¿De qué manera, Renecillo? Acto seguido. ¡No! Dios mío, sigues abusando de mi persona, caramba, hombre. Nada más porque puedes hacer de mí lo que se te dé la gana, Padre Santo, me cae. La llevo bien con él, si no ya me hubiera dado cuello. Entonces pasan a la mesa con pulcritud, con elegancia, con clase, categoría y garbo, mi querido Poli. Tenga la gentileza de decirnos qué vamos a comer today.
3: Pues Pepe, ahora porque me comprometió aquí Sanguino.
4: Comprometió, señor.
3: Bueno, me...
5: Sí, Poli. No abuse, Poli, ya le hemos dicho, es sano hacerlo, pero por gente como usted se ha desprestigiado la charrita.
3: Bueno, pues pronto, un menú poblano.
4: Ah, muy bien.
3: Para empezar, unas enchiladas de mole.
5: No, hombre.
4: Denle chance, hombre. No,
5: qué corriente.
4: Eso sí no se puede. Delicioso. A ver.
3: Uno se inspira, la piensa.
4: A
3: yo
4: ver, que okay, entonces decía.
3: Que me tengo que grabar todo entonces, y eso.
4: Unas enchiladitas.
3: Unas enchiladas de mono.
4: Sí, señor. Ándele ya, rápido, porque viene el licenciado.
5: No aprieten ni los ojos.
4: Ya. ¡Ándele!
3: No, era primero las chalupitas poblanas.
4: Ah, bueno, bueno.
3: Las
4: está
3: chalupitas
4: bien.
3: Y luego las enchiladas.
4: Correcto.
3: De mole. Ajá.
2: ¿De
3: y
2: gracias,
3: de postre,
2: Poli. Gracias.
3: Unos camotes de zambores.
2: Ándale, siéntese
5: su mole, ¿no?
2: Siéntese bien, Poli. Vámonos.
3: Pepe, que tus niños, que coman.
4: ¡Rico!
3: Que coman.
4: ¡Sabroso! Ya, vámonos.
3: Buen provecho. Unas semitas también.
4: Ah, sí. Bueno.
2: Primer nombre: Teodoro.
4: Teodoro.
2: El de Alvin y las ardillas.
3: Yo también te adoro.
4: Don Teodoro Cano, claro. Personajazo maravilloso.
2: Bernardino.
4: Bernardino.
3: El nosocomio.
4: Bernardino de Sahagún. Claro, sí, señor.
5: San Bernardino.
2: Columba.
4: Columba.
5: Ah, la canción de Verónica Castro.
3: No, es de Macuña.
4: Ah. Columba Domínguez, que fue una gran actriz. Columba
5: y el último.
2: Domínguez. Y el último, Talaleo.
4: Te lo leo.
5: El Talaleo Toluco.
4: No, ya, ya, no, váyanse al carajo. Buenas tardes.
7: Le cierras por fuera, güey.
8: Son las 3:15, carajo.
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9: Hola, compadre. Hola, comadre. Yo soy Dariet. Te comparto la información vial de la tarde.
0: Carga que avanza.
9: Tenemos ligera carga en Ramírez Ulloa desde Avenida Madero hasta Río de las Avenidas. Venustiano Carranza es otra zona con ligeros asentamientos a partir de Iglesia de la Asunción hasta Barrio La Españita. En Avenida Juárez su avance va poco a poquito entre José María Iglesias y Glorieta Insurgentes.
0: Lento.
9: Ten mucha paciencia y toma tus precauciones, ya que en Boulevard Colosio te encuentras con carga lenta desde el Chacón hasta Puente Colonias. Boulevard Felipe Ángeles también se complica a partir de Colonia El Cedoria hasta Venta Prieta.
0: A vuelta de rueda.
9: Por obras encuentras asentamientos y circulación en contraflujo en Boulevard Colonia Santa Catarina entre el Congreso del Estado y Puente Colonias. Como vía alterna se habilita doble sentido en la calle Impulsor Primario.
0: Clima.
9: 22 grados. 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

Hola, hola mis compullitos viciosos. ¿Cómo están este bonito ombliguito de semana? Espero que muy bien. Yo soy su amiga Sherlyn de Alba y estamos arrancando turno con la mejor de la mejor aquí en La Comadre de 104.5 Puros Éxitos y también de forma digital por I Have Tried It. Disfrutamos de Alfredo Olivas con El Paciente. No se te pase que tú y yo vamos a estar chismeando hasta las 10 de la nochecita. Son las 4 con 12.

0: 4 de la tarde con 19 minutos. Disfrutamos de la arrolladora con este temazo titulado Morena. Yo soy tu amiga Sherlyn de Alba y estamos arrancando turno con lo mejor de lo mejor aquí en La Comadre 104.5 Puros Éxitos y también de forma digital por iHeartRadio. 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Así como lo estás escuchando. Y es facilísimo. A través del micrófono de La Comadre que lo encuentras en nuestra increíble aplicación que es iHeartRadio. Déjame contarte cómo lo puedes hacer. Descargas esta increíble aplicación, buscas nuestra estación que es La Comadre 104.5 Pachuca, le picas al microfonito blanco con rojo y grabas lo que quieras. Saluditos, recaditos, declaraciones de amor. Ay, qué otras cosas, muchas cosas. Recuerda que a las 8 de la noche tenemos las despechadas nocturnas, ¿eh? Así que nos puedes ir preparando una, ¿qué te parece? Regreso contigo a las 4:38 con los comatips del día de hoy. Así que no te me vayas a mover, quédate conmigo en digital por iHeartRadio y también aquí en La Comadre 104.5 Puros Éxitos. Soy tu amiga Sherlyn de Alba y son las 4:20.
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0: A vuelta de rueda.
1: Continúa reducción de carriles en la carretera Pachuca Ciudad Sahagún sobre el puente de Tuzos dirección centro. Hay avance lento en la lateral, pero la circulación no se detiene. Por obras encuentras asentamientos y circulación en contraflujo. Esto es en Boulevard Colonia Santa Catarina, entre el Congreso del Estado y Puente Colonias. Como vía alterna se habilita en doble sentido la calle Impulsor Primario.
0: Clima.
1: 22 grados. ¿Y los muebles, apá? 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
2: Continuamos con más información deportiva. La selección mexicana de fútbol continúa con su preparación en el centro de alto rendimiento de la federación de cara al campeonato de este año. Este martes se incorporaron a la concentración César Montes y Luis Chávez. El tricolor enfrentará este viernes a su similar de Ghana en partido de preparación en el estadio Cuauhtémoc de Puebla. Y en la NBA, los Mavericks de Dallas anunciaron este martes que el coach Jason Kidd no seguirá en el equipo luego de un acuerdo entre ambas partes. Hasta aquí la información deportiva.
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0: 4:38 disfrutamos de este temazo de los dos carnales, titulado Me Derrito. Yo soy tu amiga Sherlyn de Alba y estoy listísima para soltar chismecito en digital por iHeartRadio y también aquí en La Comadre 104.5, puros éxitos. Y mis compañitos piciosos, oigan, siempre les traigo que como tips para cuidar su cuerpecito caribeño, pero también tenemos que cuidar nuestra salud mental. Y es que lidiar con la falsedad, ya sea de personas o de ciertas situaciones, puede ser mentalmente agotador, yo lo sé, compañito. Pero aprender a manejar tus reacciones te va a permitir proteger tu paz mental sin entrar en conflictos innecesarios. Así que te traigo unos coma tips buenísimos para lidiar con esa falsedad de personas. Número uno y súper importante, minimiza el contacto. Yo lo sé, van a decir, ¡ay, qué payasa! Pero reduce la interacción con ellos al mínimo nivel posible. Hola, ¿cómo estás? Hola, buenas tardes. La educación ante todo. Bueno, pero hay luego ciertas personas que de plano ni con un buenas tardes te saludan, ¿no? Pero bueno, número dos, aplica esto que está... respuestas neutrales. Usa frases como, ya veo, sí, ay, wow, qué interesante. De verdad, es muy necesario eso, tener una frontera de algo que ya te está lastimando, ¿sabes? Y pues el tercero que crees, este lo suelto a las 4:50, así que no te me vayas a mover, quédate conmigo en digital por iHeartRadio y también aquí en La Comadre 104.5, puros éxitos. Soy tu amiga Sherlyn de Alba y son las 4:40.
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2: Hola, compadre. Hola, comadre. Yo soy Dariet. Oigan, seguimos con más de la información vial.
1: Carga que avanza.
2: Si en este momento vamos conduciendo en Avenida Juárez, les comparto que encuentran carga ligera a partir de José María Iglesias hasta Glorieta Insurgentes. Avenida Revolución es otra zona donde vamos poco a poco entre 16 de enero y Glorieta Revolución. También en Ramírez Ulloa nos encontramos con carga ligera desde Avenida Madero hasta Río de las Avenidas.
1: Fluido.
2: Hay que llegar con tiempo. Boulevard Ramón G. Bonfil es opción porque no hay nadita de carga a partir de Fraccionamiento San Carlos hasta Boulevard Colosio.
1: Obras.
2: Y recuerden que tenemos cierre y reducción de carriles en Avenida Madero, en el tramo de Palacio de Gobierno hasta Río de las Avenidas. Conduzcan con precaución en la zona.
1: Clima.
2: 22 grados. 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

0: de cocaína en piedra, una bolsa de plástico con cristal, un bolso tipo cangurera y un teléfono celular. Esta mujer se dedicaba a la venta y distribución de droga, así como al halconeo en la colonia Morelos. René Ponce Hernández.
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50 minutos disfrutamos de este temazo de Eslabón Armado y Peso Pluma con Ella Baila Sola. Yo soy tu amiga Sherlyn de Alba y seguimos juntos en digital para iHeartRadio y también aquí en La Comadre 104.5, puros éxitos. Y espero que estén listísimos mis compañitos piciosos porque ya les traigo el tercer como tip de la hora. Y es sobre lidiar con falsedades y cuidar tu salud mental. Número 3 y súper importante, comadre, compadre. Algo que he aprendido es no lo tomes personal. La falsedad, déjame decirte que da muchísima flojera porque es los que hacen eso son personas que están frustradas con su propia vida. No porque tengan algún problema contigo. No. O sea, como dicen, están peleados con su propia vida. Si te enganchas con sus indirectas o sus mentiras, les estás regalando espacio gratis en tu cabeza a personas que realmente ni siquiera valen la pena. Algo que me han dicho muchas personas es, admiras a esas personas que a lo mejor te llegan a criticar, ya sea amigos, familia, compañeros, todo eso. Y tú ponte, yo te invito, compañitos, a que ustedes también se pongan a pensar en eso. ¿Admiras a la persona que te está haciendo un comentario negativo? Si ves que no, analizas toda la situación y ves que es una persona que realmente ni siquiera admiras porque tiene actitudes malas, comentarios. Tú analiza eso y te vas a dar cuenta que ni siquiera vale la pena. Simplemente es eso. A mí me lo han dicho muchísimas veces ¿admiras a esa persona? O sea, ¿realmente te lastima lo que te diga esa persona? Y pues cuando te das cuenta

0: que esa persona ni siquiera vale la pena, es cuando tú dices, oye, sí, él estaba tomando demasiada importancia a algo que no, o a alguien que no vale la pena. Pero bueno, estos son mis comatips del día de hoy. Y no te me vayas a mover porque, ¿qué crees? Yo regreso la próxima hora con la preguntita del día. Así que quédate conmigo en digital para iHeart Radio y también aquí en La Comadre 104.5, puros éxitos. Soy tu amiga Sherlyn de Alba y son las 4:52.
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2: Lento.
1: Se complica Boulevard Felipe Ángeles. Aquí te encuentras con carga lenta desde Colonia El Cedoria hacia Venta Prieta. También en Boulevard Colosio. Ten paciencia. Esto desde El Chacón hasta Puente Colonias.
2: Carga que avanza.
1: Aumenta la circulación en Boulevard Valle de San Javier, desde Boulevard Colosio con dirección a Boulevard Rojo Gómez. En Guerrero nos encontramos con carga ligera desde Doria hasta Plaza Juárez.
2: Clima.
1: 22 grados. 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

5 de la tarde con 11 minutos, disfrutamos de este temazo de los Bukis titulado Tu Cárcel. Yo soy tu amiga Sherlyn de Alba y estamos arrancando esta segunda hora en digital por iHeartRadio y también aquí en la Comadre 104.5 Puros Éxitos. Mis compañitos viciosos, espero que estén listísimos porque, ¿qué creen? En esta hora les suelto la preguntita del día. Son las 5 de la tarde con 12.

5 de la tarde con 18 minutos. Hola, hola, mis compañitos preciosos. Disfrutamos de Cani León y Grupo Frontera con Que Vuelvas. Que vuelvas este temazo. Y lo mejor es que lo escuchaste en digital por iHeart Radio y también aquí en La Comadre 104.5, puros éxitos. Y espero que estén listísimos porque es hora de soltar chismecito gracias a la preguntita de esta tarde. A ver, comadre, si tu celular hablara y te diría, ay, ya, por favor, cámbiale, ¿qué rola del regional tienes gastadísima de tanto ponerla en lo que va de este mes? Quiero que me cuentes a través del micrófono de La Comadre, que la encuentras en nuestra aplicación iHeartRadio o también por Facebook. Búscame como Sherlyn de Alba, locutora de La Comadre. Ya sabes que yo encantadísima de recibir tu notificación. Regreso contigo a las 5:38 con información de iHeartRadio.

0: Así que no te me vayas a mover, quédate conmigo en digital por esta increíble aplicación o también aquí en La Comadre 104.5 Puros Éxitos. Soy tu amiga Sherlyn de Alba y son las 5 de la tarde con 19 minutos.
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2: ¿Qué tal? Hola, compadre. Yo soy Dariet y ya te comparto más información vial.
1: Carga que avanza.
2: Fíjate que en Boulevard Felipe Ángeles aumenta la carga, pero no se complica. Esto lo encuentras a partir de Hospital del Niño DIF hasta Zona Plateada. Otra zona es Boulevard Ramón G. Bonfil entre Boulevard Colonia Santa Catarina y Boulevard Colosio. En Boulevard Nuevo Hidalgo, nuestro avance va poco a poquito desde Puente Colonias hasta Puente del Venado. Asimismo en Morelos desde Arista hasta Mercado Primero de Mayo.
1: Fluido.
2: En Allende ni quien nos detenga. Avanzamos muy bien desde Julián Villagrán hasta Monumento a los Niños Héroes. En Matamoros también fluye muy bien la circulación a partir de Allende hasta Zaragoza. Otra buena opción para que llegues con tiempo es Boulevard Everardo Márquez desde Boulevard Panorámico hasta Río de las Avenidas.
1: Clima.
2: 20 grados la temperatura. 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
2: Continuamos con más información deportiva. La selección de Portugal, encabezados por Cristiano Ronaldo, que jugará su sexta copa en su carrera, además de Escocia e Irak, presentaron su lista de 26 jugadores para el campeonato de fútbol de este año. Este miércoles espera que la selección de Suiza dé su lista, mientras que el español Fermín López fue operado con éxito de la fractura del quinto metatarsiano del pie derecho, que le impedirá disputar el torneo. Por otro lado, el Arsenal logró el título en la Premier League de Inglaterra, tras el empate este martes del Manchester City ante el Bournemouth a un gol en la penúltima jornada. El Arsenal levantó la copa luego de 22 años de sequía y consiguió su título 14 en su historia. Hasta aquí la información deportiva.
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0: 5:38 disfrutamos de la auténtica de Jerez con Insuperable. Yo soy tu amiga Sherlyn de Alba y te traigo la mejor música en digital para iHeart Radio y también aquí en La Comadre 104.5 puros éxitos. 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Yo regreso contigo a las 5:50, ¿con qué crees? Pues con comentarios a la preguntita de esta tarde. Así que no te me vayas a mover, quédate conmigo aquí en La Comadre 104.5 puros éxitos y también de forma digital por iHeartRadio. Soy tu amiga Sherlyn de Alba y son las 5:39.
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1: Clima.
0: 20 grados. 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
2: El presidente municipal de Pachuca, Jorge Reyes, habla de la rehabilitación de la Unidad Deportiva Municipal Solidaridad, que ya cuenta con mejores instalaciones para la ciudadanía.
3: Se rehabilitaron completamente todas las oficinas, las gradas, lo que es la tribuna, lo que es el área de gimnasio, ya se pintó, igual las áreas verdes, se metió iluminación. Ya se tiene un control de la gente que entra y sale, porque recordarán que anteriormente se metían pues muchos jóvenes a ingerir bebidas alcohólicas o hacer cuestiones que no tienen que hacer. Y ahorita ya hay un mayor control. Incluso hace como mes y medio, por ahí una situación con unos jóvenes de la escuela al lado del Cebetis.
2: México pide al gobierno de Estados Unidos reciprocidad en el tema de extradiciones. Ivonne Menchaca.
4: La presidenta Claudia Sheinbaum señaló que en la relación bilateral con Estados Unidos en materia de extradiciones, México pide reciprocidad.
5: De enero del 2018 al 13 de mayo del 2026 a Estados Unidos, 269 requerimientos de extradición. ¿Cuántos se han entregado a México? Ninguno. Porque la relación es recíproca. Hay casos gravísimos para México. Factureros, exgobernadores, acusados de delincuencia organizada. Ayotzinapa, no hay entrega de ninguno de estos presuntos delincuentes a México.
4: Ivonne Menchaca Sarmiento.
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0: 5 de la tarde con 50 minutos disfrutamos de Banda Machos con Es una historia sin fin, sin punto final. ¡Ay, es buenísima! Y lo mejor es que la escuchaste en digital para iHeartRadio y también aquí en La Comadre 104.5, puros éxitos. Y mis compañitos piciosos, espero que estén listísimos porque ya traigo chismecito gracias a la pregunta de esta tarde. ¿Cuál es esa canción de regional mexicano que tienes en bucle y no puedes dejar de escuchar en lo que va de este mes? Pues nuestra comadre piciosa Sandy Lop nos dice: yo traigo pegadísima la de La Intención de Cristian Nodal y Peso Pluma. Ay, muy buena, a mí también me gusta. También Gaby Rodríguez nos dice Regalo de Dios de Julián Álvarez. Y nuestra comadre piciosa Lucy Vargas nos dice: a mí la que no me sale de la mente es Tulum de Peso Pluma y Grupo Frontera. Varias veces la he escuchado aquí, comaye. Así es, mi comaye piciosa. ¿Yo cuál? Ay, es que traigo varias. Yo creo que una de mis favoritas y creo que siempre les menciono es la de ¿Quién es usted? De Sergio Vega. Ay, es buenísima. Y también una de Tito Double P, la de Por Sus Besos. Ay, ese también me gustó mucho. Muchísimas gracias, compañitos, por animarse a comentar. No se me vayan a mover porque en la próxima hora les traigo el chismecito musical, ¿eh? Así que quédense conmigo en digital por iHeartRadio y también aquí en La Comadre 104.5, puros éxitos. Soy tu amiga Sherlyn de Alba y son las 5 de la tarde con 51 minutos.
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0: Clima.
1: 20 grados. 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